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Cuando son las 10 de la noche con 9 minutos, comenzamos el camino a la medianoche por Dinámica con Four Not Blondies a esta hora aquí en Dinámica. 10 de la noche con 10 minutos en día jueves 24 de septiembre.

Solamente 9 minutos nos separan para que sean las 11 de la noche. Estamos contigo, por supuesto, en el camino a la medianoche en Dinámica 100.7 y 101.3. Escuchamos a Blur con Coffee and TV a esta hora aquí en Dinámica 100.7.

11 de la noche con 6 minutos. La música ha estado aquí en Dinámica. Escuchamos a Expose. Es el camino a la medianoche por el 100.7 y 101.3. 11 de la noche con 7 minutos.

23 horas con 15 minutos, a esta hora se reportan diversos cortes de energía eléctrica en nuestra comuna de Coronel. En el sector de Huertos Familiares están sin energía eléctrica, Camilo Lavarría, luz cortada también, y por supuesto nos contaban por acá en calle Los Molineros, también estaría la interrupción del suministro eléctrico, que hasta el momento no hay información con respecto a qué se debe este corte repentino de suministro eléctrico, lo cual vamos a estar atentos a cualquier información que pueda proporcionar la empresa a cargo del suministro eléctrico acá en nuestra comuna de Coronel. Seguimos con música, con canciones, 23 horas con 17 minutos.

0: Y de esta forma, estimados oyentes, finaliza aquí El Camino a la Medianoche, con reflexiones, conversaciones.
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0: Nos separan 11 minutos para que sea la medianoche. El resumen de noticias a esta hora aquí en Dinámica. Durante la noche de este jueves se reportan cortes de suministro eléctrico en distintos sectores de la comuna de Coronel, desde Escuadrón Sur, pasando por Camilo Olavarría, Lagunillas, sector Huertos Familiares y el sector Maule de Coronel. Serían afectados por corte de suministro eléctrico, que hasta el momento no se tiene información a qué se debe este corte de suministro eléctrico. Según la información de la CGE, hay una afectación de 5.951 clientes afectados. La restauración estimada para este corte de suministro eléctrico en la comuna de Coronel sería a las 3:30 horas de esta madrugada de viernes 25 de septiembre. Suspensión total de clases para este viernes fue decretada en la comuna de Arauco, en las zonas más golpeadas por el sistema frontal en la región del Biobío, donde desde el del desborde de cauces mantiene caminos cortados, viviendas afectadas y hasta un puente completamente bajo el agua. La decisión fue confirmada durante la noche del día jueves por el delegado presidencial provincial Julio Anatibia, luego de una reunión de coordinación entre las autoridades. Esta medida ha sido solicitada por el alcalde de Arauco, Mauricio Alarcón, ante las consecuencias que han dejado las intensas precipitaciones y también las dificultades para desplazarse por distintos puntos de la comuna. De esta manera, este viernes no habrá clases en los establecimientos educacionales de todo el territorio comunal de Arauco. La decisión se conoce en medio de una compleja situación vial provocada por las lluvias. Según el último balance del Ministerio de Obras Públicas, actualizado a las 20:30 horas de este día jueves, tres rutas se encontraban completamente cortadas en la comuna de Arauco por desborde de cauces, mientras que el puente Pichilo permanecía sumergido. El escenario ha sido visto agravado por el desborde de los ríos Pichilo y Ramadillas, que ha provocado inundaciones en calles y también en viviendas. De acuerdo con la información recabada por el municipio durante la jornada, al menos 32 casas presentan algún nivel de afectación. La comuna se mantiene bajo alerta roja luego de que el río Pichilo alcanzara durante este jueves el umbral técnico rojo ante el aumento de su caudal y el riesgo de nuevas inundaciones. Nueve minutos para que sea la medianoche. El resumen de noticias a esta hora aquí en Dinámica. El imputado por secuestro y microtráfico de drogas y en prisión preventiva quedó así el ciudadano venezolano detenido hace unos días en Concepción en el marco de una fiscalización vehicular. La fiscalía no descarta que esté frente a una asociación criminal y por eso la búsqueda también de cómplices involucrados en estos graves delitos. En una audiencia a puertas cerradas, luego de decretarse la reserva de la investigación, fue formalizado Eduard Hernández, el extranjero que fue detenido cuando su acompañante, en un automóvil controlado por carabineros, denunció que estaba secuestrado. Ante el juzgado de garantía de Concepción, el fiscal Mario Elgueta imputó así al ciudadano venezolano por los delitos de secuestro y tráfico de drogas en pequeñas cantidades. El persecutor explicó que la reserva de la pesquisa se decretó ante diligencias en desarrollo para el arresto de cómplices. El día de hoy hemos formalizado con cargos respecto de este ciudadano venezolano, efectivamente por delito de secuestro, drogas y también por delito contra la propiedad, así lo detalló. Aunque el persecutor no señaló que habría sido la víctima, un joven de 22 años de edad, también de nacionalidad extranjera, quien habría entregado los antecedentes que llevaron a la policía y al Ministerio Público a ampliar la investigación. Lo que sí admitió el fiscal Elgueta es la posibilidad de estar frente a un grupo de 3 o más personas dedicadas al crimen organizado en Concepción. Si es droga, claramente podría ser una asociación ilícita, también podríamos hablar de una asociación criminal. Se trata de un delito de la máxima gravedad porque expusimos al tribunal que este tipo no obró solo. Él realizó la intimidación y la retención forzada de esta víctima en compañía de otras personas que se daban cobertura. De hecho, estas personas también iban armadas, así puntualizó. La fiscalía argumentó el peligro para la seguridad de la sociedad de Eduard Hernández y por eso decretó el juez de garantía a Marcelo Bustos la prisión preventiva como medida cautelar. Además, también el tribunal otorgó un plazo de 4 meses para completar esta investigación.

6 minutos para que sea la medianoche. Escuchas el resumen de noticias a esta hora aquí en Dinámica. La Capitanía Puerto de Carahue emitió un aviso de probables nubes conectivas asociadas a trombas marinas. De acuerdo con el Centro Zonal de Meteorología Marina Talcahuano, el aviso especial abarca desde la región del Biobío hasta la región de Los Ríos. El aviso rige desde las 00 horas hasta el viernes 25 de septiembre, hasta las 20 horas del próximo domingo 27 de septiembre. Para el viernes 25 de septiembre, entre las 00 horas y las 17 horas, el sector de mayor atención comprende desde la región de la Araucanía hasta la región de Los Ríos, en el sector costero. Para el día sábado 26 de septiembre, entre la medianoche y las 20 horas, el aviso apunta a la región del Biobío y la región de Los Ríos, en el sector costero. Para el domingo 27 de septiembre, entre las 9 horas y las 20 horas, la atención se mantiene desde la región del Biobío a la región de Los Ríos, en el sector costero. La Capitanía de Puerto de Carahue sugiere adoptar medidas de seguridad, en este caso a los armadores de embarcaciones, reforzar las amarras de las embarcaciones en los puertos, se lee a través del comunicado. El aviso también pide mantenerse atento a las condiciones de puerto que pudiesen establecer la Capitanía Puerto de Carahue para embarcaciones que efectúan conectividad en varias comunas. Del mismo modo, el comunicado llama a cumplir con las disposiciones relativas a la seguridad y también de la navegación. También reitera a la ciudadanía en general el concepto de la autoprotección, con la indicación de abstenerse de realizar actividades náuticas deportivas en sectores costeros. Asimismo, también el aviso pide especial precaución con los efectos de los oleajes a las caletas de pescadores y comunidades costeras expuestas a los efectos del mar. Finalmente, el comunicado señala que el aviso se encuentra disponible en el sitio de la Directemar.

Solo 4 minutos para que sea la medianoche, en la comuna de Lota, un adolescente de 15 años fue baleado durante la noche de este jueves en la comuna de Lota. La víctima corresponde a un menor que se encontraba cumpliendo arresto domiciliario total tras ser imputado por un homicidio ocurrido la semana pasada en la misma comuna. De acuerdo con la información recabada, el ataque se registró en el sector Camilo Escalona de Lota. Desde el hospital de Lota confirmaron que el joven ingresó al recinto asistencial con 2 heridas provocadas por proyectil balístico. El paciente recibió atención de urgencia y fue estabilizado para posteriormente ser trasladado hasta el Hospital San José de Coronel, donde, bueno, fue así evaluado por el equipo de cirugía. Según reportó oficialmente el Hospital de Lota, su condición se mantiene con pronóstico reservado. El adolescente se encontraba bajo la medida cautelar de arresto domiciliario total, luego de ser formalizado como imputado por el delito de homicidio simple a raíz de un crimen registrado la semana pasada en Lota. Las primeras diligencias por este nuevo hecho quedaron a cargo de personal de carabineros de la Tercera Comisaría de Lota, que trabaja para establecer la dinámica del ataque y determinar la identidad de él o los responsables. Hasta ahora tampoco se ha informado sobre detenciones vinculadas a este tiroteo.

0: Un minuto nos separa para que sea la medianoche. Dejamos hasta acá el resumen de noticias a esta hora aquí en Dinámica. Luego viene el trasnoche de la radio.
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Bueno, cuando ya son las 12 de la noche, exactamente con 5 minutos, estamos ya listos para partir lo que es este trasnoche aquí a través de Dinámica en el 100.7 para todo Coronel, Lota, Isla Santa María, parte de San Pedro de la Paz también, donde vamos a estar acompañándote hasta las 6 de la mañana con música, canciones, informaciones también que vamos a estar entregándote en esta jornada de viernes ya. Sí, pasamos a este último fin de semana del mes de septiembre. Algunos quedaron con gusto a poco y están pidiendo por ahí el 18 chico, ¿ah? Sí, pues, hay muchos que están ahí pidiendo que sea 18 chico este fin de semana. Lo bueno es que, a ver, vamos a tener lluvia, ¿no? Vamos a revisar de inmediato acá lo que va indicando la Dirección Meteorológica de Chile, qué va a pasar este fin de semana. ¿Va a llover? ¿Va a parar la lluvia? ¿Va a haber sol? ¿Qué va a ocurrir? Bueno, aquí estamos revisando. Según indica la Dirección Meteorológica de Chile, para este fin de semana, para este viernes, tendremos cielos nublados con algunas precipitaciones de carácter bastante débiles. Sí, durante el día viernes. Mañana sábado ya la lluvia debe parar. Vamos a tener cielos despejados variando a nublado. Sí, eso es lo que va indicando la Dirección Meteorológica para este día sábado. Y el domingo, amigo mío, vuelve a caer la lluvia acá en nuestra cuenca de El Carbón. Así que estar atentos a las condiciones del tiempo, del clima. Oye, y eso que partimos ya primavera, ¿no? Partimos primavera el día 22 de septiembre. Le regalaron flores amarillas, ¿no? Le regalaron. Sí, pues. Acuérdese que en la llegada de la primavera llega con flores amarillas, todas esas cosas. Por ahí yo escuché. Sí, por ahí yo escuché que las personas que regalan flores amarillas, sí, era porque cometieron alguna infidelidad, ¿eh? ¿Era? Sí. Eso es alguna de las tantas que dicen por ahí sobre por qué se regalan flores amarillas. Claro. Bueno, vamos a estar acompañándote en este trasnoche de Dinámica. A ver, hay cortes de energía acá que se reportan, que se registran a esta hora acá en Coronel, en Escuadrón Sur. Gran parte de Escuadrón Sur está sin suministro eléctrico. Camilo Lavarría también, en el sector de Huertos Familiares. Sí, calle Los Molineros también están sin suministro eléctrico. Según la información que va dando la CGE a esta hora, es que hay una cantidad de 5.951 clientes que están afectados por el corte del suministro eléctrico. La restauración estimada, amigo mío, usted que está escuchando la radio a esta hora y se está preguntando a qué hora irá a llegar la luz, según la CGE, dice que la luz podría llegar a las 3:30 de la madrugada de este día viernes. ¿Qué le parece? Sí, eso según lo que va indicando la CGE, ¿ya? Sector de Maule también está sin suministro eléctrico. Ahora, ¿por qué se debe este corte de energía? Según acá, nos van reportando también a través de WhatsApp. Recuerda que estamos conectados contigo en WhatsApp. +569 62 43 08 62. Esa es nuestra línea de WhatsApp. Si nos quiere dar alguna información para esta noche, ahí lo puede hacer. A ver, aquí una auditora, sí, nos comenta. Dice: buenas noches, el corte que ocurrió en Coronel fue porque un camión botó un poste e hizo una explosión, según nos comenta por acá en WhatsApp. Nos manda una fotito, muchas gracias por la información a nuestra auditora ahí a esta hora que está conectada con Radio Dinámica. Esto ocurrió en el sector donde está la empresa Comaco, cerca de la Santita El Boldo, ahí es donde está el sector Maule, ¿no? Eso es la empresa Comaco. Bueno, ahí claro, hay harto ingreso y salida de camiones. Es por eso que según acá una auditora nos comenta a qué se debe este corte de suministro eléctrico acá en la comuna de Coronel. ¿Bien? Bien, eso es lo que nos van comentando a esta hora de la madrugada. Son las 12 de la noche ya con 10. 12 de la noche con 10 minutitos. Oye, una lluvia intensa durante la madrugada del jueves. Este jueves, el día de ayer, perdón. Día jueves que dejó harta agüita acá en Arauco, en la región del Biobío. Hay alerta roja, hay suspensión de clases para la comuna de Arauco, así que nuestros amigos de la provincia de Arauco que nos escuchan allá en el 101.3,
le comentamos que se suspendieron las clases en toda la comuna de Arauco por las lluvias y también por la afectación que dejó la lluvia. Hay un puente que cayó, hay agua que entró a las casas, hay calles que están que no se puede circular, hay deslizamiento de tierra que generó este sistema frontal. En la ruta La Madera también se reportaron durante el día de ayer cortes de ruta por este sistema frontal, que dejó por supuesto daños. A ver, dice acá, aumento de caudales en Cuatro Ríos, que activó una alerta roja en la región del Biobío. Bueno, en el sector de Playa Blanca nos comentaban también que había mucha inundación. De hecho, el agua estaba ingresando a los locales en el sector de Playa Blanca. Aparte del corte de suministro eléctrico, la lluvia de ayer, está el problema de la basura, ¿sí? Que está aquí en Coronel también. Una semana ya se cumple de la paralización de los trabajadores recolectores de basura en la comuna de Coronel, y que mantiene a la comuna bajo un plan de contingencia y un servicio que se desarrolla de forma parcial, donde pasajes, calles y plazas concentran desechos domiciliarios. Tenemos por acá la información, ¿cierto?, del camión de la basura. ¿Cuándo va a pasar? El día de mañana. Perdón, el día de hoy ya. Sí. Cuesta adaptarse cuando uno está en la... Después de las 12 de la noche, cuesta adaptarse. Algunos todavía dicen que es jueves. No, ya pasamos a viernes, pues. Bueno, a ver, aquí dice, según la información de la Municipalidad de Coronel, dice que el camión de refuerzo del retiro de la basura para el día de hoy, 25 de septiembre, a partir de las 8 de la mañana, va a pasar. El recorrido será de Pocuro Escuadrón, Villa La Paz 1 y 2, Huertos de Escuadrón y Praderas de Escuadrón, Montes de Lucatá. Va a pasar por calle Avenida Sector Avenida Schwager, desde Neculmán hasta Yacolén. ¿Ya? Esto es para la gente de Pocuro Escuadrón. No se confunda la gente de Schwager, de acá cerca de Los Rojas. No, esto es Avenida Schwager en Pocuro Escuadrón. También va a pasar el camión en el sector de Santa Silvia, desde Yacolén hasta Santa Liz. Avenida Yacolén desde Santa Silvia. En Huenú también va a pasar, en las parcelas, Avenida Yacolén, ahí va a pasar el camión de la basura el día de mañana. ¿Qué otro sector más por acá? Tenemos la información, sí, la vamos a ir compartiendo contigo. En el sector de Gabriela Mistral, Juan Valenzuela, departamento Buena Vista, Avenida Escuadrón, va a pasar también otro camión a las 8 de la mañana. ¿Qué otro sector más tenemos por acá? Sector Lagunillas Norte, Eduardo Frey, también pasará un camión recolector de basura hoy día, desde las 8 de la mañana, así que ya lo sabe. ¿Qué más tengo acá? El sector de Pocuro Escuadrón, sí, eso ya lo comentamos. Hoy día viernes 25 de septiembre va a pasar el camión ahí. Y también en Camilo Lavarría, aquí está, sí, nos estaban preguntando aquí en el WhatsApp también. Otra auditora nos comentaba, ¿cuándo va a pasar el camión de la basura acá en Camilo? Hoy día viernes a las 8 de la mañana pasa el camión en Camilo Lavarría, calle Las Encinas 2 y también en calle Buen Retiro. Ya, para que lo tenga en consideración. Tiene que estar atento ahí, a las 8 de la mañana va a pasar, así que para que no vaya a sacar la basura tan tarde también. Bueno, eso es lo que se va comentando con respecto a esta contingencia, digamos, de la basura acá en Coronel. La contingencia que pasó con el tema de la lluvia que cayó acá en la región del Biobío, en Arauco. Y ahora tenemos cortes de suministro eléctrico, mira. Bueno, vamos a estar revisando ahí a qué hora va a ir llegando la luz. Según la restauración estimada de CGE, es a las 3:30 de la madrugada. Vamos a ir monitoreando ahí también el mapa de afectación que nos deja la CGE. Perfecto, muy bien. Vamos a estar entonces también... Ah, mira, aquí nos van comentando aquí a WhatsApp también. Estamos conectados, recuerda, más 569-6243-0862. Dice por acá, en el sector de Maule también estamos sin luz. Claro, sí, está todo ese sector sin energía eléctrica. Vamos a reiterar ahí a los amigos que, bueno, nos llamaron por el corte de energía. El corte de suministro comienza desde calle Los Canelos, ¿sí? Allá en Escuadrón Sur, digamos,
comienza ahí, luego se extiende hasta Camilo Lavarría, por donde está la estación Winca, por ahí, todo ese sector está sin suministro eléctrico. Luego tenemos el sector de Huertos Familiares, el sector Maule también está sin energía eléctrica, así que la restauración estimada, reiteramos, podría llegar a las 3:30 de la madrugada. ¿Ya? Saludo a nuestra amiga Ángela, que a esta hora se conecta también a través de Dinámica. Muchas gracias por el mensaje, amiga. Vamos a ir a la música. Estamos comenzando el trasnoche de la radio, con informaciones, por supuesto, relevantes en esta jornada de viernes 25 de septiembre. Escuchamos a Lea, Una Vida Contigo.

0: El sonido ahí está de Alex Syntek con Tú Necesitas a esta hora de la madrugada. Son las 12 de la noche ya con 27, 12 de la noche exactamente con 27 minutos en el trasnoche de Dinámica 100.7 y también 101.3 en la provincia de Arauco. Por acá nos van dejando un video en el WhatsApp de la radio donde se aprecia. A ver, vamos a escuchar el audio que nos manda aquí a esta hora.
1: Hola, Cristian Fontalo, soy yo, Ángelo, ahí te mandé un video donde está, hasta donde llega el agua ahí en mi casa, y te mando este video esta noche. Ya, chao, Cristian, que te vaya el Ángelo.
0: Ángelo ahí nos manda este video. Claro, hay una cantidad de agua acumulada ahí que está ya casi entrando a su casa. Está ahí en una especie de lago el amigo, con esa agua que se le acumuló producto de la lluvia. Estábamos revisando acá el video que nos envió. Y claro, hay mucha agua acumulada que está a punto de entrar a su casa. Lo bueno es que la lluvia ya paró. Vamos a tener algunas precipitaciones muy bajas durante esta madrugada, así que ya la lluvia no va a caer como estuvo cayendo el día de ayer jueves, así que por esa parte bien, ¿ya? Así que bueno, esperemos ahí que no ocurra nada malo ahí a nuestro amigo Ángelo. A ver, ¿qué más tengo por acá? Vamos revisando lo que es el WhatsApp. Nos siguen llegando reportes de cortes de energía, sí. Dicen por acá en el sector de Camino Lavarría estamos sin energía eléctrica. Bueno, vamos a reiterar, ¿eh? Vamos a reiterar el comunicado porque sí, hay cortes de energía eléctrica acá en Coronel. Según lo que nos mandaron por acá, una auditora de la radio nos comenta que en el sector de en este sector de ahí donde está Comaco, digamos la empresa Comaco, cerca de la Santita El Boldo, ahí en Maule, ahí donde ocurrió un camión pasó a botar un poste de alumbrado público, digamos, y esto generó una explosión, y debido a esto es que se registra este corte de energía eléctrica en varios sectores de Coronel. Entonces, la restauración estimada para que vuelva la energía eléctrica va a ser a las 3:30 horas de este viernes, de esta madrugada de viernes. Así que a estar atentos ahí a lo que es el corte de suministro eléctrico, ¿bien? 12 de la noche ya con 30 minutos. Son las 12 de la noche con 30 minutos. Ponga mucha atención, ¿eh?, a los amigos que, bueno, hacen ahí un poquito de trampilla en las tareas o en algunos... Bueno, algunos trabajos, ¿sí? Porque ahora usted sabe que la inteligencia artificial hace todo por nosotros, pues. Bueno, fíjate que un escritor de tecnología lo llamó una perversión de la escritura. Claro, un investigador que ayudó a inventar la técnica responde que si no cambiara nada, tampoco se podría detectar nada. Entre esas dos frases se resume la polémica que despertó el anuncio de Anthropic, digamos, esta empresa creadora de un chatbot, digamos, de inteligencia artificial, Claude. Bueno, sobre este nuevo sello que ahora va a estar visible y que comenzará a incorporar en los textos que genera. Por ejemplo, usted quiere generar un poema con ChatGPT, claro, ChatGPT lo va a hacer, pero va a poner una marca de agua, claro, para que esa marca de agua verifique que lo que está escrito ahí fue generado con inteligencia artificial. Ahora, según un aviso enviado por la propia compañía mediante un correo electrónico, a partir del 30 de septiembre de este año, tres de los modelos más capaces, que son Claude Fable 5, Claude Snot 5 y Claude Opus 4.8, comenzarán a llevar esta marca de agua, tal como aparece a través de un comunicado que fue difundido en un centro de ayuda. El despliegue en las plataformas como Amazon Web, Google Cloud y Microsoft podría demorar

O sea, una marca de agua, de texto, un patrón estadístico que va a estar escondido en la plataforma en que la inteligencia artificial elige las palabras, invisible para cualquier persona que lea el resultado. Ahora, para entender el truco, hay que saber cómo funciona un modelo de lenguaje como lo que es esta IA, digamos, el Claude, que cada vez que genera una respuesta, el sistema no sabe qué palabra viene después, calcula una probabilidad para cada palabra posible y elige una de forma parcialmente aleatoria, dando así preferencia a las más probables. Bueno, ahí está la clave de esta marca de agua, según lo explicó John Kinchburg, investigador del Vector Instituto y coautor de uno de los primeros estudios sobre esta técnica, publicado en el año 2023. El método divide las palabras candidatas en una lista verde y una lista roja, las que, bueno, la lista verde reciben un empujoncito para volverse un poco más probable que las otras. Así funciona, según lo que ellos van comentando a través de este investigador, ¿no? Anthropic, claro, Anthropic, que es esta empresa de inteligencia artificial, no incluyó esta función solo por un ataque de ética, como reportó el sitio especializado Ars Technica. La obligación surge de la Ley de Inteligencia Artificial de la Unión Europea. Bueno, ahí se están poniendo más estrictos con la inteligencia artificial. Cosa que ellos hagan, tienen que dar a conocer que lo que está viendo el público fue generado con IA. Esta normativa exige a todas las empresas que ofrecen sistemas de inteligencia artificial marcar los contenidos generados o modificados por los modelos, ya sea texto, imagen, audio o video, para que la gente pueda distinguirlos de un contenido hecho por un robot o un contenido que fue hecho por un humano. Ahora, esta ley aplica a todos los modelos lanzados después del 2 de agosto de este año y da un plazo hasta diciembre de este año para que las empresas que trabajan con inteligencia artificial actualicen los modelos anteriores, y es ahí donde Anthropic ya ha empezado a aplicar esta marca de agua, digamos, a partir del 14 de septiembre, y ahora extiende la medida en los otros tres modelos mencionados. Ahora, lo llamativo, según detalló Ars Technica, es que Anthropic decidió ir un poquito más lejos que la ley, sí, un poquito más allá de lo que la ley le exige. Marcará no solo el texto generado desde cero por la inteligencia artificial, sino que también cualquier contenido que Claude simplemente haya editado, como una corrección ortográfica o una traducción, aunque la ley europea exime explícitamente ese tipo de ediciones menores. Bueno, eso es lo que se viene con respecto a la inteligencia artificial, que hoy día está en la boca del león con toda esta nueva tecnología de Anthropic, con el GPT-11, que claramente hay una polémica también ahí, que se está pidiendo ralentizar lo que es el avance de la inteligencia artificial, porque hay un riesgo para la humanidad. Ahora, claramente, ellos están pidiendo que todos los textos, sea video, audio, generado con inteligencia artificial, tenga una marca de agua, para que así el ser humano pueda identificar que lo que está viendo, escuchando o leyendo fue generado por IA.

12 de la noche con 36. Continuamos con música y canciones a esta hora. Aquí en Dinámica somos el 100.7 y el 101.3.

el sonido de Camilo con Índigo a esta hora aquí en Dinámica. 13 minutos, ya nos van separando solamente 13 minutos para que sean la una de la madrugada. Estamos contigo, por supuesto, en el trasnoche de Dinámica 100.7 y también 101.3. Bueno, hablábamos de la inteligencia artificial que está, bueno, algunos lo están tomando como una amenaza y, bueno, ha despertado las alarmas, por supuesto, de los sectores que claramente tienen que ver con el desarrollo con la inteligencia artificial. Fíjate que se revela ya el primer hackeo, ¿sí? El primer hackeo de OpenIA a una web gubernamental internacional. Extremadamente preocupante, de esa forma así lo tildan. Un agente de la inteligencia artificial desarrollado por OpenIA logró sortear las restricciones de un portal del sistema público de salud de Australia y acceder a información que no estaba destinada a él. Ahora, el incidente ocurrió en junio y recién fue comunicado al gobierno australiano 3 meses después, lo que elevó la preocupación de las autoridades. Esto, bueno, se abre una pregunta que va más allá de una intrusión. ¿Qué ocurre cuando estos sistemas de inteligencia artificial capaces de sortear restricciones comienzan a interactuar con infraestructura pública diseñada para impedir accesos no autorizados? Ahora, el acceso se produjo el día 18 de junio, según la agencia EFE, cuando el agente realizaba una investigación sobre el gasto público en medicamentos a través del portal de estadísticas de Medicare, administrado por Service Australia. Un agente de inteligencia artificial, que es un programa informático impulsado por la inteligencia artificial que puede percibir su entorno, tomar decisiones de manera independiente y ejecutar acciones en múltiples pasos para cumplir un objetivo específico sin supervisión humana constante. De acuerdo con el primer ministro Anthony Albanese, el sistema había bloqueado en reiteradas ocasiones las solicitudes realizadas por el agente. Sin embargo, este encontró una forma de superar esas restricciones y terminó accediendo tanto a información pública como también a los archivos que no lo eran. Además, la autoridad también calificó el episodio como extremadamente preocupante y cuestionó especialmente que OpenIA tardara 3 meses en informar a las autoridades sobre esta situación. Bueno, el caso encendió las alarmas en la capital. Así es, Canberra. Aunque hasta ahora no existen indicios de que la IA haya obtenido datos personales de pacientes ni evidencia de una intrusión más amplia en la red de Service Australia. Por su parte, OpenIA aseguró que su revisión no encontró pruebas de acceso a historiales médicos. Según la compañía, entre la información obtenida habían estadísticas sanitarias agregadas y nombres también de archivos internos. El gobierno australiano, sin embargo, ahora quiere determinar exactamente hasta dónde llegó esta actividad, qué fue lo que descubrió. Para ello, creó un grupo de trabajo integrado por organismos vinculados a la ciberseguridad, inteligencia y seguridad de inteligencia artificial. La investigación también buscará establecer si el agente interactuó con otros sistemas gubernamentales, ya que OpenIA identificó actividad relacionada con varios sitios web y servicios del gobierno australiano. Extremadamente preocupante, así lo comentan en este por este hackeo, que es el primer hackeo, digamos, de OpenIA, que lo hicieron a una red, a una web gubernamental internacional en Australia. Solamente 9 minutos ya nos van separando, 9 minutos para que sean la 1 de la madrugada. El sonido de Américo, lo que escuchas a esta hora aquí en Dinámica. 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

Son exactamente ya la 1:09. 1:09 minutos. El trasnoche, por supuesto, a través de Dinámica. Contigo en el 100.7 y también en el 101.3 en la provincia de Arauco.

8 personas fueron detenidas por el secuestro extorsivo de un joven de 22 años en Recoleta, quien permaneció retenido debido a una deuda de dinero. Los captores exigieron 380 mil pesos para liberarlo y amenazaron con quitarle la vida. Bueno, es el caso que comenzó durante la madrugada del lunes 22 de septiembre, cuando Carabineros llegó hasta un domicilio de calle Audax Italiano tras recibir un aviso por un presunto secuestro. De acuerdo con la información, en el lugar familiares de la víctima informaron que el joven estaba retenido en la misma comuna y que quienes lo mantenían cautivo pedían dinero a cambio de dejarlo en libertad. A partir de estos antecedentes, funcionarios del departamento del OS9 de Carabineros realizaron distintas diligencias que permitieron identificar a dos personas presuntamente vinculadas al hecho y también ubicar el inmueble donde permanecía la víctima. Ahora, con esta información, Carabineros gestionó órdenes de detención, entrada, registro e incautación, además también de la interceptación de 4 números telefónicos. Las medidas fueron autorizadas por el tercer juzgado de garantía de Santiago. Bueno, este operativo se concretó el día martes 23 de septiembre, cerca del mediodía, donde la policía liberó a este joven, quien presentaba lesiones visibles, y también se detuvo a 8 personas de entre 18 y 47 años. Los aprehendidos se encontraban con iniciales de EMDS de 23 años y LAHM de 46 años, quienes mantenían órdenes judiciales relacionadas con el delito investigado. Ahora, el jefe fiscal de flagrancia del Centro Norte, Fernando Ruiz, informó que los 8 detenidos fueron formalizados, 4 quedaron en prisión preventiva, por su participación directa en el secuestro extorsivo y también las agresiones contra la víctima. Los otros 4 quedaron sujetos a cautelares de menor intensidad debido a una participación menor en este secuestro, decisión que fue tomada por el Ministerio Público, que apeló por esta causa. Bueno, durante el procedimiento, además, Carabineros también incautó droga y munición. Bueno, esto ocurrió donde exigían 380 mil pesos y amenazaban con darle muerte a este joven de 22 años secuestrado. Carabineros logró la detención y, por supuesto, poder liberar a este hombre, digamos, en Recoleta. Una de la madrugada ya con 13 minutos. Escuchamos a Nicki Nicole con Ojos Verdes.

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Muy bien, una de la madrugada con 26. Lo que es el suministro eléctrico en los sectores afectados ya ha llegado, por supuesto, ahí la luz en el sector de Camero Lavarría, Huertos Familiares, en Calle Los Molineros y también en Escuadrón Sur. El sistema eléctrico ya estaría funcionando de forma normal. Donde aún está con algunas interrupciones es en el sector de Arenas Blancas. Hay algunas empresas que están con este problema eléctrico, según lo que va indicando también la CGE a esta hora de la madrugada. Pero, claro, lo que es el suministro eléctrico domiciliario en los sectores que estaban afectados ya habría retomado, por supuesto, lo que es la operación normal. Son la 1:27, 1:27. 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

Dame una agüita ahí.

El sonido de Marc Anthony que suena a esta hora de la madrugada. Son la 1:43, 1:43. Vamos a ir revisando el ámbito noticioso a esta hora aquí en Dinámica. Recuerda, contigo en el 100.7 y 101.3. Bueno, se registra, se informa por parte de Carabineros sobre el fallecimiento de un conductor de un bus interurbano que protagonizó un accidente de tránsito en Litueche, en la región de O'Higgins. El mayor Patricio Cisternas, comisario de la tercera comisaría de Pichilemu, entregó detalles del procedimiento. El vehículo de pasajeros se desplazaba desde Santiago con destino a Pichilemu. Estamos ubicados en la ruta 160G, en el kilómetro 16, en donde lamentablemente hace pocos minutos ocurre un accidente de tránsito, así declaró el mayor de Carabineros Cisternas. La autoridad policial precisó que pudimos constatar el fallecimiento del conductor de este bus interurbano, el que transportaba 35 pasajeros. Sobre los pasajeros, el mayor Cisternas señala que los cuales a esta hora están constatando lesiones para certificar el estado de salud de cada uno de ellos. Bueno, el oficial también agrega que a esta hora, conforme a las instrucciones del Ministerio Público, se espera la llegada de personal de la CIA de Carabineros para investigar este siniestro. De acuerdo con información de Senapred, en la región de Higgins, durante la noche de este jueves 24 de septiembre se registró un accidente de tránsito en el sector Quilantero, comuna de Litueche. El reporte indica que pasadas de las 22 horas se produjo un accidente de tránsito en la ruta 62G, kilómetro 16.500, en el límite entre la región metropolitana y la región de O'Higgins. Según lo que dice el bus de la empresa Transantin, chocó con la ladera del cerro, hecho que dejó 5 personas lesionadas y el conductor atrapado. En el lugar trabajaron equipos de emergencia, entre ellos bomberos de Litueche, bomberos de San Pedro, también carabineros y una ambulancia local. Eso es lo que se registra entonces en la región de O'Higgins por este accidente donde Carabineros reporta el fallecimiento de un conductor de un bus que iba con 35 pasajeros de Santiago a Pichilemu. Son la 1:46, 1:46. 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

0: azúcar.
1: Ahí está gente de zona junto a Celia Cruz. Claro, Celia Cruz. Lo que escuchamos a esta hora son las 2 de la madrugada con 9 minutos. 2 de la madrugada exactamente con 9 minutos. El ministro de Vivienda y Urbanismo, Iván Poduje, salió a enfrentar la polémica por los cerca de 5.900 millones destinados a financiar centros comunitarios de culto y arremetió contra los parlamentarios que han cuestionado esta iniciativa. Los acusó de tener poca calle y de estar desconectados de la realidad de los barrios más vulnerables. Si estuvieran en conexión y tuvieran calle, sabrían el enorme rol que cumplen las iglesias en las poblaciones vulnerables donde el Estado no existe, donde ellos no existen. Así lanzó el secretario de Estado a través de un video difundido a través de las redes sociales del Mimbu. La controversia surgió luego de que, bueno, de conocerse que por primera vez organizaciones religiosas formalmente reconocidas podrían postular a recursos públicos para construir este tipo de infraestructura. El llamado contempla cerca de 5.900 millones y 22 cupos a nivel nacional. El ministro Poduje calificó el debate como una micropolémica y sostuvo que las críticas parten de una interpretación equivocada del programa. Según explicó, el objetivo no es financiar el culto, sino apoyar la labor social que distintas iglesias realizan en las comunidades. Lo que tenemos acá, por lo tanto, es una ayuda social que no tiene nada que ver con el culto que profesa cada iglesia, así lo afirma. El ministro señaló que podrían participar organizaciones católicas, evangélicas o cristianas, metodistas y musulmanas, y volvió a apuntar contra los parlamentarios críticos. Si estos parlamentarios recorrieran las ciudades, recorrieran los barrios, sobre todo los más vulnerables, se darían cuenta de este error, así lo agregó. Bueno, fuentes de la cartera señalaron que los recursos no estarán destinados exclusivamente a la construcción de iglesias o templos. Cada proyecto considera un recinto de 120 metros cuadrados, de los cuales un máximo de 30 podría utilizarse para celebraciones religiosas. Los 90 restantes deberán destinarse a actividades comunitarias, como talleres, capacitaciones, charlas y operativos sociales. Las organizaciones deberán estar formalmente reconocidas y contar con el respaldo de la comunidad donde se instalarán. Según explicaron desde el Mimbu, el llamado busca ampliar la infraestructura comunitaria, especialmente en comunas vulnerables, considerando el trabajo social que estas organizaciones realizan en sus territorios. Los recursos comprometidos equivalen aproximadamente al 0,0884% del presupuesto total del ministerio para 2026. Iván Poduje también comparó este financiamiento con otros mecanismos mediante los cuales el Estado entrega recursos o terrenos para iniciativas comunitarias. El ministro recordó que existen terrenos entregados en comodato para centros dedicados a adultos mayores, medicina y otras organizaciones. En este punto mencionó a la Fundación Salvador Allende y a Centros de Memoria. Por tanto, yo creo que esto es una polémica artificial, así lo afirma el ministro Iván Poduje. Finalmente, asegura que el Mimbu continuará respaldando estos proyectos pese a las críticas y cerró con un nuevo cuestionamiento a sus detractores. El ministro sostuvo que la cartera seguirá apoyando a los vecinos beneficiados por estos centros, al margen de esta hogarasca generada por personas con más ideología que conexión con la realidad. Así lo comentó. Bien, son las 2 ya con 13, 2 de la madrugada exactamente con 13 minutos. El trasnoche en dinámica, somos el 100.7, 101.3 en esta jornada de viernes 25 de septiembre.

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Son las 2 de la madrugada con 39, 2 de la madrugada exactamente con 39 minutos. Música, canciones que vamos compartiendo contigo en esta jornada tras noche de dinámica, viernes 25 de septiembre.

hay un aviso por parte de la Armada que emite este aviso por probables trombas marinas entre la región del Biobío y también la región de Los Ríos en las próximas horas. Bueno, la Capitanía Puerto de Carahue emitió un aviso de probables nubes conectivas asociadas a trombas marinas. De acuerdo con el Centro Zonal de Meteorología Marina Talcahuano, el aviso especial abarca desde la región del Biobío hasta la región de Los Ríos. Este aviso rige desde las 00 horas de este viernes 25 de septiembre hasta las 20 horas del próximo domingo 27 de septiembre. Para el viernes 25 de septiembre, entre las 00 horas y las 7 horas del el sector de mayor atención comprende desde la región de la Araucanía a la región de Los Ríos en el sector costero. Para el sábado 26 de septiembre, entre la medianoche y las 20 horas, el aviso apunta a la región del Biobío y la región de Los Ríos en el sector costero. Para el día domingo 27 de septiembre, entre las 9 horas y las 20 horas, la atención se mantiene desde la región del Biobío a la región de Los Ríos en el sector costero. Bueno, la Capitanía Puerto de Carahue sugiere adoptar algunas medidas de seguridad a los armadores de embarcaciones, que es reforzar las amarras de las embarcaciones en puerto. Así se lee a través del comunicado. Bueno, el aviso también pide mantenerse atento a las condiciones de puerto que pudiese establecer la Capitanía Puerto de Carahue para embarcaciones que efectúan conectividad en varias comunas. La lista incluye Barcaza, Carlos Salchi, Villalobos, Lago Budi, Comuna de Saavedra, Balsa Nahuente, Río Imperial, Comuna de Carahue, y Río Mocul, Comuna de Carahue. Es así como, del mismo modo, este comunicado llama a cumplir con las disposiciones relativas a la seguridad de la navegación. También reitera a la ciudadanía, en general, el concepto de la autoprotección, con la indicación de abstenerse de realizar actividades náuticas deportivas en sectores costeros. Bueno, asimismo también, el aviso pide especial precaución con los efectos de los oleajes a las caletas de pescadores y también las comunidades costeras que están expuestas a los efectos del mar. Finalmente, el comunicado señala que el aviso se encuentra disponible en el sitio de la Directemar. Así que eso en cuanto a la alerta que emite la Armada por aviso de probables trombas marinas entre la región del Biobío y la región de Los Ríos desde esta jornada de viernes hasta el día domingo a las 20 horas. Bien, eso es lo que informa la Armada de Chile. Son las 2 de la madrugada con 42. La música, las canciones a esta hora aquí en Dinámica. Somos el 100.7 y 101.3.

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Son las 3 de la madrugada, ya con 35 minutos en el trasnoche en Dinámica 100.7 y 101.3. Por supuesto, la compañía musical en esta jornada, fin de semana, día viernes 25 de septiembre, donde estamos compartiendo contigo en esta jornada, por supuesto, de primavera 2026. El tiempo lo revisamos de inmediato para ti, para entregarte el pronóstico del tiempo en esta jornada de día viernes. Para el día de hoy se espera máxima de 15 grados con cielos nublados, algunas lloviznas muy, pero muy leves que van a estar cayendo durante la mañana de este día viernes. El día sábado, máxima de 16 grados con cielos nublados. El domingo, alguna probabilidad de precipitaciones de carácter muy débiles para el día domingo, con cielos nublados y máxima de 14 grados. Eso es lo que indica la Dirección Meteorológica de Chile para este fin de semana de septiembre, que sería ya el último fin de semana del mes de septiembre de este año 2026. Continuamos con música, con canciones a través de Dinámica 100.7.

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Buenos días. Desde este momento comienzan las 2 horas y media más locas de la radiotelefonía mundial. Sean bienvenidos a Arriba los Dormilones.

¿Qué tal, amigos y amigas? ¿Cómo están ustedes? Muy buenos días, bienvenidos a la gran sintonía de su Radio Dinámica. Son ya las 6 de la mañana con 5 minutos de este día, viernes ya. Uy, qué increíble, estamos a día viernes 25 de septiembre de este año 2026. Hoy día estamos celebrando a Aurelia y Aurelio. Aurelia y Aurelio están de onomástico en el día de hoy. Es la semana número 39 de este año 2026. Días del año que ya han transcurrido 268 días, ¿eh? Faltan 97 días para que finalice este año 2026. Por Dios, la cuenta regresiva no perdona, ¿eh? No perdona la cuenta regresiva, queridos amigos y amigas. Estamos ya listos y en condiciones de comenzar a acompañarles musicalmente a través de nuestra Radio Dinámica, a través de nuestra estación, su estación favorita, su Radio Dinámica, y por supuesto siempre acompañándoles, como ya es toda una tradición, con nuestra música, pues, la música que a usted le fascina, la música chilena, porque tenemos una cantidad enorme de música chilena, así que por lo tanto estamos contentos, orgullosos de tener música nuestra, la música de nuestra tierra, que nos hace sentir orgullosos de contar con una tremenda cantidad de compositores, cantantes, conjuntos musicales, solistas, que nos llenan de alegría nuestro corazón, especialmente cuando se trata música de nuestra tierra. Así que ya vamos a iniciar de inmediato nuestra programación con la música tradicional de nuestro querido país. Por supuesto, la música tradicional de Chile también está presente, también tiene cabida aquí en tu Radio Dinámica a esta hora.

6 de la mañana con 21 minutos. Estamos en Arriba los Dormilones, en tu Radio Dinámica a esta hora. Desde Coronel, Chile, estamos en la frecuencia del 100.7 y en el 101.3.

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1: 6 de la mañana ya, 6 de la mañana ya con 28, con 27 minutos, 6 con 27, 6 de la mañana con 27 minutos.

0: Atentos a la hora, atentos a la hora. Ya son, faltan 20 minutos para las 7. 20 para las 7. 20 para las 7.
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0: Atentos a la hora, atentos a la hora, atentos a la hora, 19 minutos faltan ya para las 7 de la mañana, 19 minutos faltan ya para las 7 de la mañana.
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Atentos a la hora, atentos a la hora, atentos a la hora. 14 minutos faltan ya para las 7. 14 minutos faltan ya para las 7 de la mañana. 14 para las 7.

El grupo Huella Sureña, fueron 3 años. Atentos a la hora. 4 minutos faltan ya para las 7 de la mañana, 4 para las 7, luego las 7 la pincelada informativa.

0: las 7 de la mañana.
1: ¡Levántese! ¡Levántese! ¿Por qué ya son?
0: Las 7 de la mañana.

De inmediato damos a conocer los principales titulares, señoras y señores, de lo que está aconteciendo en nuestra región, Chile y el mundo, en esta pincelada informativa. Son ya las 7 de la mañana con 3 minutos, 7 de la mañana con 3 minutos, 7 de la mañana 3 minutos. Y aquí los principales titulares de lo que acontece en nuestra región, Chile y el mundo. Suspenden clases en toda la comuna de Arauco este viernes por efectos de las fuertes lluvias. Suspenden clases en toda la comuna de Arauco hoy viernes por efecto de las fuertes lluvias. Desborde del río Biobío obliga a evacuar sector de Santa Bárbara. Activan alerta SAE. Secuestro destapa posible grupo criminal venezolano operando en Concepción. Balean a adolescente de 15 años que cumplía arresto domiciliario por homicidio en Lota. 5 rutas cortadas y un puente bajo el agua. Revisamos luego el estado de las carreteras en el Biobío. Armada emite aviso por probables trombas marinas entre Biobío y Los Ríos en las próximas horas. Alerta amarilla en Alto Biobío por apertura de compuertas del embalse Ralco. Senapred pide evitar ribera de estero Nonguén en Concepción por alerta de crecida. Senapred pide evitar ribera de estero Nonguén en Concepción por alerta de crecida. JetSmart decidió eliminar sus vuelos regionales desde Concepción y opta por operar solo ruta a Santiago. En él informa apertura de compuertas de hidroeléctricas Ralco y Pangue por aumento de embalses. Con el agua hasta la cintura, Carabineros apoya rescate de animales tras desborde de río en Arauco. El nuevo frente del ataque al molino Grolmus, víctimas van por millonaria indemnización del Estado. Deslizamientos de tierra generan corte en ruta de la madera, reportan larga fila de vehículos. Fiscalía confirma 9 detenidos por trama de corrupción, gendarmes, militar y funcionaria de reinserción. Crecida del río alcanza Puente Galvarino y genera preocupación en Curanilahue. Crecida del río alcanza Puente Galvarino y genera preocupación en Curanilahue. Aumento de caudales en 4 ríos activa alerta roja en región del Biobío. Permisos pagados y 26 millones de pesos sin rastro. Contraloría detecta irregularidades en San Rosendo. Imagínense ustedes, permisos pagados y 26 millones sin rastro. Contraloría detecta irregularidades en San Rosendo. Sistema frontal, personas aisladas, vivienda con daños y más de 19.000 clientes sin luz. Río Pichilo aumentó más de 3 metros su caudal, dejando casas y calles siniestradas. Detuvieron a 4 funcionarios de gendarmería por investigación de fraude al fisco y cohecho. Nos vamos de inmediato al plano nacional. Poduje acusa poca calle de parlamentarios por fondos a iglesias y tacha polémica como artificial. El Mimbu aclara polémica por 5.900 millones de pesos para construcción de iglesias, fija límite para culto. Chile es un estado laico, legisladores critican al Mimbu por dinero para construir centro de culto. Lluvias provocan colapso parcial del puente viejo en Lautaro. Vehículo
vehículo termina volcado y destruido tras colisión. Esto ocurre en San Miguel. Trasladaba a un individuo baleado. Vehículo terminó volcado y destruido tras colisión en San Miguel. Trasladaba a un individuo baleado. Carabineros reporta fallecimiento de conductor de bus que iba con 35 pasajeros de Santiago a Pichilemu. Carabineros reportó el fallecimiento del conductor de este bus que iba con 35 pasajeros de Santiago a Pichilemu. Ediles exigen transparentar aportes de ENAP al municipio de Concón en medio de polémica por emisiones. Fueron suspendidas las clases en toda la comuna de Arauco este viernes por efectos de las lluvias fuertes. Por las fuertes lluvias, el motivo por el cual fueron suspendidas las clases. El accidente involucra a un bus de pasajeros que salió desde Santiago a Pichilemu. Reportan heridos graves. Sin recorte de presupuesto, Defensa planea nuevas bases y renovación de capacidades en zona austral. Sin recorte de presupuesto, Defensa planea nuevas bases y renovación de capacidades en zona austral. Barros responde a Boric y Bachelet y admite no tener todos los antecedentes del escudo de las Américas. Secuestro destapa posible grupo criminal venezolano operando en Concepción. Asalto millonario en San Miguel. 4 delincuentes encañonan a pareja y huyen con 35 millones de pesos. Asalto millonario entonces en San Miguel, esto es en Santiago de Chile. 4 delincuentes encañonan a pareja y huyen con 35 millones de pesos. Balean a adolescente de 15 años que cumplía arresto domiciliario por homicidio en Lota. Del Real, del Republicano, responde a Bachelet y Boric: defender nuestra soberanía no significa aislarnos. 5 rutas cortadas y un puente bajo el agua. Revisamos luego el estado de las carreteras en el Biobío. Triple homicidio en La Reina. Videos muestran que perra de Jorge Ugalde puede sacar máscara de mueble. Triple homicidio en La Reina. Videos muestran que perra de Jorge Ugalde puede sacar máscara de mueble. Qué perrita más inteligente, por Dios. Armada emite aviso por probables trombas marinas entre el Biobío y los ríos en las próximas horas. Alerta amarilla en el Alto Biobío por apertura de compuertas de embalse Ralco. Evacúan sector urbano de Curarrehue por riesgo de deslizamientos tras detectarse grieta en el cerro. Registros muestran la grave afectación que dejó el paso del sistema frontal en Trobolhue, en Carahue. Gobierno modifica agenda patrimonial y pone fin a jornada exclusiva para niñas y niños adolescentes. Las opciones del gobierno para intentar sacar adelante la reforma migratoria tras el rechazo en la Cámara. Alvarado confirmó la inasistencia en el Senado. Interpelación al canciller Venegas alista a su performance para la jornada de oposición. Ya proyecta nueva ofensiva. Adhesión de Chile a el escudo de las Américas la reactivó. Escudo, fuerza operativa y compromiso de Santiago, las alianzas contra el crimen organizado en América Latina.
operaban desde el año 2022 y hay detenidos en Gendarmería, Ejército y Reinserción Juvenil. Detalles de mega operativo por corrupción. Hay 9 detenidos en total. Bachelet y Boric rechazan adhesión a Escudo de las Américas. Piden a Kast reconsiderar medida. Enfatizaron en la defensa de nuestra soberanía. Diputada Rodríguez se reúne con rector de la PUC. Tras polémica con académico, ministra Marín expresó su apoyo. PDG emplaza a ministra de la Mujer por mantener silencio. Piden más de 26 mil millones de pesos de indemnización. Víctimas de ataque al molino Grolmus demandan al Estado. Acusan falta de servicio tras el atentado ocurrido en Contulmo. PDI captura a El Talo. PDI captura a El Talo, peligroso líder narco que estaba prófugo por homicidio frustrado. El año pasado fue víctima de un intento de asesinato.

de casi 30.000 peticiones, solo el 1,9% de quienes solicitan refugio en Chile han sido aceptados. Imputado por triple crimen seguirá en prisión. Tribunal dice que hay antecedentes para acreditar su autoría. Renovación Nacional responde a críticas de republicanos por empleo. El piñerismo tiene la experiencia que el gobierno o que al gobierno le falta. Acusan falta de pudor. Dispara reacción a sumar medidas piñeristas. Refuerzo de soberanía en Magallanes aumenta vuelos a la Antártica, mejoran base Frey e incrementan vigilancia. Arrau aclara dicho sobre el Congreso. Me he referido siempre en el marco de una valoración y respeto por su labor. Seguiremos yendo todas las veces que sea necesario. Sería quien concertó la compra falsa. Prisión preventiva para nuevo detenido por el crimen de carabinero en Renca. En Renca, más bien.

Nos vamos al plano internacional de la noticia cuando son ya las 7 de la mañana con 17 minutos. 7 de la mañana con 17 minutos. 7 de la mañana con 17 minutos. Ministro argentino atribuye a lluvias y el mundial la caída de la actividad económica durante junio. Periodista de M, periodista de mierda, Milei, furioso con prensa por revelar cifras económicas negativas de Argentina. Presidente de Irán habla por primera vez en salud del líder supremo, que sigue sin aparecer en público. Zelensky asegura haber alcanzado acuerdo para obtener misiles Patriot en plena escalada con Rusia. Netanyahu elogia la gestión de Milei y agradece su apoyo incondicional a Israel. La pobreza escala en Argentina con ingresos familiares carcomidos por la inflación. Colombia rompe relaciones diplomáticas con Irán y acusa de terrorismo a su guardia revolucionaria. Primer roce, Xi Jinping habría pedido a Trump que esté en contra de la independencia de Taiwán. Justificó la guerra en Irán y arremetió contra Manmani, clave del discurso de Netanyahu en la ONU. Justificó entonces la guerra en Irán y arremetió contra Manmani, clave del discurso de Netanyahu en la ONU. Detuvieron en España a los Bonnie and Clyde chilenos. Pareja robaba casa junto a un menor de edad. Hasta ahí le llegó la película, de película entonces. Detienen en España los Bonnie and Clyde chilenos. Pareja que robaba casas junto a un menor de edad. Rodrigo Paz debuta en la ONU lapidando a Morales y sin menciones al mar. La ideología no da de comer. Rodrigo Paz entonces debutó en la ONU lapidando a Morales y sin menciones al mar. La ideología no da de comer. Elecciones en Marruecos daría paso a la primera presidenta mujer en su historia. Representantes abandonan la sala antes del discurso de Netanyahu en la ONU. Primer ministro de Canadá reconoce haber analizado el riesgo de una invasión de Estados Unidos. Primer ministro de Canadá entonces reconoce haber analizado el riesgo de una invasión de Estados Unidos. Periodistas de CNN, MS, No y Político finalmente entran a la Casa Blanca tras ultimátum de juez. Meloni aprueba decreto que prohíbe el velo islámico y restringe extranjeros en colegios de Italia. El informe de la CIA que alerta sobre posible ataque ruso con drones contra Francia, España e Italia. Máxima incertidumbre en Brasil. A 10 días de elecciones, experto no descarta ganador en la primera vuelta. La competencia debe ser sana. ¿Qué dijeron Trump y Xi Jinping tras el encuentro en la Casa Blanca? Juez da ultimátum a la Casa Blanca para que explique por qué mantiene el veto a medios, pese a fallo. Las instrucciones que Donald Trump habría dado a Dilsey Rodríguez para celebrar elecciones en Venezuela. Las 7 de la mañana ya con 22 minutos, 7 de la mañana con 22 minutos, 7 de la mañana con 22 minutos. En el deporte, estamos invitados al deporte. El éxito de las mellizas Abraham, si se confía en el deportista y se acompaña, los resultados llegan, dicen ellas. Simpáticas lolas chilenas
que les ha ido muy bien. Melita Abraham lloró al hablar de su familia tras brillar en juego de Odesur. El deporte no es fácil. Suspenden por incidente duelo Everton versus la U. Por Copa Chile, Bengala casi impacta a un asistente. Por Dios, ¿eh? Ni los trogloditas actúan tan mal como lo hacen esta gente, ¿eh? Un pésimo ejemplo para las futuras generaciones. Un banderín de rifle jugador de Israel simuló disparar tras marcar gol y fue expulsado ante Austria. Un banderín de rifle jugador de Israel simuló disparar tras marcar gol y fue expulsado ante Austria. Deportistas de Irlanda piden a su selección boicotear duelo contra Israel. Sería lo más deportivo. Team Chile llegó a 39 grados de oro, ¿ah? Gracias al canotaje y supera marca de anteriores Juegos Sudamericanos. Ministro del Deporte valoró el aporte de Reinaldo Sánchez al fútbol chileno. Fue transformacional. Fue transformacional. Lo que señala el ministro del Deporte, valoró el aporte de Reinaldo Sánchez al fútbol. El karate chileno sumó nuevo oro en los Juegos Sudamericanos. Tomás Freire brilló en final de infarto. Sorpresa, emoción y selección de nado sincronizado recibió especial pasillo de honor tras ganar Odesur. Jorge Garcés despide a Reinaldo Sánchez y destaca su legado. Salvó un poco el fútbol chileno. Valentina Toro se consagró bicampeona en los Odesur. Karateka chilena es el oro 37 del Team Chile.

Exjugador de Liverpool Andy Carroll confesó que amigo de ex mujer lo agredió sexualmente en su casa. Uy, uy, uy. Pulgar responde a Paredes tras críticas y desmiente desaire a La Roja. Nunca dije que no, quiero ir. Coté Rojas, la histórica de La Roja que anhela ser mentora en Chile, en Australia me están esperando.

A sus 90 años, físico-culturista japonés gana nuevo título y mantiene viva promesa que hizo a su esposa. Imagínese usted, a los 90 años, un físico-culturista japonés. Vamos a seguir los pasos de este físico-culturista japonés. A los 90 años, este físico-culturista japonés ganó nuevo título y mantuvo viva esa promesa que le hizo a su amada esposa. Las 7 de la mañana ya con 26 minutos, 7 de la mañana con 26 minutos, dejamos hasta aquí la revisión de esta pincelada informativa por el día de hoy, queridos amigos y amigas, y vamos a continuar musicalmente, por supuesto, con grandes invitados en tu Radio Dinámica a esta hora. Vamos a las canciones de inmediato.

Atentos a la hora, atentos a la hora, atentos a la hora, atentos a la hora. 23 minutos faltan ya, 23 minutos faltan ya para las 8 de la mañana. 23 para las 8, 23 para las 8.

12 minutos faltan ya para las 8 de la mañana. 12 para las 8, 12 para las 8. 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

Atentos a la hora. Faltan en este preciso momento un minuto para las 8 de la mañana. Un minuto falta ya para las 8 de la mañana. Un minuto falta para las 8 de la mañana. Estamos en Arriba los Dormilones aquí en tu Radio Dinámica a esta hora.

0: Breve pausa comercial y ya estamos de regreso con ese temita bastante interesante. Pero vamos a la pausa comercial de esta hora y ya estamos de regreso, queridos amigos.
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Las 8 de la mañana ya con 6 minutos, 8 de la mañana con 6 minutos, 8 de la mañana con 6 minutos. Los recorridos de los camiones, el camión número 2, tiene hoy día el siguiente recorrido. Gabriela Mistral, Juan Valenzuela, departamentos Buenavista, Avenida Escuadrón. Las Encinas, esto también abarca Las Encinas desde el Arrayán hasta calle Tepu, calle Maitén desde pasaje Leguán hasta Nazaret, calle Jerusalén hasta calle Belén, Tepu desde pasaje Pitiao hasta Buenavista, calle Melín desde Buenavista hasta Las Encinas, se van de Lagunillas y se secó Eduardo Frei. Ese es el camión número 2 entonces. Camión número 2. Vamos de inmediato entonces con el camión Vamos ahora con el camión número 3. Está el camión número 3. Vamos rápidamente, estábamos recién entregando el camión número 2, entonces vamos ahora con el número 3. Más o menos la cosa, ahora sí. Vamos, el camión número 3 va a ser el siguiente recorrido. Lagunillas Norte, Eduardo Frei. También están incluidos, mucha atención, Padre Bernardo Arault, desde Los Robles hasta Avenida Escuadrón. Cardenal Raúl Silva Enríquez, desde Los Robles hasta Los Lingues. Juan Francisco Fresno, desde Los Robles hasta Dafnes. Adrián Pérez, desde Los Robles hasta Avenida Escuadrón. Los Canelos, desde Los Robles hasta Avenida Escuadrón. Este es el camión número 3. Vamos al camión número 4. A ver, ahí está el camión número 4. Este le corresponde Camilo Lavarría, Las Encinas 2, Buen Retiro. Juan Antonio Ríos, desde Arturo Alessandri hasta Capitán Paulsen. Juan Antonio Ríos, desde Gabriela Mistral hasta Pablo Melani. Gabriela Mistral, desde Darío Salas hasta Colo Colo. Claudio Mate, desde Juan Antonio Ríos hasta Gabriela Mistral. También calle Paso Seco, desde Juan Antonio Ríos hasta Dalmiro Barriga. Juan Antonio Ríos, desde Palena hasta Dalmiro Barriga. Dalmiro Barriga, desde Los Tehuenches hasta Pehuenches. Calle Los Zonas, desde Juan Antonio Ríos hasta Los Araucanos. Dalmiro Barriga también, desde Los Tehuelches hasta Los Araucanos. Los Araucanos, desde Los Onas hasta Los Pehuenches, y Los Pehuenches desde Los Araucanos hasta Dalmiro Barriga. Los Huilliches, desde Dalmiro Barriga hasta Los Chonos. Es el camino entonces, el camión número 4. ¿Ah? Eso es lo que tenemos hasta este momento. Nosotros vamos acá. El camión número 2, Gabriela Mistral, Juan Valenzuela, departamento Buenavista, Avenida Escuadrón. Esto ya lo habíamos dado. Esto es lo que tenemos por el momento, queridos amigos. Y gracias a nuestra querida amiga que nos tuvo la gentileza, de enviarme esta información. Le agradecemos a Lorenita. Gracias, Lorenita, por tu gesto.

Luis, agradezco la información, pero no aparece en la calle Los Dieguitas. Ustedes nos podrán ayudar a ubicar los camiones de repaso de 5 y 6. ¿Ya? Lo que nos dice Lorenita, que nos envía esta información. Las 8 de la mañana ya con 11 minutos, 8 de la mañana con 11 minutos, nuestra música continúa, por supuesto, para ustedes, amigos y amigas, aquí en tu Radio Dinámica a esta hora, cuando son ya las 8 de la mañana con 11 minutos.

Las 8:14, con 15 minutos, 8:15 de la mañana, 8:15 de la mañana, 8:15 de la mañana, 8:15 de la mañana.

Atentos a la hora, atentos a la hora, a las 8 de la mañana ya con 18 minutos, 8 de la mañana con 18 minutos, 8 de la mañana con 18 minutos. ¿Qué pasa con el pronóstico del tiempo? Rápidamente echamos un vistazo al pronóstico del tiempo para el día de hoy. ¿Qué nos dice la Dirección Meteorológica de Chile para esta oportunidad? Bueno, rápidamente vamos a echar un vistazo a el pronóstico del tiempo. ¿Qué nos dice para el día de hoy? Rápidamente echamos un vistacito al pronóstico del tiempo. Para hoy tendremos, para hoy día viernes 25, la mínima fue de 11 grados, temperatura máxima para hoy 16 grados, por la mañana nublado y chubascos aislados, por la tarde nublado con vientos entre 25 y 40 kilómetros por hora y por la noche cielos nublados. Para mañana sábado 26, una mínima de 11 grados, máxima 16 grados, cielos cubiertos por la madrugada, cubierto por la mañana, nublado por la tarde y nublado por la noche. Para el día domingo 27, una mínima de 11 grados, una máxima de 16 grados, cubierto durante la madrugada, cubierto y chubascos aislados durante la mañana, nublado y chubascos aislados por la tarde. Esto se mantendría durante todo el día domingo. Lunes 28, una mínima de 9 grados, máxima 14 grados, cielos nublados todo el día. Martes 29, una mínima de 8 grados, máxima 14 grados, cielos nublados por la madrugada del día martes. Y luego, nubosidad parcial por la mañana, por la tarde y por la noche, cielos nublados. Pronóstico del tiempo entonces, Dirección Meteorológica de Chile nos entrega este informe con respecto al tiempo.

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0: Atentos a la hora, atentos a la hora. 25 minutos faltan ya para las 9 de la mañana. 25 para las 9. Nos escriben nuestros auditores a nuestro WhatsApp. Nos dice: hola, buenos días. Me dirijo a ustedes para poder darles a conocer que en Yoviro 2 se está prácticamente inundando en basura. La calle Yoviro, que viene siendo la calle principal con esquina Ñuble, y todas las calles colindantes llenas de basura. El otro día, al salir, me percaté que el camión iba pasando, pero miraron la basura y jamás la sacaron. Esto es en Yoviro 2. Espero que puedan visibilizar esto, ya que al parecer Yoviro es invisible para las autoridades. Espero que puedan dar solución, porque el mal olor ya comienza a salir de esto de antemano. Muchas gracias. Nos escriben a nuestro WhatsApp. Dimos a conocer de momentos, hace algunos instantes por ahí, algunos camiones que aparecen solamente, creo que son cuatro, todo reventar, tres camiones que estarían dando vuelta en este preciso momento. Es lo que nos ha enviado nuestra auditora, gentilmente tuvo la gentileza Lorenita de enviarnos esta información, y a su vez ella nos dice: agradezco la información, pero no aparece la calle Diaguitas. Ustedes nos podrán ayudar a ubicar los camiones de repaso, dice 5 y 6. Nos envían también acá un audio, algo nos dicen por ahí, vamos a revisar qué nos dicen. Rápidamente revisamos.
1: Buenos días, don Gustavo, y auditores. Bueno, informar sobre el problema que tiene acá la barrera del sector norte, Coronel, Cerro San Francisco. Es además el problema de los semáforos, un caos total en esta hora de la mañana. F todavía no se hace presente.

ahora nos vamos para Barquisimeto, de donde es Pastor López.

Atentos a la hora, atentos a la hora, atentos a la hora. 15 minutos faltan ya para las 9, un cuarto para las 9, un cuarto para las 9. Somos Dinámica desde Coronel, Chile, y arriba los dormilones.

Atentos a la hora, atentos a la hora, atentos a la hora, atentos a la hora. 14 minutos faltan ya para las 9, 14 para las 9. Karen Martelo, un homenaje a Vicente Fernández.

Atentos a la hora, atentos a la hora. 9 minutos faltan ya. 9 minutos faltan ya para las 9 de la mañana. 9 para las 9.

Y nos vamos de arriba a los dormilones. Regresamos mañana, si Dios así lo permite, para continuar entregando música variadita para todos los gustos en Arriba los Dormilones. Hasta mañana, amigos.

Y así, sin darnos cuenta, llegamos al final de este loco, loco programa. Arriba los dormilones, el programa más loco de la radiofonía mundial. Hasta la próxima o hasta

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Las 9 de la mañana ya con 3 minutos, 9 de la mañana y 3 minutos. He aquí las informaciones. La justicia acogió la demanda de un vecino quien el año pasado reclamó como de su propiedad la mitad de una plaza en Chiguayante. Esto es en nuestra región del Biobío. El municipio aseguraba que todo el terreno era un bien de uso público y que la compra del particular era ilegal. Se trata de una causa iniciada el año pasado luego de que Andrés Salas adquiriera el terreno a fines del año 2024 a una constructora que a su vez lo había comprado años antes. Al intentar tomar posesión del paño, la municipalidad de Chiguayante lo impidió, asegurando que la compra era ilegal y que la plaza era un bien de uso público en su totalidad. Ahora, sin embargo, el primer juzgado civil de Concepción dio la razón al vecino al acoger una demanda presentada por el abogado Franklin Bustos. Bueno, la verdad es que estamos muy contentos con el fallo. Este fallo es claro, es contundente, en el sentido de que determina que la plaza que estaba en disputa en este juicio, la mitad corresponde en propiedad, es decir, es de dominio de mi representado, don Andrés Salas, afirmó Bustos. Los argumentos de la sentencia dictada por la jueza Andrea Caro dan cuenta de los documentos que respaldan la compra. Desestimando, explicó el abogado Bustos, que todo terreno de la plaza José Palma Barrera haya tenido la clasificación de área verde.

Las 9 de la mañana ya con 5 minutos, 9 de la mañana y 5 minutos. La suspensión total de clases de hoy viernes fue decretada en la comuna de Arauco, una de las zonas más golpeadas por el sistema frontal en la región del Biobío, donde el desborde de cauces mantiene caminos cortados, viviendas afectadas y hasta un puente completamente bajo el agua. La decisión fue confirmada durante la noche del día jueves por el delegado presidencial provincial Julio Anatibia, luego de una reunión en coordinación entre las autoridades. La medida había sido solicitada por el alcalde de Arauco, Mauricio Alarcón, ante las consecuencias que han dejado las intensas precipitaciones y las dificultades para desplazarse por distintos puntos de la comuna. SINAPRED ordenó evacuar también el sector Los Boldos en la comuna de Santa Bárbara debido al desborde del río Biobío. Ante la emergencia, el organismo activó la mensajería SAE para alertar a la población a facilitar la salida de quienes se encuentran en la zona. La situación se registra horas después de que las intensas precipitaciones obligaran a abrir las compuertas de las centrales Ralco y Pangue debido al aumento de los caudales y la gran cantidad de agua acumulada. A raíz de ello, SINAPRED declaró alerta amarilla para Alto Biobío y reforzó el monitoreo de las zonas cercanas al río.

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están amigos? ¿Qué tal amigos y amigas? Bienvenidos y bienvenidas a este día viernes 25 de septiembre de este año 2026. Aurelio y Aurelia se celebran en el día de hoy, semana número 39, días del año que han transcurrido ya 268 días. Faltan 97 días para que finalice este año 2026. Viernes 25 de septiembre, hoy día estamos recordando a Aurelio y también a las Aurelias. Aurelia y Aurelio están de romántico en el día de hoy, y con mayor razón estamos saludando a quienes hoy día están de cumpleaños, ¿eh? A quienes contraen matrimonio por el civil, a quienes están de aniversario de matrimonio también los estamos saludando y deseando que les vaya maravillosamente bien en el día de hoy. Bien, ya tenemos lista nuestra portada musical, ya está lista la portada musical para arrancar de inmediato con las canciones, dando la bienvenida a nuestra querida patria con Entre Mares.

En familia, desde la Radio Dinámica, a esta hora son ya las 9 de la mañana con 18 minutos. 9 de la mañana con 18 minutos, 9 con 18 minutos.

esto es curioso, ¿eh? Es muy curioso esto. Fíjese que en 4 lesionados tras colisión vehicular de alta energía. Esto ocurre en San Miguel, en Santiago de Chile. Uno tenía una herida de bala en su mano. La colisión se registró en Gran Avenida con Salesianos. Un choque de alta energía se registró esta madrugada en San Miguel, involucrando a 2 vehículos y dejando a 4 personas lesionadas. Uno de los afectados viajaba con una herida de bala en su mano. Según antecedentes preliminares, la colisión se produjo cerca de las 3:20 horas de la madrugada, cuando uno de los vehículos cruzó en luz roja en la intersección de Gran Avenida con Salesianos. Uno de los ocupantes viajaba con una herida de bala en su mano, dirigiéndose al Hospital Barros Luco cuando ocurrió el accidente. Tras ello, todos los lesionados fueron derivados hasta dicho recinto asistencial para ser atendidos. Por su parte, Carabineros, que tomó de forma preliminar el accidente, se encuentra a la espera también de instrucciones de la Fiscalía para el desarrollo de diligencias investigativas. Debido a este accidente, desde el transporte informan también y señalan que Salesianos, entre Gran Avenida y Arturo Prat, se encuentra cerrada. Hubo daños en poste y caída de cables a la espera de trabajos de Enel para restablecer el tránsito. Se dice que opten por Álvarez de Toledo. Hay que optar por la calle Álvarez de Toledo. También está restringida la acera peatonal de Gran Avenida al norte debido a postes fracturados, cables cortados y restos de uno de los vehículos siniestrados, se agrega a la información. Mira, qué terrible este. Bueno, por la falta de criterio, al parecer alguien no se sabía las reglas del tránsito. Cruzó con rojo y el impacto indudablemente vino inmediatamente. La colisión se registró en Gran Avenida con Salesianos. Las 9 de la mañana ya con 20 minutos, 9 de la mañana con 20 minutos. Estamos en tu programa En Familia, aquí en tu Radio Dinámica a esta hora, aprovechando de incorporar siempre música variadita para todos los gustos. Es la idea de nuestra Radio Dinámica y de este programa En Familia. Vamos de inmediato a continuar con estas canciones que han sido preparadas especialmente para el día de hoy en tu Radio Dinámica y en tu programa En Familia. Y como estamos en familia, también tenemos algunas novedades musicales que vamos destacando durante el transcurso de esta mañana. ¿A quién le importa? Versión cuarteto con Luke, Ra y Thalía.

¿A quién le importa? Una versión cuarteto, salió bastante buena, bastante movidita. Luke Ra contaría, nos entregaban esa nueva versión cuarteto que le estamos ofreciendo a ustedes a través de tu Radio Dinámica a esta hora, aquí en el 100.7. Las 9 de la mañana ya con 24 minutos, 9 de la mañana con 24 minutos. Estamos en tu programa En Familia, a esta hora estamos en tu programa En Familia, donde te vamos dando a conocer de todo un poquito, ¿eh? De todo un poquito te vamos dando a conocer a través de nuestra estación, de nuestra Radio Dinámica. Programación de recorridos de camiones viernes 25 de septiembre. Sector de recorrido Camilo Lavarría, Juan Antonio Ríos, desde Arturo Alessandri hasta Capitán Pausen. Juan Antonio Ríos desde Gabriela Mistral hasta Pablo Melani. Gabriela Mistral desde Darío Salas hasta Colo Colo. Las Encinas, calle Paso Seco, desde Juan Antonio Ríos hasta Dalmiro Barriga. Juan Antonio Ríos hasta Dalmiro Barriga. Las Encinas 2. Dalmiro Barriga desde Los Tehuenches hasta Los Pehuenches. Calle Las Onas o calle Los Onas. Desde Tehuelches hasta Los Puelches. Buen Retiro, Dalmiro Barriga, desde Los Tehuelches hasta Los Araucanos. Los Araucanos, desde Dalmiro Barriga hasta Los Pehuenches. Los Pehuenches, desde Los Araucanos hasta Cruz Vega. Tengo entendido que será el camión número uno, ¿ah? El número uno apareció acá en la parte baja. A ver, ¿qué vas? A ver. Después dice, sector recorrido Pocuro Escuadrón, Avenida Schwager, desde Neculmán hasta Llacolén, Villa La Paz 1 y 2, Santa Silvia, desde Llacolén hasta Santa Lía, Avenida Llacolén, desde Santa Silvia hasta San Jaime. San Jaime desde Santa Liz hasta Llacolén, puro santo, diga. Qué manera de ver santo, Dios. Pacal Buenu desde Millaraque hasta Millantú. Andú desde Millantú hasta Lemuco. Huertos de Escuadrón, Las Parcelas desde Avenida Quiniengo hasta pasaje el Apero. Praderas de Escuadrón, Avenida Llacolén, desde Catapilco hasta Coñaripe. Calle Butaco, desde Catapilco hasta Coñaripe. Montes de Lucatá. Calle Lemún, desde Avenida Federico Schwager hasta Rehuín. Camión 2. Más o menos la repartición aquí. Sector de recorrido Gabriela Mistral 1 y 2 de Las Encinas, desde El Arrayán hasta calle Tepu, calle Maitén, desde pasaje Leguán hasta Nazaret, calle Jerusalén hasta calle Belén. Juan Valenzuela, Tepu, desde Las Encinas hasta Buenavista, departamentos de Buenavista, calle Millín, desde Buenavista hasta Las Encinas. Héctoras, Spam, Lagunillas y Secov, Eduardo Frey. Camión 3, sector recorrido, sectores de Coronel, Centro, Lauri, Rachú. Sectores del recorrido del camión 3, recorrido sectores Coronel, Centro, Lauri y Rachú. Recorrido por confirmar con Carlos. Camión 4 y 5, sector recorrido, ferias Lagunillas y feria Lauri. Esa es la información que tenemos a este instante de la municipalidad de Coronel con respecto al recorrido de los camiones. Para usted que está en sintonía, siempre entregándole la información veraz y oportuna que usted necesita con esto de la famosas problemitas que se han generado con la basura. Vamos a continuar con buena música en tu Radio Dinámica a esta hora. La gerencia.

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En familia, desde tu Radio Dinámica a esta hora, acompañándoles como siempre con todo el poder musical que ofrecemos a ustedes, amigos y amigas, a través del 100.7 tu Radio Dinámica. El expresidente de Santiago Wanderers y la ANFP falleció ayer jueves a los 81 años. Jorge Claro y Juvenal Olmos recuerdan a este empresario porteño que pasó la historia por crear el canal del fútbol. Eso fue una salvación en épocas donde algunos clubes pagaban los sueldos cada 60 o 90 días, señaló el ex director técnico. A los 81 años y rodeado de su familia murió Reinaldo Sánchez en la clínica Reñaca después de varios días internado en estado grave. Tanto que no pudo viajar a el histórico partido de su Santiago Wanderers. Amado jugó, por ejemplo, el sábado pasado nada menos que contra el Real Madrid en Santiago Bernabéu para la Copa Intercontinental Sub-20. Empresario, dirigente y por sobre todo futbolero, el viñamarino llevaba meses luchando contra una enfermedad de base que agotó sus fuerzas, pero no así su fanatismo por el verde del club, el club de sus amores, que el día jueves le dijo adiós con un sentido homenaje en las redes sociales. La familia wanderina despide hoy a quien no solo fue nuestro presidente, sino indiscutiblemente el dirigente más grande en la historia de nuestra institución, señalaron desde el decano a través de un comunicado. También destacaron que su legado vivirá eternamente en el corazón de Valparaíso y del fútbol chileno. A pesar de que nació en la ciudad de Jardín, Sánchez fue un caturro empedernido que en el año 1976 se hizo socio de la institución a la que 16 años más tarde llegó a liderar con los recuerdos más bonitos que atesoran los porteños. El título de Primera B del año 1995 y por sobre todo el campeonato de Primera División del 2001, parte de ese recordado elenco que dirigía Jorge Garcés, era Héctor Robles, uno de los que más lloró la muerte de quien sentía casi como un padre. Don Reinaldo era Wanderers, todo lo que hizo, la visión que tuvo, si el fútbol chileno está como está hoy, es gracias a él. Uno se pone muy triste, pero espero que esté descansando en paz. Se va un viejo choro, vivió lo que tuvo que vivir, como quería a sus hijos, a sus nietos. Un señor que el que lo quería de verdad, en las buenas y en las malas. Lo despidió el Choro Robles, justamente el capitán.

ese equipo cuyo campañón catapultó al líder microbusero a la presidencia de la ANFP en octubre de ese año.

Y en esa época fue donde se cruzaron, por ejemplo, los caminos de Sánchez con el de Juvenal Olmos, a quien el directivo le pasó también las riendas, nada menos que de La Roja, en lo que el ex volante cruzado reconoce hoy como un acto de fe. Don Reinaldo era un dirigente de la vieja escuela, de esos que se hacían responsables de los clubes con su propio patrimonio, que ya no existen, ¿ah? ¿Eh? Y yo le tengo un cariño muy especial porque confió en mí y me puso al frente de la selección nacional con pura fe. Yo llevaba apenas unos 4 años dirigiendo, pero se arriesgó por mí. Siempre nos apoyó. Se enojaba porque vaya que tenía su carácter. Pero así tiene que ser. Los grandes equipos se construyen con carácter y don Reinaldo lo tenía de sobra. Lo relató Olmos, quien después de pudo tomarse también un par de cafés con el que fue su jefe y valoró sobre todo por su visión para crear el canal del fútbol. El gran legado que dejó Reinaldo Sánchez, sin duda, fue el CDF, que vino a sentar las bases de lo que es nuestro fútbol actual, en épocas donde algunos clubes que, con suerte, pagaban los sueldos cada 60 o incluso 90 días. El canal del fútbol fue una salvación, agregó el actual comentarista de TNT Sport, que tomó la posta de la señal futbolera que inició precisamente sus transmisiones el 11 de abril del año 2003. Y hasta el último día fue el gran orgullo del hombre que llegó a tener más de 150 buses y lideró el gremio de transporte en Valparaíso durante años. Justamente esa faceta empresarial, ¿ah? Justamente esa faceta empresarial fue la que conoció más en detalle Jorge Claro, quien le propuso crear el canal del fútbol, según el ex presidente de la Universidad Católica. El gran acierto del Balompié Nacional, para mí, es los mejores dirigentes de la historia del fútbol chileno y sin duda el mejor presidente que ha tenido la Asociación Nacional de Fútbol. Lo recordó en Radio ADN el hombre que se convirtió en socio de Sánchez en la aventura de darle vida a una señal que diera los partidos del fútbol local. Fue una salvación, pienso yo, para el fútbol chileno. No sé dónde estaría con el desarrollo del fútbol argentino y europeo hoy en día si no hubiese tenido estos ingresos, un modelo de negocio único que se pudo hacer y Reinaldo Sánchez entendió en 5 minutos que es lo que había que hacer, concluyó Jorge Claro. Producto de la muerte del histórico dirigente, habrá un minuto de silencio en todas las canchas donde ruede la pelota en el fútbol profesional y La Roja jugará con una cinta de luto este sábado cuando enfrente a Canadá en Toronto. Bueno, Sánchez llegó a la presidencia en The Wanderers en el año 1992, pero era socio desde el año 1976. Héctor Robles despidió entonces a Reinaldo Sánchez, se va un viejo choro, vivió lo que tuvo que vivir, señala a él. El expresidente de Santiago Wanderers en la ANFP falleció ayer jueves a la edad de 81 años. Un lindo reconocimiento también para este gran hombre del fútbol que indudablemente hizo todo por Santiago Wanderers y también por el fútbol en nuestro querido país.

0: Bellísima canción que le salió muy bien a Américo esa canción, ¿ah? ¿Será que todavía sigue enamorado de esa mujer que le causó más de algún problemita por ahí? Claro, ya se portó más o menos nomás, por así. Así que yo creo que por ahí está la cosita, ¿eh? Una canción muy linda, muy hermosa, que la interpreta también Alejandro Fernández, ¿ah? El duelo de Everton y la U fue suspendido tras graves incidentes en la tribuna del Sausalito. Lo más peligroso fue una bengala que cruzó toda la cancha. Un vandalismo entendible, imperdonable por parte de la barra de la U, comentó Aldo Chapacase en la transmisión oficial. Realmente, oiga, esta gente está sin cerebro, ¿ah? ¿Eh? Un descerebrado comete esa falta tan garrafal que le pudo haber causado la muerte a un niño, al padre de, porque muchos padres van con sus niños a presenciar el partido y tuvieron que salir prácticamente volando de ahí. Maximiliano Guerrero está listo para ejecutar un córner desde la derecha, cerca de la barra de Everton en el estadio Sausalito, cuando una bengala cayó justo en el banderín. En un instante se empezó a incendiar, mientras que en paralelo varios fuegos artificiales salían disparados para todos lados desde la tribuna de la barra de la Universidad de Chile. Estos tipos tendrían que haberlos tomado presos y darles cadena perpetua definitivamente, para que vayan a joder a otro lado y dejen el fútbol, que es tan lindo dejar limpiar el fútbol. Es la única manera, porque esta gente no entiende. ¿Ah? El reloj del partido entre Ruleteros y Azules marcaban 82 minutos, con triunfo transitorio para la visita por 1-0, pero terminó suspendido y sin fecha clara para su reanudación. Ojalá que lo hagan sin el próximo partido, que sea sin los hinchas, pues, ¿ah? Están tirando fuegos artificiales desde las barras en Everton, lanzaron apenas uno, y la U ha hecho también un festival, pero se lanzó uno que fue una suerte de proyectil, cruzó la cancha y vino a impactar a un sector donde había jugadores. ¿Ah? Hay un principio de incendio en la tribuna, se ve cómo están haciendo esfuerzos con agua desde el banco de la U para apagarlo. Todo muy lamentable, describió al instante Aldo Chapacase en la transmisión de TNT Sport. El árbitro Piero Massa decidió actuar con rapidez en medio de la lluvia de bengalas. El juez recogió la pelota y caminó en dirección al túnel, evitando a los dos planteles a seguirlo. Vamos a esperar que se haga el desalojo y veremos si están las condiciones para reanudar el partido. Todo está en veremos, alcanzó al comentar Massa antes de irse a la reunión con las diferentes autoridades en el recinto. Bueno, el desalojo de los 8.571 asistentes al partido tampoco resultó sencillo. Se están tratando de contener desórdenes en la barra de los azules, quienes han tratado de cruzar hacia el sector de la tribuna Cerro con el ánimo de enfrentarse con los hinchas de Everton. Es un público familiar en ese sector no barrista. Todo esto en el marco de un partido que se desarrolla con total normalidad, comentó Chapacase. Lo más peligroso fue ese proyectil que cruzó la cancha. Nació desde el sector de la laguna, cruzó toda la cancha cuando los jugadores todavía estaban en el terreno e impactó sobre la parte baja de la tribuna lateral, inmediatamente al lado de la tribuna oficial. Un vandalismo inentendible e imperdonable por parte de la barra de la U, que provocó la interrupción del encuentro y puso también en riesgo la integridad física de los asistentes, añadió el periodista. Los jugadores de los dos equipos se dedicaron a intercambiar sonrisas nerviosas a la espera de una resolución por parte del juez del partido. El delegado presidencial y Carabineros, Ignacio González, portero de Everton se mostró preocupado ante el rumor que circulaba entre los futbolistas en el túnel. Creo que le llegó una bengala a una persona de afuera. Lo primero es que una persona está o esté bien, es lo más importante. Después de se verá, digamos, el partido, señaló. Tras unos minutos de deliberación que incluyeron la presencia de los técnicos Fernando Gago y Walter Riboneto en la sala de reunión, las autoridades resolvieron suspender definitivamente el encuentro. La determinación es suspender el delegado presidencial junto también a carabineros. Nos acaban de decir que no están las condiciones por lo que puede pasar afuera de este estadio y en las inmediaciones. Los minutos restantes, la pregunta del millón, eso lo tiene que ver el directorio de la federación. ¿En cuándo se reanuda el partido? Explicó el árbitro Piero Massa. El juez admitió también que sintió la existencia de peligro para los futbolistas. Por supuesto que hubo riesgos. Los proyectiles llegaron al campo de juego y también donde estaban los espectadores. Esas condiciones no se pueden dar en el fútbol, por eso decidí sacarlos, por su integridad, que es lo más importante, y la de los espectadores, detalló. En el otro partido de la jornada de la Copa Chile, O'Higgins se impuso por 2-1 a Santa Cruz en el estadio El Teniente de Rancagua. Nos vamos a la pausa comercial de esta hora, breve pausa comercial de esta hora y ya estamos de regreso.
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Las 10 de la mañana con 4 minutos, 10 de la mañana y 4 minutos, he aquí las informaciones. Imputado por secuestro y microtráfico de drogas y en prisión preventiva quedó el ciudadano venezolano detenido hace unos días en Concepción. En el marco de una fiscalización vehicular, la Fiscalía no descarta que se esté frente a una asociación criminal y por eso la búsqueda de cómplices involucrados en estos graves delitos. En una audiencia a puertas cerradas, luego de decretarse la reserva de la investigación, fue formalizado Eduard Hernández Portegano. El extranjero fue detenido cuando su acompañante, en un automóvil controlado por carabineros, denunció que había sido secuestrado. Ante el juzgado de garantía de Concepción, el fiscal Mario Elgueta imputó al ciudadano venezolano por los delitos de secuestro y tráfico de drogas en pequeñas cantidades. El persecutor explicó que la reserva de la pesquisa se decretó ante diligencias en desarrollo para el arresto de cómplices. Un adolescente de 15 años fue baleado durante la noche de ayer jueves en la comuna de Lota, en nuestra región del Biobío. La víctima corresponde a un menor que se encontraba cumpliendo arresto domiciliario total tras ser imputado por un homicidio ocurrido la semana pasada en la misma comuna. De acuerdo con la información recabada por un importante medio, el ataque se registró en el sector Camilo Escalona de Lota, donde desde el hospital de Lota confirmaron que el joven ingresó al recinto asistencial con dos heridas provocadas por proyectil balístico. El paciente recibió atención de urgencia y fue estabilizado para posteriormente ser trasladado hasta el Hospital San José de Coronel, donde será evaluado por el equipo de cirugía. Según reportó oficialmente el Hospital de Lota, su condición se mantiene con pronóstico reservado. Este adolescente se encontraba bajo la medida cautelar de arresto domiciliario total luego de ser formalizado como imputado por el delito de homicidio simple a raíz de un crimen registrado la semana pasada en Lota. Las intensas lluvias que golpean a la región del Biobío ya dejan rutas completamente cortadas, puentes bajo el agua y derrumbes y familias aisladas, con la situación más compleja concentrada en las comunas de Arauco y Tirúa. De acuerdo con el último reporte del Ministerio de Obras Públicas, el MOP, actualizado a las 20:30 horas del día jueves, al menos 5 rutas permanecían interrumpidas producto de desbordes de cauces e inundaciones. Además, otros caminos presentan derrumbes, caídas de rocas y socavaciones. Uno de los puntos más críticos se encuentra en Tirúa, donde el desborde del río Tirúa cortó la ruta P746 en el sector de Agua del Molino. Información preliminar entregada por el MOB indica que la emergencia mantiene también a cerca de 10 familias aisladas. En la misma comuna, la ruta P752 camino a Loncotripay, Los Maquis, también está interrumpida debido a anegamientos registrados en distintos puntos. Puente completamente bajo el agua en Arauco. El panorama también es complejo en Arauco. En la ruta P240 está entre Pichilo y La Faja. El desborde de ríos inundó la plataforma entre los kilómetros 3,9 y 4,3. La fuerza y acumulación de agua mantienen al puente Pichilo completamente sumergido, obligando a interrumpir el tránsito por la ruta. A esta emergencia se suman también otros 3 caminos cortados en la comuna: la ruta P210 en el sector La Guinga, la ruta P182 entre las Mesetas y los Horcones, y la ruta P344 en Raqui Aguapié. Permanecen interrumpidas debido a desbordes de cauces. En Los Álamos, en tanto, la ruta P60R se mantiene parcialmente operativa por el desborde de canales y el colapso de alcantarillas. Equipos desplegados en el lugar trabajan en labores de desagüe
con camión y retroexcavadora, además de mantener señalizaciones y control de tránsito.

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0: Estrellitas y duendes, nos dice Juan Luis Guerra y 440.
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Rápidamente, rápidamente, cuando ya son las 10 de la mañana con 15 minutos, 10 y cuarto de la mañana, 10 de la mañana con 15 minutos, rápidamente vamos a entregarle la información de los recorridos de los camiones para hoy viernes 25 de septiembre. Recorrido, no pusieron recorrido camión 1, sino que al final pusieron. Hay una cosa, un poco de confusión, pero dice recorrido Camilo Lavarría, Juan Antonio Ríos, desde Arturo Alessandri hasta Capitán Pausen, Juan Antonio Ríos, desde Gabriela Mistral hasta Pablo Melani, Gabriela Mistral, desde Darío Salas hasta Colo Colo, Las Encinas Calle Paso Seco, desde Juan Antonio Ríos hasta Dalmiro Barriga, Juan Antonio Ríos, hasta Dalmiro Barriga, Las Encinas 2, Dalmiro Barriga desde Los Tehuenches hasta Los Pehuenches, Calle Los Onas, desde Tehuenches hasta Los Pehuenches, Buen Retiro, Dalmiro Barriga, desde Los Tehuenches hasta Los Araucanos, Los Araucanos, desde Dalmiro Barriga hasta Los Pehuenches y Los Pehuenches desde Los Araucanos hasta Cruz Vega. Ahora dice camión 1. Ahí como que me dejaron medio confundido. No sé cuál será el camión que di a conocer recién, pero bueno, no es importante, eso no es tan relevante. Lo importante es que se dieron a conocer los lugares por donde tendría que pasar un camión. Dice acá camión 1, sector recorrido, Pocuro, Escuadrón, Avenida Schwager, desde Neculmán hasta Liacolén, Villa La Paz 1 y 2, Santa Silvia, desde Liacolén hasta Santa Lía, Avenida Liacolén, desde Santa Silvia hasta San Jaime, San Jaime desde Santa Liz hasta Liacolén, Pacal, Huenu, desde Millareque hasta Millantú, Antú, desde Millantú hasta Lemuco, Huertos de Escuadrón Las Parcelas, desde Avenida Quiñenco hasta Pasaje El Apero, Praderas de Escuadrón, Avenida Liacolén, desde Catapilco hasta Coñeripe, Calle Butaco, desde Catapilco hasta Coñeripe, Montes de Lucatá, Calle Lemún, desde Avenida Federico Schwager hasta Rehuén. Camión número 2 dice, recorrido Gabriela Mistral 1 y 2, Las Encinas desde La Rayana hasta la calle Estepu, calle Maiten, desde pasaje Leguán hasta Nazaret, calle Jerusalén hasta calle Belén, Juan Valenzuela, Estepu, desde Las Encinas hasta Buenavista. Departamentos Buenavista, calle Millín, desde Buenavista hasta Las Encinas. Extras dice Sesfam Lagunillas y Secop Eduardo Frey. Camión 3 dice sector recorrido, sectores Coronel Centro, Lauri y Errachú. Recorrido por confirmar con Carlos, dice acá, no sé. Camión 4 y 5 no tienen destino. ¿Ah? Sector recorrido dice Ferias Lagunillas y Feria Lauri. Esa es la información que yo tengo hasta este momento, la que me ha enviado la Municipalidad de Coronel.

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0: Dos hermosos boleros que hemos incluido en el día de hoy en nuestra programación de este ritmo inolvidable. Escuchaban en primer lugar a Douglas con La Copa Rota. Luego Felipe Pirella, Cuando Ya No Me Quieras, será el título de ese bello tema, de ese bello bolero que nos acaban de ofrecer nuestros invitados especiales en el día de hoy.
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0: En familia, desde la Radio Dinámica, a esta hora son ya las 10 de la mañana con 27 minutos. 10 de la mañana y 27 minutos. Musical e informativa, así es nuestra Radio Dinámica. Fíjense que en el deporte, Chile rompe marca de hace 36 años e iguala su segunda mejor cosecha de oros de la historia en Ode Sur. Así fue el triunfo también de Maillard. Presea dorada en el canotaje. Nuevo oro para Chile entonces, y es histórico. María José Maillard ganó ahora la competencia del S1 500 metros en el canotaje en los Juegos Sudamericanos 2026. El nuevo metal dorado es el número 40 de la delegación nacional en estos Odesur y queda en el libro de los registros más destacados. ¿Por qué? Bueno, con más de 40 medallas de oro en Argentina, Chile iguala su segunda mejor marca histórica de todos los tiempos en esta competencia. Fue en Lima 1990 cuando obtuvo también la misma cifra de preseas doradas. Ahora Maillard ganó la prueba C1 500 metros con tremenda ventaja, dándole al seleccionado nacional el oro con un tiempo de 1:58.16. Con este penúltimo día de competencia, todo indica que Chile podría superar el mencionado registro histórico al cumplir la segunda mejor participación de todos los tiempos en los Odesur. ¿La mejor? La pregunta que podríamos hacer, ¿no? Los 50 oros de Santiago en el año 1986. Maillard ya había logrado un primer lugar en la actual competencia. Fue junto a Paula Gómez en el C2 500 metros del canotaje. Recordar que el día jueves el Team Chile superó la marca de 38 oros conseguidos en Asunción 2022 y ahora logra un nuevo registro en la cita de Santa Fe, Argentina. Nos detenemos un instante, nos vamos a compromisos comerciales a esta hora y ya estamos de regreso junto a los recuerdos en el día de hoy. No se olviden, luego llegan los recuerdos a la Radio Dinámica aquí en el 100.7 y en el 101.3.
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Bienvenidos y bienvenidas a nuestra cita diaria con los clásicos del ayer. La serie Inolvidables ya comienza a sesionar, señoras y señores, aquí en tu Radio Dinámica. Bienvenidas y bienvenidos a nuestra cita diaria con los clásicos del ayer, que ya están listos para que usted comience a escucharlos aquí en tu Radio Dinámica. El momento de soñar despiertos ha llegado, señoras y señores. Vamos de inmediato a dar comienzo a nuestro programa, pero antes los aplausos para recibir, como realmente se lo merece, una excelente cantante chilena que por supuesto nos trae la primera página musical para el día de hoy.

Tremenda voz de esta extraordinaria cantante chilena Luz Eliana, estrella juvenil indiscutida de la nueva ola, pero voz duradera e incluso más allá del auge de ese movimiento. Luz Eliana participó también de la época de gloria de la radiodifusión chilena, asociada al fomento de la industria, y logró combinar el impacto popular de sus grabaciones con su interés por el jazz y la música negra, gospel.

Importales de Valparaíso, donde sorprendió en el año 1961, aún vestida como colegiala, toda su primera etapa de grabaciones. Se caracterizó también por el canto en inglés y como una joven figura de la orquesta de Roberto Inglés. Qué interesante todo esto, ¿eh? Luz Eliana, nuestra invitada en el día de hoy también, originaria de Quilpué, llamó temporalmente la atención del productor Camilo Fernández, quien la llevó a Santiago en el año 1962 para dejar registro en su sello Demont de un amplio repertorio. Allí apareció por primera vez con el nombre de Luz Eliana, a sugerencia del locutor radial Miguel Dabañino, quien eliminó también sus dos apellidos, ¿eh? Sigue los clásicos del ayer, sigue los clásicos del ayer presentes en el día de hoy. Venite volando, venite volando. Ahí también están los iracundos. Los iracundos tenemos hoy día que saludar en forma muy especial. Dice, hola, ¿cómo están? Bien, nosotros por acá, querida amiga Oriana nos escribe. Nuestra querida Oriana nos está escribiendo en este momento. Dice, hola, hoy está de cumpleaños mi querida nieta. Se llama Amanda Josefa Ide Calderón. Amanda Josefa Ide Calderón hoy está cumpliendo un año más de vida. Así que le enviamos un tremendo abrazo, un besito para ella, también para la mamita que está por ahí, y desearle los mejores parabienes en este día. Así que desde ya, un abrazo grande y cariñoso para ella, que lo pase maravillosamente bien en el día de hoy. Ay, nos pide una canción para ella. Ya está. Bueno, después de este tema de los iracundos, nos vamos con el temita que nos ha solicitado nuestra amiga, que hoy día está de cumpleaños, su regaloncita, así que venite volando, nos dicen los iracundos.

Venite volando, claro que sí. Estamos a esta hora con la radio dinámica deleitando vuestros oídos con estos grandes impactos musicales que causaron sensación en el ayer. Los Iracundos, una tremenda banda uruguaya de pop rock originaria de Paysandú. Considerada en Uruguay la más importante del género, se originó por allá por el año 1958 bajo el nombre de los Blue King. Inspirada en el rock and roll estadounidense de la época y tuvieron su debut oficial por allá por el año 1961. Los Iracundos presentes también aquí en tu radio dinámica a esta hora. Bueno, vamos a cumplir con nuestra querida Oriana que está por ahí en sintonía. Dice, hoy está de cumpleaños mi querida nieta. Hoy está de cumpleaños su querida nieta, la nieta de Orianita. Se llama Amanda Josefa Ide Calderón. Amanda Josefa Ide Calderón es la nietecita. Quiero grabar, por favor, dice, quiero grabar. Con el tema de Gloria Benavides, Princesita de Luna. Cumple 16 primaveras, 16 años. Está cumpliendo Amanda Josefa Ide Calderón. Es una lolita muy simpática ella. Muy amorosa con su mamita, con su abuelita, con su abuelito también. Y con papá y con toda la familia. Así que con mayor razón estamos deseando los mejores parabienes a ella. Que Dios la bendiga, la cuide, la proteja. Junto a su querida abuelita Orianita que está por ahí en sintonía. Junto también a sus abuelitos. Y junto también a sus padres. Pues, ¿eh? Así que le estamos deseando los mejores parabienes. Y aquí está el tema que nos solicitan. Gloria Benavides, cantante chilena, con esta Princesita de Luna.

Una linda princesita, así es, el Princesita de Luna es el título de esta bella canción en la voz de Gloria Benavides, ¿ah? Estamos saludando a todas esas princesitas de luna que están en casita a esta hora, seguramente regaloneando con mamá, con papá, con los abuelitos en este momento. Es el caso de Amanda Josefa y de Calderón, que hoy día está cumpliendo la hermosísima edad de 16 primaveras, 16 añitos, ¿ah? Le saluda a su abuelita Oriana y también sus abuelitos y sus padres y toda la familia que le quiere montones, ¿ah? Y saludamos también a Julieta, otra princesita de luna que debe andar dando vueltas por ahí, ¿ah? Regaloneando con el tata y con la mamá también, ¿ah? Así que saludos para Julieta, que debe estar también en sintonía. Otra princesita de luna que también está y se suma a la gran sintonía de la Radio Dinámica. Gloria Benavides, ¿qué pasa con doña Gloria Benavides? Cantante chilenísima, por supuesto, también humorista, no, tiene muy, muy, muy tremendo repertorio nuestra querida Gloria Benavides. Gloria Angélica Benavides Nicolás nace en Loncoche un 5 de abril del año 1948. Es una actriz, cantante y comediante chilena. Lo hace muy bien, entre paréntesis, ella, ¿eh? Benavides comenzó su carrera de cantante a los 5 años en la radio Baquedano en Valdivia y luego al trasladarse a Santiago fue contratada con el permiso de sus padres en la radio Minería para incorporarse primero al club del tío Alejandro y luego a el coro de niños del show de René Lago Farías, mientras que a la edad de 13 años grabó en Santiago la canción que consolidó su popularidad. La Gotita, ¿se recuerda usted de La Gotita? Compuesta por el locutor Francisco Gavito Hernández, la canción llegó al número uno en los rankings radiofónicos del momento. Canciones como Pequeño Amorcito o Prima o Poi impulsaron su fama entre la juventud de la época. En el año 1960, éxitos como Bala Papá y Patatí Patatá la consolidaron como una de las figuras más relevantes del panorama musical nacional gracias a su difusión radiofónica, gracias a la radio, ¿verdad? La radio siempre, siempre, siempre marcando una época muy importante en la vida de cantantes nacionales y extranjeros, por supuesto. Vamos a continuar, queridos amigos y amigas, vamos a continuar con más canciones del ayer.

Iván nos acompañaba recién, Juan Carlos Ramos Vaquero. Nace en Madrid un 17 de julio del año 1962. Más conocido artísticamente como Iván, es un cantautor y músico español, activo a finales de la década de los 70 y principio de la década de los 80. Conocido por éxitos como Fotonovela, Sin Amor, Te Quiero Tanto y Baila. Vamos a continuar de inmediato porque hay más recuerdos, hay más invitados estelares en el día de hoy. Él es Gianni Bella, Dulce Huracán.

El gran Gianni Bella presente también aquí en nuestra Radio Dinámica. Con él estamos ya despidiendo nuestra edición de hoy. Giovanni Bella nace en Catania, Italia, un 14 de marzo del año 1946. Más conocido como Gianni Bella, es un cantautor italiano con un estilo musical de balada y pop. Ha participado en varios festivales de la música en su país, siempre destacándose, siendo premiado en muchas ocasiones. En su carrera profesional ha grabado también canciones en italiano y en español de su autoría. Es el tema "Que es tu amore", "No se toca", "Este amor no se toca", presentado también en el Festival de la Canción de San Remo en el año 1981, tema del que la cantante mexicana Yuri grabó una versión en español ese mismo año, y fue incluido también en su álbum "Llena de dulzura". Amigos, amigas, invitación cordial para mañana, siempre en este mismo punto del dial. Estaremos una vez más juntitos compartiendo estos lindos recuerdos que esperamos en el día de hoy hayan sido del completo agrado de ustedes. Muchísimas gracias por vuestra sintonía.

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La Capitanía de Puerto de Carahue emitió un aviso de probables nubes convectivas asociadas a trombas marinas, de acuerdo con el Centro Zonal de Meteorología Marina Talcahuano. El aviso especial abarca desde la región del Biobío a la región de Los Ríos. El aviso regía desde las 0 horas del día de hoy, viernes 25 de septiembre, hasta las 20 horas del próximo domingo 27 de septiembre. Para el viernes 25 de septiembre, entonces, entre las 0 horas y las 17 horas, en el sector de mayor atención comprende desde la región de la Araucaría a la región de Los Ríos en el sector costero. Para el sábado 26 de septiembre, entre las 0 horas y las 20 horas, el aviso apunta a la región del Biobío y la región de Los Ríos en el sector costero. Y para el domingo 27 de septiembre, entre las 9 y 20 horas, la atención se mantiene desde la región del Biobío a la región de Los Ríos en el sector costero. Las recomendaciones para embarcaciones y comunidad. La Capitanía de Puerto de Carahue sugiere adoptar medidas de seguridad a los armadores de embarcaciones, reforzar amarras de las embarcaciones en puerto, se lee también en el comunicado. El aviso también pide mantenerse atentos a las condiciones del puerto que pudiesen establecer la Capitanía de Puerto, en este caso de Carahue, para embarcaciones que efectúan conectividad en varias comunas.

El ministro de la Vivienda y Urbanismo, Iván Poduje, salió a enfrentar la polémica por los cerca de 5.900 millones de pesos destinados a financiar centros comunitarios de culto y arremetió contra los parlamentarios que han cuestionado la iniciativa. Los acusó de tener poca calle y de estar desconectados de la realidad de los barrios más vulnerables. Si estuvieran en conexión y tuvieran calle, sabrían el enorme rol que cumplen las iglesias en poblaciones vulnerables donde el Estado no existe, donde ellos no existen, lanzó el secretario de Estado en un video difundido a través de las redes sociales del Mimbu. La controversia surgió luego de conocerse que, por primera vez, organizaciones religiosas formalmente reconocidas podrán postular a recursos públicos para construir este tipo de infraestructura. El llamado contempla cerca de 5.900 millones de pesos y 22 cupos a nivel nacional.

0: Tenemos contacto a esta hora con Municipalidad de Coronel. Rodrigo, buenos días.
1: Muy buenos días, Lautaro, gusto en saludarte. Estamos en Banen 70 junto al administrador municipal Javier Valencia Labarca con el Departamento de Comunicaciones para que nos entregue reporte, un balance del sistema frontal que no tan solo afectó a Coronel, toda la costa prácticamente de la región del Biobío, quiere decir, región de la Araucanía, los ríos. Bueno, se ha visto mucho con la televisión, un sistema frontal que afectó a nuestra zona. Balance, entrega a continuación Javier Valencia Labarca, administrador municipal. ¿Cómo está, administrador? Buenos días. Llegó la lluvia ayer y fue bastante.
2: ¿Qué tal, Rodrigo? ¿Cómo estás? Muy buenos días. Como siempre, saludarte, por supuesto, saludar a nuestras vecinas y vecinos de Coronel a través de Radio Dinámica con este despacho diario, ¿cierto?, donde damos cuenta de las gestiones que nuestro alcalde Boris Chamorro nos solicita realizar en distintos frentes. Y en esta oportunidad, ¿cierto?, vamos a dar cuenta de lo que tú ya mencionabas, cerca de 60 milímetros llovieron ayer jueves, una cantidad importante de agua concentrada en muy poco periodo de tiempo, que la verdad obligó a que los equipos pudieran y tuvieran que despegarse y redoblar esfuerzos porque nos encontramos con algunas situaciones más allá de los puntos que habitualmente estamos enfrentando y que se solucionaron de buena manera, ¿cierto? Ustedes y todos fuimos testigos que dejó de llover cerca de las 6 de la tarde aproximadamente y ya el agua comenzó a bajar, los equipos seguían en funciones de motobomba, de limpieza, de extracción del agua, ¿cierto?, para poder despejar, pero nos encontramos con permanentes llamados de distintos sectores que nos estaban denunciando, ¿cierto?, y pidiendo ayuda para poder enfrentar algunos anegamientos de sus calles, que fueron inmediatamente atendidas con estos sacos de arena, siempre lo digo, los nunca bien ponderados, pero siempre bien recibidos sacos de arena, nos ayuda a contener la situación. Pero ¿sabes qué? Quiero detenerme en un asunto, Rodrigo, y también el llamado a nuestras vecinas y vecinos. Más allá de que el sistema que tenemos de recolección de agua y lluvia no da abasto para esta cantidad de agua, es algo evidente, ¿cierto? Quiero hacer un llamado a los conductores que pasan por esas calles a toda velocidad. Fuimos testigos presenciales y también por los comentarios que nos hacían algunos vecinos directamente que nos enviaban videos, ningún criterio, ninguna consideración respecto de las viviendas que están en esos lugares que se vieron afectados por la fuerte lluvia, digamos, y pasaban. Uno puede entender, uno no pasa a una velocidad que puede ser segunda, te dicen, ¿cierto?, cuando pasas por una poza, algo grande, acumulación de agua, no dejes de acelerar para que no se te detenga el motor. Ok, una sugerencia técnica, pero tenemos que pensar en las viviendas, en nuestros vecinos que están ahí, que solo por ese paso, por esas calles, significaba el riesgo mayor de que ingresara el agua a sus viviendas. Intentamos cortar algunas calles con estos New Jersey, ¿cierto?, que son estas estructuras para obstaculizar el tránsito, y nos encontramos que los mismos transeúntes, los mismos vecinos, corrían estos New Jersey para pasar y no consideraban esta situación donde todos tenemos que poner de nuestra parte. Quiero hacer ese llamado a la consideración, a la empatía, a ponernos en la situación de nuestros vecinos. No vivimos solos, vivimos con 125.000 vecinos que esperan que nos podamos ayudar entre todos también, más allá de las labores que el municipio realice. Y habiéndome permitido ese espacio, Rodrigo, bueno, efectivamente estuvimos desplegados en todos los otros puntos que ustedes ya conocen, ¿cierto?, principalmente, y que fue el que más nos costó en esta oportunidad, en el sector de Poscuro, ¿cierto?, en La Mora, el Avenida Choire y Avenida Yacolén, nuevamente tuvimos inconvenientes ahí. Felicitar a los muchachos de ejecución de obra que estuvieron permanentemente para lograr sacar el agua la tarde-noche ya, y se logró poder entregar esas dos avenidas en buenas condiciones. Arturo Giu también tuvo que cerrar, Nuevo Amanecer también tuvimos que cerrarla, Los Rojas, Macay Corta también tuvimos que cerrarlo, porque la verdad es que más allá de las motobombas y el esfuerzo que se hace desde los municipios, desde el municipio en particular de Coronel, no dábamos abasto ante la gran cantidad de agua que llovió. Pero bueno, ya tarde-noche, reitero, se subsanó la situación, vuelve todo, entre comillas, a la normalidad, seguimos evaluando las mejores alternativas para poder, donde se puede invertir, ¿cierto?, con algunas soluciones estructurales, y en otras, bueno, ir tomando medidas de contingencia. Pero el resultado dentro, a pesar de todo, es que, bueno, llovió mucho, ¿cierto?, 60 milímetros, tuvimos también algo de viento que también afectó de alguna manera, pero bueno, pasamos ya este frente de mal tiempo. Vamos a tener además lluvias más adelante, por lo que tengo entendido, hay que corroborarlo, ¿cierto?, pero en algunos días más también ven otro frente de mal tiempo, no con tanta intensidad, pero ya podemos entender que con el cambio climático nuestra primavera y probablemente parte del inicio de nuestro verano también vamos a tener lluvias, así que a estar presente, siempre reitero, las medidas que podamos tomar en cada una de nuestras viviendas, hay que hacerlo, mantener limpio el frontis, cuidar que nuestro techo esté en buenas condiciones, limpiar las canaletas, cuidar la aislación de nuestras ventanas, de nuestras puertas, todo eso va a contribuir, más allá, reitero, a que hay algunas medidas más estructurales que tomar al respecto.
3: Conversamos a esa hora de la mañana, aún mañana de día viernes, con el administrador municipal Javier Valencia Labarca. Estamos a poca hora, administrador, la pregunta que se hace todo, coronel, de llegar a la normalidad con el retiro de la basura, se lo consulto porque ayer fue un día clave en el Consejo Municipal. Se terminó el contrato con la empresa Solo Verde, hubo un pequeño descanso, un receso, luego se puso en tabla también el trato directo. ¿Qué nos puede comentar al respecto, con respecto a este problema, a este grave problema que sigue afectando a Coronel?
2: Sí, mira, la verdad es que aquí hay que partir de considerar, agradecer a quienes tenían la oportunidad de tomar la decisión de cómo íbamos a resolver finalmente este asunto, que sin lugar a dudas es el grave, es preocupante, al punto en que nuestro propio alcalde toma la decisión de también colaborar con el servicio. Se ganó algunas críticas, y lo voy a decir, se ganó algunas críticas por redes sociales, pero la verdad es que estar en esa situación, había que ir a colaborar, fue mucho mejor, se agradeció, muchos vecinos lo agradecieron, logró disminuir algunos puntos críticos, ¿cierto?, que se hicieron gracias a su gestión y gracias a su presencia, pero bueno, había que seguir. Y ese seguir, ¿qué le corresponde a nuestra autoridad, máxima autoridad, Boris Chamorro? Poder dirigir el Consejo Municipal del día de ayer, y aquí agradezco, aprovecho de hacerlo en nombre del alcalde y de toda la comunidad también, el que los concejales pudieron comprender de muy buena manera que estábamos precisamente en una situación crítica, y rápidamente se resolvió el término anticipado de contrato con la empresa Solo Verde, ¿cierto? Pero aprobaron, y esto es lo más importante, un nuevo trato directo por 30 días que comienza este domingo 28, si no me equivoco, sí, domingo 28, va a comenzar un refuerzo de los camiones donde vamos a pasar de 6 que teníamos en esta contingencia, y que claramente no fue suficiente, ¿cierto?, pero era una contingencia que había que atender, y vamos a pasar a 13 camiones recolectores, más un empty-roll, más un vehículo que nos va a servir para supervisar, ¿cierto?, que esto se está realizando de buena manera. Es decir, más del doble de los vehículos que tenemos en esta contingencia, a partir del domingo, comienzan a circular por todas las calles de nuestra comuna. Es prácticamente el mismo número que teníamos con el servicio habitual. Bueno, ahora va a estar a partir desde este domingo disponible para todas nuestras vecinas y vecinos. En el intertanto, si podemos guardar en nuestras viviendas los residuos, vecinos, vecinas, por favor, háganlo, guarden los residuos, que son sus propios residuos, los que ustedes mismos generaron, guárdelos en un contenedor, en un plato, en un lugar seguro, porque lo peor que podemos hacer es comenzar a caer en una especie de psicosis colectiva y sacar todos los días la basura. Nos encontramos que en varios sectores de nuestra comuna los vecinos sacaban sus residuos, incluso los días en que habitualmente el camión no pasa. Entonces, les hacemos ese llamado a colaborar, porque este es un problema de todos, que tenemos que enfrentar todos, y que estamos saliendo precisamente gracias a la voluntad de los vecinos, gracias a la buena disposición de los concejales, y por supuesto con el liderazgo de nuestro alcalde Boris Chamorro, que ha guiado esto para que en 30 días más entonces ya podamos tener un contrato de mayor plazo, y que nos permita también atender la necesidad de trabajo que tienen los trabajadores, ¿cierto?, de la empresa Solo Verde, que nos prestaban los servicios. Bueno, también van a ser incorporados en el siguiente contrato. No es fácil esa gestión, valorar la capacidad del alcalde para poder liderar este proceso, agradecer a los concejales y reforzar la buena voluntad de los vecinos de contribuir a que esto no sea grave, contengámoslo, y para eso seamos responsables, guardemos nuestros residuos hasta que el camión pueda pasar. Y mientras tanto, en el circuito que está informado por redes sociales del municipio, ¿cierto? Y esperemos ya que el domingo esto se ordene de buena manera, a la espera ya de un servicio más completo y más integral.
3: Bueno, y cabe destacar que hoy viernes, los 6 camiones seguirán durante todo el día trabajando, mañana sábado también. Así que hoy por la tarde, a través de las plataformas digitales y por supuesto también información que le vamos a enviar a Lautaro, mañana sábado muy temprano también estos 6 camiones están trabajando. Me quiero quedar con lo que expuso el director de Aseo y Ornato, Sergio Aravena. Exponía y daba a conocer a los concejales, al alcalde Boris Chamorro y Boedo, durante la jornada de ayer en este Consejo Municipal Extraordinario, que se busca que a partir del próximo lunes llegue todo, o sea, normal, me refiero, para que la gente comprenda. Yo vivo en Lagunilla, los camiones de basura pasan los días lunes, los miércoles y los viernes. En otros barrios, por ejemplo, en Población Berta pasa los martes, los jueves y los sábados. ¿Debiera pasar eso a partir del lunes para que la gente ya se vaya ordenando?
2: Ese es el propósito y eso es lo que se está, lo que se planificó, una comisión que se reunió permanentemente para tener una mejor propuesta. Por supuesto que nuestro director de aseo, Sergio Lavena, es parte de ese equipo y le toca liderar esta dirección. Y hemos llegado, por tanto, a la mejor conclusión y la mejor decisión, considerando también un tema presupuestario. Y como bien tú lo dices, ya a partir del domingo vamos a lograr ordenar de alguna manera. Consideremos que antes teníamos 15 camiones en el Consuelo Verde, en el retiro habitual. Hoy día vamos a tener 13 camiones, claro, dos camiones menos. Pero la verdad es que logramos ya cubrir el área completa de nuestra comuna y vamos a ordenar también los días y los horarios para que todos estemos claros, es decir, desde el domingo ya comenzamos definitivamente a ordenar la recolección de residuos domiciliarios y en el intertanto, reitero, sábado y domingo van a haber camiones también, 6 camiones en todo caso hasta el día sábado. Les pido revisar las redes sociales del municipio, el Facebook, Instagram, y ahí está con los circuitos muy claros, muy definidos, tanto escritos como en un mapa, de cuáles son los circuitos que los camiones van a recorrer para que quienes puedan acercar sus residuos a esas vías estructurales, ¿cierto?, las principales vías de cada sector, puedan llevar sus residuos ahí y van a ser recogidos, ¿cierto? Y quienes no lo puedan hacer por distintas razones, guarde vecino su bolsa a resguardo en su vivienda para evitar, ya sabemos lo que ocurre en la calle, ¿cierto?, los perros, qué sé yo, hay distintas malas prácticas también, ¿cierto?, que van desordenando la basura. Bueno, guárdela mejor, porque el domingo ya comenzamos a ordenar definitivamente, a la espera ya de un contrato definitivo que le dé, ¿cierto?, la solución y que nos permita volver a la normalidad en esta crisis que estamos enfrentando de la mejor manera posible, con todos los equipos también disponibles. Consideramos que nuestro director Sergio Lavena lidera también la dirección del Sobernato, pero está el equipo también jurídico, está SECPAN, la misma administración, dirigido por el alcalde, ¿cierto?, de Administración y Finanzas. Todos estamos detrás para obtener la mejor alternativa que le permita el mejor servicio a nuestra comuna, coronel.
3: Muchas gracias.
2: Que nos vaya bien.
3: Muy bien, muchas gracias. Fue la entrevista del Departamento de Comunicaciones el día de hoy con Javier Valencia Labarca, administrador municipal. Lautaro, muchas gracias.
0: Hasta pronto, Rodrigo. Hasta pronto. Entonces, hemos entregado el segundo contacto con Municipalidad de Coronel.
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Don Claudio Baglione nos deleitaba con esa hermosísima canción titulada No me vuelvo a enamorar. Era el título de esa preciosa canción.

La señora Patti Mendoza le está poniendo un gorro, le está escuchando y llamando a la radio El Carbón, ya nomás, listo. Sería la última vez que llama doña Patti para acá. Ay, señor. Gracias, Luis, por la información. Tenemos a nuestros reporteros repartidos por todo Chile y por todo el mundo. Así que cuidado con hacernos más de alguna mala jugada, ¿eh? Ay, señor. Atentos a la hora, atentos a la hora, atentos a la hora. 20 minutos faltan ya para las 12. 20 para las 12. 20 para las 12. Estamos en tu radio dinámica a esta hora, acompañándoles aquí en el 100.7. Buenas tardes, dice, soy Eduardo, vecino de la población Santa Elena, calle Los Lites, con Los Pinos. Estoy molesto ya que más de 2 semanas está la basura acumulada y el mal olor, llegaron los ratones y los perros, la desparraman los papeles, con el viento se desparrama todo en Santa Elena, ¿ya? Rosita también nos llamó desde Santa Elena. Rosita está también por ahí. Su esposo también está por ahí, don José Melitón Hernández. Yarco también está por ahí. Así que saludos para Rosita. Para Rosita, que está también en sintonía, que nos llamó haciendo referencia de que en Santa Elena, vista al mar, los departamentos y Esperanza Unida también están en el mismo problema de la basura. Pero a contar de este domingo, de acuerdo a lo que conversaba recién Rodrigo con el entrevistado, ya se estaría solucionando este terrible problema que nos ha afectado a todos, cual más cual menos, en nuestra comuna de Coronela, ¿eh? Este domingo ya comienzan los 13 camiones a ponerle el hombro con tutti. Dice, buenos días, por favor, de nuestro servicio de utilidad público, podría poner esta información para los vecinos de Lagunillas 3 y 4, reunión de la Junta de Vecinos 25 de Lagunillas 3 y 4, ubicada en los lugares 3451 Lagunillas 3, y formar también comisión electoral Trabel, solo socios inscritos en el libro de registros. Esto es el día sábado 26 de septiembre del año de este año a las 18 horas. Atentamente, la Junta de Vecinos. Bueno, en calle Denuncia también lo vamos a pasar, sin el problema. ¿Ah? ya no puedo escuchar dinámica desde que se cayó la antena. No se escucha, solo chicharreo, dice. Alguien nos escribe por acá. Ah, mi amigo Luis, ¿de qué sector nos llama Luis? No nos dice de qué sector. La señora Patti Mendoza le está poniendo el gorro a Lautaro, está escuchando y llamando a la radio El Carbón, pero con respeto, me dice. Ay, ay, ay, señor, estas mujeres, oiga, no hay que fiarse de ellas. Por Dios, hombre.

En Radio Dinámica, a esta hora, presentamos Al Mediodía con Chile, con la mejor música folclórica de nuestro país. Sean bienvenidos.

Bienvenidos y bienvenidas a nuestra cita diaria con nuestro querido folclor. Nuestro lindo folclor ya lo tenemos listo para que ustedes, amigos y amigas, comiencen a disfrutar de ello aquí en tu Radio Dinámica a esta hora, en el 100.7 y también estamos, recuerden, en el 101.3. Ya lo saben, amigos y amigas, estamos ya listos para iniciar nuestra programación de Al Mediodía con Chile. Gran y tremendo folclorista, él es René Nostroza.

La guaracha del Fai Fai con René Hinostroza, tremendo folclorista nuestro. Otro de nuestros folcloristas, el clavel, le canta a la Teresa.

0: Le agradezco alto también porque yo sé que esta canción le gusta a la gente y la Teresa, la que actuaba en ese tiempo, hace 20 años atrás, ya... ya no fue capaz, ya les diste un merecido, ya. Oiga,
1: ¡Esas son viejos! ¡Todos a bailar!
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Esta es la famosa manta de tres colores de los Guasos Quincheros. Tema que le encantaba, ¿sabe a quién? Al padre de don Alejandro Paz Segura. Alejandro Paz Segura es uno de los buenos relojeros que tenemos acá en Coronel. Yo diría el mejor relojero que tenemos en Coronel. Yo le puse el ojo de águila. Tiene una visión a los años que él lleva ya. Una visión espectacular para poder reparar y trabajar en esos espectaculares relojes que él repara a la perfección. Él fue uno de los fundadores del Club de Caza y Pesca de Coronel Atari. Así que lo saludamos con mucho cariño a nuestro buen amigo Alejandro Paz Segura, el fundador del Club de Caza y Pesca de Coronel Atari. Saludos, querido Alejandro. Supe que el 13 de septiembre estuvieron celebrando se rememoró un año más a este Club de Caza y Pesca de Coronel Atari, que fue fundado precisamente por don Alejandro Paz Segura. Así que le enviamos un tremendo saludo a nuestro querido amigo, junto también a su distinguida esposa, la señora Cristina, a sus hijas, a sus nietos y por supuesto a toda la linda familia. Siempre escucha el folclore y le encanta este tema que le trae muchos recuerdos de su padre, ¿eh? La manta de tres colores con los Guasos Quincheros. Su padre se sabía la letra completa, así que la cantaba también.

0: Y así hemos llegado al final de este programa, que lo hemos titulado Al Mediodía con Chile. Mañana nos reencontramos con nuestro folclore en Dinámica 100.7.
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0: Amigos, buenas tardes y bienvenidos a nuestra calle Denuncia. Se inicia a contar desde este minuto nuestro espacio dedicado exclusivamente a nuestros auditores y auditoras de distintos rincones de nuestra querida comuna de Coronel. Día viernes 25 de septiembre de este año 2026, semana número 39, días del año que han transcurrido ya, 268 días, restan 97 días para que finalice este año. Ya tenemos el primer contacto por ahí con don Francisco. Está por ahí don Francisco, buenas tardes.
1: Buenas tardes, don Lautaro.
0: Cuéntenos, por favor, ¿de qué sector nos llama?
1: Mire, yo estoy llamando acá a Cerro Marquín.
0: Ya, cuéntenos, ¿qué pasa en el Cerro Marquín?
1: Yo soy el presidente de la Junta de Vecinos.
0: Ya.
1: Lo que me tiene preocupado es lo siguiente. Lo que pasa es que necesitamos que se haga una rampa entre Galvarino y Uribe. Se hicieron documentos, pero voy a empezar por lo principal. Ya. Lo que pasa es que en septiembre del año pasado, David Reyes le hizo un reportaje a Patricio Rojas, el Pato, ya, ¿cierto? Y eso lo subió a la plataforma. Lo vio el señor alcalde y al parecer ordenó que se le hiciera la rampa.
0: Correcto.
1: En noviembre vino César González, a lo mejor enviado por el Boris González, que es el jefe de obra. Tomó las medidas con otro joven, nosotros estábamos los tres de la directiva, el presidente, la secretaria, el tesorero, y se tomaron las medidas, dijo ya esto aquí a principios de año, y ahora del 2026 se va a hacer la rampa. Pasó enero, febrero, marzo y abril. Se le consultó a este joven, que César González manifestó de que no habían presupuesto y que el alcalde muchas veces daba cosas, pero no sabía si había presupuesto. Había que hacer un oficio conforme. Yo solicité una audiencia con el director de obra, el señor Cortés Aguayo. Fui con el tesorero a su oficina a fines de abril. Le planteamos la situación, todo el problema que había, lo escuchó y de partida él no tenía conocimiento de nada. Llamó en ese mismo instante y puso en altavoz a Boris González. Me parece que era un martes, un miércoles fuimos nosotros y él le dijo, ya jefe, yo el viernes le tengo toda la documentación ahí en la oficina. Pasó, y lo solicitó él, hiciéramos una carta al alcalde con una copia para él para tener conocimiento. La carta se hizo el 4 de mayo con la providencia 5006, ¿ya? Y hasta la fecha nosotros no hemos tenido una respuesta. En una reunión del Chile en mi barrio, la secretaria asistió y ahí uno de los encargados manifestó de un área verde que hay aquí donde hay unos juegos que ahí no existe área verde, que prácticamente deberían arreglar los juegos que están en mal estado y que lo ocupar toda la gente. Y que ellos iban a incluir la rampa en un proyecto para solicitar recursos al gobierno regional. O sea, ¿de qué estamos hablando? Yo le planteé al César que estaba haciendo un trabajo acá detrás del colegio de unos heridos ahí para allá que iban a hacer iban a poner cemento desde el colegio hasta la salida ya del cementerio, por dentro de la cancha, por los días. ¿Ya? Entonces, lo que nosotros estamos pidiendo, que muchas veces uno envía una carta, le piden el número de teléfono, le piden todos los papeles, y a la fecha estamos a 25, usted dijo recién, 25 de septiembre, y no hay solución. Son tres personas menos válidas y de mayor de edad, ya aparte del Pato Roja está la señora María Parra Bravo y don Adán, y los tres suben por ese mismo lado. Entonces yo le pido a la autoridad correspondiente que qué es lo que va a pasar, porque no se puede estar esperando. Imagínense, mañana pasado no la para la gente y van a hacer una rampa, ¿para qué? Y ahora hay que ocuparla. Así que yo le pido encarecidamente a los entes encargados de hacer este tema que no hagan burocracia, porque si lo están dándoselo al Chile Mi Barrio para solicitar recursos, para presentarlo como un proyecto, va a pasar un año, a lo mejor más.
0: Claro.
1: Entonces yo la solución que pido es que sea pronto. ¿Ya?
0: Correcto. Esto es en Galvarino. Galvarino con.
1: Con Uribe, justo con en la Uribe. Curva.
0: Esto es en el. Con Uribe, justo en la curva.
1: Sí, en el Cerro
0: Merquín. Merquín, ¿cierto?
1: Cerro Merquín, señor.
0: Perfecto.
1: Lo que pasa, como le digo, el César González vino con otro joven, tomaron las medidas en noviembre, el 13 de noviembre. ¿Ya? Perfecto. Y después, cuando le consultamos nosotros, casi a fines de marzo, dijo que no, que yo no había recursos. Es más, yo hablé con el César a fines de abril. Le dije, César, yo pedí una audiencia con el señor jefe de señor Cortés Aguayo, y me dijo, ese caballero no tiene nada que ver con nosotros los manda el alcalde. Entonces tampoco no es lo correcto, porque tiene que pasar por ahí, por
0: claro
1: el departamento. Sí.
0: Conducto regular.
1: Correcto. Uh-huh. Entonces, y yo no, por eso no entiendo. Y como le digo, cuando estuvimos en la reunión, este caballero llamó a Boris González, lo puso en altavoz, y le dijo, mira, yo tengo unos dirigentes aquí por este... Ya, jefe, no se preocupe, le dijo yo, el viernes le hago llegar los papeles. Estamos hablando viernes de abril. ¿Ya? Se le mandó la carta, como le digo, con fecha 4 de mayo, con la providencia 5006, y vamos para los 4-5 meses, y no hay una respuesta. Entonces yo pienso que es como una falta de respeto, no para mí, es para mis vecinos, para ellos, claro, que la necesitan. A eso vamos.
0: Correcto. Listo, estimado. Muchas gracias.
1: No, a usted, gracias, señor.
0: Hasta gracias. Luego, señor. Hasta luego. También. Las 12 con 18 minutos. Calle Denuncia ya comenzó a sesionar, amigos y amigas. Que nos escribe, vamos a revisar rápidamente, don Pablo Boriones. Dice, cerca de estación Los Carelos, semáforos apagados de ayer a ahora, muy peligroso se hace todo esto, dice. ¿Qué más está por aquí? El semáforo que también está en malas condiciones es el semáforo de la Polpaico. Semáforo de Polpaico también está, no está funcionando. Así que de esperar que se puedan reparar lo antes posible. Vamos a ver, revisar si nos viene llegando algo más por acá. Estamos en Calle Denuncia hasta ahora. También dice, buenas tardes, soy Eduardo, vecino de la población Santa Elena, calle Los Litres con Los Pinos. Estoy molesto ya que más de 2 semanas está la basura acumulada. El mal olor, llegaron los roedores, los perros desparraman los papeles con viento, con el viento también todo queda tirado por todos lados. Ya, ¿qué otra cosita más tenemos por acá? Tenemos acá también, dice, buenos días, por favor. Esta es una información de su atención, por favor, señora, señor. Damos a conocer esta información, dice, para los vecinos de Lagunillas 3 y 4, reunión de la Junta de Vecinos, número 25, Lagunillas 3 y 4, ubicada en los Nogales 3451. Los Nogales 3451 en Lagunillas 3 se va a realizar esta reunión. Dice, formar comisión electoral Trabel, solo socios inscritos en el libro de registros. Esto se va a llevar a cabo este sábado 26 de septiembre de este año en curso a las 18:06 de la tarde. Atentamente, la Junta de Vecinos.

0: Vamos con otro contacto, inmediatamente vamos con otro contacto con Gisela Valenzuela Artigas. Ella es presidente, ella es presidenta de AFU San Coronel. Gisela, buenas tardes, le escuchamos atentamente.
1: Hola, ¿cómo está, Lautaro?
0: Muy bien.
1: Buenas tardes a todas y todos los auditores que nos están escuchando.
0: Bienvenida.
1: La verdad es que yo estoy llamando para dar una información a la comunidad respecto a la movilización que tendremos a nivel nacional a través de nuestra CONFUSAM en nuestra comuna de Coronel. El próximo martes y miércoles hay un llamado a movilización por la el per cápita y el financiamiento de la atención municipal. Ya nosotros vamos a estar movilizados dos días en los establecimientos de atención primaria y sus dispositivos como SECOF, USAF, ¿cierto?, a nivel municipal. Esto se debe por el estancamiento del per cápita, que se encuentra en 11.932 pesos, y la verdad es que eso no nos alcanza para cubrir la necesidad y los gastos que tenemos en atención primaria. Ya, esto lleva dos años estancado y nosotros estamos apelando al menos a que suba 1.000 pesos por persona, a lo menos, para el próximo año por todos los costos que se implica el aumento de todos los gastos de insumos, de los gastos de costos de, por ejemplo, de benzina, ¿cierto? El costo de la vida en realidad que está más caro hoy día, ¿ya? Así que yo quiero comunicar esto a la comunidad, porque esto igual va a afectar a nuestros usuarios que atendemos. Decirles también a toda la población que esto no es un paro en contra de ellos, sino que estamos resguardando que las personas puedan tener atención en nuestro establecimiento. La verdad es que las condiciones que hoy día tenemos son bastante precarias y súper ajustadas, porque hemos tenido dificultad para sostener, digamos, las horas médicas, la atención de profesionales. Y eso se debe también a que el aporte que nos entrega el Estado para la atención de cada persona no nos alcanza. Haciendo un ejercicio súper práctico para que las personas lo entiendan, con 11.932 pesos que me entrega mensualmente por cada usuario inscrito en FONASA y se atienden con nosotros, si uno lo lleva como a la parte, digamos, particular, un bono hoy día de médico particular será al menos 7.000 pesos, ¿cierto? Más los exámenes asociados a la consulta, que por lo general nosotros tenemos mucha población que es crónica, que tiene más de una patología, entonces los exámenes asociados salen más de 50.000 pesos mensuales. Entonces usted comprenderá que con 11.000 mensuales, entre médico, entre exámenes, más medicamentos, nosotros no alcanzamos a cubrir las necesidades básicas. Entonces nuestra organización lo que plantea es que hay un monto de 16.000 pesos por persona que debiera ser el ideal. Entonces tenemos una brecha a lo menos de 4.000 pesos por persona inscrita en la atención primaria con nosotros. Así que la verdad es que esto busca aumentar cierto el financiamiento del per cápita, que nos va a servir a todos. Usted sabe que en los establecimientos también tenemos condiciones precarias de trabajo. Tenemos, porque nos incorpora, por ejemplo, la mantención de nuestro establecimiento, nos incorpora la renovación de los equipos electrónicos, como computadores, por ejemplo, mobiliario. Entonces, esto obviamente afecta en la forma que nosotros atendemos a nuestros usuarios. Así que yo quiero hacer un llamado a la comunidad que solidaricen esta vez con nosotros, porque la verdad es que esto es un paro que busca resguardar las atenciones a futuro. Si bien es cierto, hoy día tenemos falencia en términos de no poder dar la cobertura necesaria cuando las personas requieren atención médica, esto se va a acrecentar si este aumento de per cápita no mejora. Así que la verdad es que este paro igual viene a resguardar atenciones como por ejemplo de programas que son psicosociales, porque también van a haber programas que se van a disminuir, y esto obviamente va a afectar directamente a las personas psicosociales, en el tema de cuidados paliativos, en programas que vienen a mejorar también la calidad de vida de las personas. Tenemos mayor atención porque las personas también van envejeciendo, digamos que tenemos una población mayor, con mayores patologías, entonces la verdad es que nos estamos dando abasto hoy día, y ese es el llamado a que, por favor, la próxima semana las personas se van a mantener en nuestro establecimiento los turnos éticos, se van a resguardar las atenciones del día de embarazadas, de personas mayores, de niños y niñas, menores de edad, ¿cierto?, menores de un año, se van a vacunar las personas que están citadas para el día, se van a entregar los alimentos y los medicamentos del día, Por lo tanto, nosotros vamos a resguardar las atenciones diarias de estas personas que son más de una condición especial, ¿ya? Pero la verdad es que pedimos el apoyo de la comunidad porque esto tiene que ver que si la disminución del per cápita aumenta, pues se van a ver afectados directamente las personas que se tienen con nosotros en los centros de salud, que el 80% de la población necesita de coronavirus.
0: Perfecto, estimada Gisela, te agradecemos el contacto. Cualquier cosa, el mismo día pueden hacer unos despachos para hablar sobre...
1: Para ver cómo está la situación.
0: Para ver cómo va la situación.
1: Muchas gracias.
0: Okay.
1: Esa es la información que queríamos dar.
0: Listo, gracias. De todas maneras, nos pueden mandar también la información a través de nuestro WhatsApp. Para
1: sí, mantener... yo lo puedo enviar, ¿cierto? No tengo problema.
0: Ya está.
1: ¿Sí?
0: Muchas gracias.
1: Muchas gracias.
0: Hasta luego.
1: Ya, que estoy bien. Ya, hasta luego.
0: Listo. Bueno, conversábamos recién con Gisela Valenzuela Artigas, presidenta de APUSAM de Coronel. Tenemos otro contacto, vamos rápido a él. Tenemos por ahí a don Víctor Jara. Víctor Jara, buenas tardes, te escuchamos atentamente.
2: Hola, buenas tardes.
0: Cuéntanos, por favor.
2: El motivo de tu llamado. Ya, le quiero comentar algo que me pasó hoy día, digamos, acá en la feria libre de Lagunillas.
0: Ya.
2: Ya. O sea, hoy día tenía control médico ahí en el Cefán de Lagunillas, y de ahí de paseíte es que voy a pasar ahí a llevar algo.
0: Ya.
2: Y bueno, llegué a la feria, hice el recorrido y fui y estaban dando 3 kilos de limones en 1,000 pesos.
0: ¿Ya?
2: Estaban dando 3 kilos de limones en 1,000 pesos. Entonces dije yo, como andaba sin carro, nada, entonces dije, conversé con el socio, le dije, puta, quiero 2 kilos de limones, le dije yo, no, me dijo con 3 kilos 1,000 pesos, sí, pero quiero hallar 2, le dije, por último, dame lo que están un poquito más adelante y lo que ustedes venden atrás para no usar tanto peso, porque al final tú igual estás botando casi el 40% de repente de lo que compras en la feria. Entonces dije yo, ¿para qué llevar basura para la casa si ya tanta basura que tenemos en la calle?
0: Claro.
2: Entonces, y puta, la respuesta que me dieron fue como que si por poco no... Puta, hasta mi mamá salió, porque hacían 60 años que no me acordaba de mi mamá, y ya apareció también ella.
0: Ya.
2: Y, pero esto es lo que está pasando ahí. Esto no es lo que pasa ahí, porque nosotros no le damos limón a esta gente. Y el trato.
0: ¿Ya?
2: Y el trato que dan esta gente al cliente ahí. Y más encima esta señora tenía 60 años más y atendiendo con los hijos. Entonces, para mí, lo que se espera, digamos, futuro del retoño que viene, la atención que vengan posterior. Entonces, yo no sé si se podrá hacer algo con respecto a esto mismo, porque ya no es la primera vez que me pasa. Entonces, al final, yo tampoco estoy en contra de ellos, ni tampoco que entren personas muy preparadas para atender. Pero, por último, como hay un, seguramente tiene que haber un delegado, un responsable de feria, que cuando hagan una reunión, presentar el caso este, que para la atención al cliente no es que lo atiendan en alfombra roja ni nada por el estilo, pero nosotros vamos a comprar lo que nuestras necesidades y nuestros recursos, lo que tenemos, lo que nos cuesta también, a ellos también les cuesta, pero ya que nos perjudican un poco en lo que tienen ellos, en el producto, que estamos conscientes que nosotros no son de primera calidad, pero por último que respeten, digamos, sobre todo el trato.
0: Claro, dices tú, frenar un poco la lengua cuando se debe dar una respuesta un poco más suave, si se quiere, o un poco más, mostrar un poquito de cultura, en cierto modo, porque de un tiempo a esta fecha yo creo que se debe ir evolucionando en el tiempo, las personas se van cambiando y uno espera que la persona tenga un cambio notable, rotundo, que tengo un trato mucho más cordial, más afable, independiente, que a veces también los clientes pueden llegar a lo mejor con una frase no muy cómoda que a lo mejor los puede descolocar a los vendedores ahí, y quizás puedan reaccionar de una manera así tan... Porque usted no le dijo nada malo, ¿qué fue lo que le dijo por lo que él reaccionó de esa forma?
2: Es que yo le estaba pidiendo que me diera 2 kilos de limones y ellos daban 3.
0: Ay.
2: Entonces dije yo, como andaba sin bolso, nada, ¿no? Entonces dije, ¿para qué hallar tanto? Dije yo, pero por último que me dé 2 kilos, pero un poquito mejor de lo que venden ellos. ¿Me entiendes? Porque al final, ¿sabes lo que uno compra? Al final son 3 kilos, pero al final llega a la casa y saca ahí casi un tercio tenés que eliminarlo. Claro. Entonces al final sale casi lo mismo, 2 kilos, 1,000 pesos. Y eso le molestó, entonces le dije, señora, pero si yo solamente le estoy pidiendo que me dé 2 kilos nomás por último, pero que sean por el peso que yo traía, pero no, fue mucho que le molestó. Ahora lo que dicen, que cuando uno, ¿por qué se molestan ellos? Porque tú le preguntas cuánto vale el producto y es como encender la llama, entonces pónganle un letrerito, por ejemplo, 1,000 pesos el cilantro, para que tú vayas a preguntar, no los molesta a ellos. Claro. Pero lo otro que yo quería, a donde yo quiero llegar, y aquí comparo un poquito, anteriormente estos buses que estaban de Concepción, o sea, Lota de Concepción, cuando estaban los cobradores.
0: Ah, sí.
2: ¿Entiendes? Yeah. Entonces, ¿qué futuro tuvieron después ellos? Aprendieron todas las mañas de los choferes que existían en ese entonces, maltrato a las personas, puta, te dejaban subir a la escalera y te pegaba la pura acelerada y quedaba sentado al tiro.
0: Claro.
2: Y después esos mismos cobradores tomaron el volante y aprendieron lo mismo. Hoy día los encontramos con esos mismos cabros que mucho tiempo cobraban y haciendo las mismas cosas. Entonces, si queremos una nueva generación en la feria o en el comercio, que por último los delegados responsables digan, oye, esto lo veamos como un futuro para nosotros de trabajo. No que lo hagamos aquí,
0: no,
2: como...
0: Y además... que lo sucesivo, la clientela no se vaya, porque con ese trato yo creo que nadie más vuelve a la feria.
2: Y da miedo, sí, como te digo, da miedo, porque al final va a tener que ir acompañado para poder tratar de consultar cuánto vale un precio, para que no te traten de esa forma que hoy día están tratando.
0: Aquí con un guardaespaldas, dice usted.
2: No, te digo, salió hasta mi vieja, que hacían 60 años.
0: Claro.
2: Y lo otro, que después llegáis tú a la casa... Con las cosas, y acá está la otra señora, por no decir la vieja, que te agarra y te dice, y estas cosas trajiste, me dice, puta, y te sigue nuevamente con la retando. Entonces, no ganan ni por un lado, no, porque entonces al final, que ella que lo atendiera, que lo comprendiera, que la feria no es como que como antes, cuando ellas iban y compraban, claro, así tan de primera. Ya nomás.
0: Bueno, estimado Víctor Jara.
2: Listo, que esté bien. Gracias.
0: Un nombre bastante. Entregándonos su punto de vista con respecto a las ferias libres que muchas veces no tratan bien a los clientes. Pausa comercial, breve pausa comercial, y ya estamos de regreso, queridos amigos y amigas.
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Continúa Calle Denuncia, queridos amigos y amigas. Nuestros teléfonos, si usted no los tiene a mano, son el 271-1909 o el 277-0334. Esos son nuestros teléfonos que están a su entera disposición.

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15 minutos faltan ya para la una, un cuarto para la una, un cuarto para la una. Estamos en calle Denuncia a esta hora. ¿Quiere usted participar? Nuestros teléfonos 271-1909 y el 277-0334. 271-1909 y el 277-0334. También está nuestro WhatsApp, que es el más 569-6243-0862.

Calle Denuncia, ya estamos casi llegando al final de nuestra Calle Denuncia. Recién nos llamaban desde Lagunillas Norte. No ha pasado, quedó de pasar el camión, dicen, no ha pasado. Calle Raúl Silva Enríquez con los Raulí, Lagunillas Norte. Hay una cantidad enorme de basura ahí en ese sector. Si está por ahí el camión, ojalá que pueda pasar. Calle Raúl Silva Enríquez con los Raulí, en Lagunillas Norte. Bien, estamos ya llegando al final de nuestra Calle Denuncia por el día de hoy. Nos quedan algunas cositas, eso sí, vamos a revisar. Tenemos algunas cositas que dar a conocer a ustedes. Vamos a ver. Bueno, como le comentaba yo, el semáforo de Paul Paico está en malas condiciones. Y, por supuesto, ojalá que pueda ser reparado lo antes posible. Reviste bastante peligro. Un saludo para el don Alejandro Paz Segura, que está por ahí en sintonía. Uno de los fundadores del Club Caza y Pesca de Coronel Atari. Estamos saludando a esta hora. Enviamos un tremendo saludo, un gran abrazo a la distancia a nuestro amigo. Y también aprovechamos de recordarles lo siguiente. Días atrás, don el hermano Gutiérrez nos llamó para dar cuenta de que había encontrado un manojo de llaves, de 8 llaves. Entre ellos tenía una llave de automóvil y el manojo de llave tenía como una especie de llavero donde se decía Du Brasil. Ah, Du Brasil. Así que si alguien por ahí está abierto este manojo de llaves y quiere recuperarlo, lo tiene el hermano Gutiérrez. Él es el que vende el gas. Está en... Ah, él lo encontró en calle Orlando Zambrano con Puerto Montt. ¿Ah? Ahí en Llovilo. Lo tiene en su poder este manojo de llaves Du Brasil. 8 llaves, incluye una llave de automóvil. Y también un señor que perdió documentos hace alrededor de 2 semanas, que perdió documentos, don Julio Urrea. Si usted encontró Julio Urrea Gaete, extravió documentos. Si usted encontró estos documentos, puede avisarnos acá o bien llamarlo al 988-15-9938. Además se nos queda acá en el tintero. No se nos quede nada en el tintero. Nos escribe ahí nuestra amiga Emma Barra Alarcón. Nos dice. Dice mañana, Lautarito mañana pasará el camión recolector de basura en Llovilo 2. Por favor, ¿ya? Llovilo 2. 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
1: Ya es la 1:06, 1:07. Una de la tarde con 7 minutos, y aquí las informaciones. Nos vamos de inmediato a las noticias de carácter internacional. El ejército de los Estados Unidos se está preparando para una posible acción militar en torno a Cuba, según publica este viernes CBS News, tras tener acceso a un mensaje interno. La reserva del ejército de los Estados Unidos está estudiando si puede proporcionar al Comando Sur de las Fuerzas Armadas refuerzos policiales, personal médico y otras unidades de apoyo en los próximos 4 meses, según esta información. La petición se encuadra en la planificación militar dirigida a Cuba, según explicaron varios funcionarios estadounidenses a la cadena estadounidense, pese a que el mensaje no contenía referencias directas a Cuba. El documento fichado la semana pasada llega en un momento de intensa presión de la administración del presidente Donald Trump sobre la isla caribeña, aunque no se especifica cuántas tropas serían necesarias, ni consta que ninguna unidad haya recibido órdenes de despliegue. El mensaje se pide a los comandos subordinados información sobre la disponibilidad de 6 unidades que estarían bajo la autoridad del Comando Sur de los Estados Unidos y que necesitarían en 90 a 120 días. Entre las unidades se encuentra un batallón de apoyo logístico de combate especializado en coordinación de la logística, como el transporte, el mantenimiento, el combustible y las necesidades de suministro, junto con un batallón de ingenieros. El documento también contempla la creación de una brigada médica para comandar y coordinar las unidades médicas. Según CBS, un portavoz del Comando Sur de los Estados Unidos declaró que, pese a que no dan detalles en sus operaciones por seguridad, esta unidad se coordina continuamente con la Fuerza Conjunta para evaluar diversos requisitos potenciales en su área de responsabilidad en apoyo de las misiones asignadas. El último desencuentro entre Trump y las autoridades de las islas llegó esta semana en la Asamblea General de la ONU, cuando la delegación cubana abandonó la sala en el momento en el que el mandatario estadounidense afirmó que Cuba es un estado fallido, es un estado que ha fracasado por completo, está fracasando como nunca antes y acabará cayendo, declaró Trump, que afirmó que su administración busca un cambio fundamental en Cuba y que, según dijo, está liderando su secretario de Estado, Marco Rubio.

como desolador fue tildada por parte del concejal de Igualpén, Matías Rifor, la destrucción del cementerio de mascotas de Lenga. Las pequeñas tumbas, animitas y recuerdos que durante años levantaron en su memoria fueron hallados estropeados y dispersos por el terreno. La situación generó profunda consternación entre quienes tenían a sus animales enterrados allí, que aproximadamente serían alrededor de 200 animitas, si bien este espacio no cuenta con respaldo legal como cementerio de mascotas. Durante años se transformó en un lugar de último descanso para animales de compañía.

Continúan las informaciones. Como un proceso normal, calificaron desde el empresariado local la investigación que abrió la Fiscalía Nacional Económica, FINE, esto para indagar la compraventa de Huachipato por parte de Aceros ASA. A su vez, desde el municipio de Talcahuano esperan que se agilicen los tiempos y así retomar la industria del acero en la región. En junio pasado, Aceros ASA confirmó la compraventa de Huachipato, lo que incluye 91 hectáreas de la usina y por un monto de $130 millones, donde se buscará sacar adelante proyectos que tienen que ver con la producción de acero verde. Lo anterior fue visto con buenos ojos por parte de las autoridades locales, quienes pusieron la esperanza en que se pueda volver a poner en ruedo la industria del acero en nuestra región del Biobío. Esto tras el cierre de Huachipato en septiembre del 2024 y con ello dar un impulso a el empleo en una región que tiene el 10,6% de cesantía. Ahora se conoció que la Fiscalía Nacional Económica inició una investigación para indagar términos del acuerdo entre la usina y Aceros ASA, lo que desde el empresariado local calificaron como algo normal.

Por otra parte, la ministra de Educación, María Paz Arzola, visitó los estudios de un importante medio en Concepción y abordó los principales desafíos que enfrenta la educación en Chile, entre ellos los resultados de la prueba PISA, el avance de la inteligencia artificial y el uso de dispositivos tecnológicos. La última medición PISA, entre otras cosas, evidenció una caída de 9 puntos en matemáticas y de 12 en lectura. Al respecto, la secretaria de Estado reconoció que los resultados dan cuenta de un estancamiento, señalando que en la última década el país no ha tenido mejora en materia educacional. A esto se suma el impacto que están teniendo las nuevas tecnologías. En ese sentido, Arzola sostuvo que la inteligencia artificial debe ser entendida como una herramienta que complemente el aprendizaje y no que reemplace procesos fundamentales como la reflexión, el análisis y la resolución de problemas. La inteligencia artificial no tenemos que venir a preguntarnos si los estudiantes y los profesores la van a usar, sino que la pregunta es cómo la van a usar para que este servicio de los aprendizajes, señaló, necesarios.

También se refirió a no sirve prohibir los teléfonos en las salas si en la casa no se ponen las pilas, advirtió. Arzola recalcó que además la importancia de limitar la exposición de los niños pequeños a las pantallas, considerando que el desarrollo cerebral durante los primeros años de vida resulta especialmente relevante, la ministra también se refirió a otros desafíos que enfrenta actualmente el sistema educativo, entre ellos los niveles de comprensión lectora, considerando que 3 de cada 5 niños de segundo básico no leen a nivel, esperando además de la pérdida sostenida de matrícula que afecta a la educación pública.

La justicia acogió la demanda de un vecino quien el año pasado reclamó como de su propiedad la mitad de una plaza en Chiguayante. Esto ocurre en nuestra región del Biobío. El municipio aseguraba que todo el terreno era un bien de uso público y que la compra del particular era ilegal. Se trata de una causa iniciada en el año pasado, luego de que Andrés Salas adquiriera el terreno a fines del 2024 a una constructora que a su vez lo había comprado años antes. Al intentar tomar posesión del paño, la municipalidad de Chiguayante lo impidió, asegurando que la compra era ilegal y que la plaza era un bien de uso público en su totalidad. Ahora, sin embargo, el primer juzgado civil de Concepción dio la razón al vecino al acoger una demanda presentada por el abogado Franklin Bustos. Bueno, la verdad es que estamos muy contentos con el fallo. Este fallo es claro y contundente, en el sentido de que determina que la plaza que estaba en disputa en este juicio, la mitad corresponde a en propiedad, es decir, es de dominio de mi representado, don Andrés Salas, afirmó Bustos. Los argumentos de la sentencia dictada en este caso por la jueza Andrea Caro dan cuenta de los documentos que respaldan la compra, desestimando, explicó el abogado Bustos, que todo el terreno de la Plaza José Palma Barrera haya tenido la clasificación de área verde. La parte contraria no pudo acreditar y no pudo acompañar documentación de que de alguna forma determinara de que esto era un bien nacional de uso público. En tal sentido, lo que compró mi representado efectivamente era un bien inajenable, ya que él antes de comprar revisó toda la documentación, tanto el certificado de dominio del vendedor anterior, los certificados de anotaciones previas que la misma municipalidad le entregó, añadió el abogado. Andrés Salas, quien pagó 45 millones de pesos por el terreno, saludó la resolución judicial al subrayar en la legalidad de la compraventa.

En el plano nacional de la noticia, un tenso intercambio protagonizaron este viernes precisamente la ex diputada Carmen Hirst, PC, y el embajador de Israel en Chile, Peleg Lewi, luego de que la abogada cuestionara al diplomático por un mensaje dirigido contra la expresidenta Michelle Bachelet. La controversia se originó luego de que el académico de la Universidad Católica Sebastián Gray emplazara públicamente a Lewi por una publicación sobre la exmandataria que, según denunció, había sido difundida por el embajador y posteriormente eliminada. Gray le exigió al diplomático que transparentara el contenido del mensaje y se retractara de sus acusaciones. Ante ello, Lewi respondió compartiendo nuevamente la publicación cuestionada. En medio de esa discusión, a través de X, intervino Hirst, quien cuestionó directamente al representante israelí por sus dichos sobre Bachelet. Impropio y vergonzoso de un embajador al pretender denostar a Michelle Bachelet, expresidenta de Chile, por dos periodos, escribió la exparlamentaria, para luego preguntarle a Lewi si conocía la Convención de Viena. El embajador respondió que sí conocía dicha normativa y sostuvo que el episodio correspondía a un asunto internacional, agregando basta de victimización y tapar bocas. La respuesta provocó una nueva réplica de Hirst, quien acusó al diplomático de realizar alusiones groseras contra la expresidenta y sostuvo que si conocía la Convención de Viena, debía saber que ésta no contemplaría intervenir en asuntos internos del país. No me vas a callar, el intercambio continuó con Lewi, respondiendo no me tapes la boca, ante lo cual Hirst le recordó que su cargo correspondía al de un representante diplomático y no al de un opinólogo. Un cargo se representa y se dignifica. Usted no es opinólogo, sino embajador, le escribió la ex legisladora. El tono volvió a subir cuando Lewi replicó, no me vas a callar, basta. Mientras Hirst respondió pidiéndole tranquilidad y señalando que la templanza y la mesura son propias del cargo de embajador. Finalmente, la exdiputada aclaró que su cuestionamiento no era personal. No lo ataco a usted. No es un tema personal. No permito que se denoste a doña Michelle Bachelet, figura internacional, expresidenta de Chile, por dos periodos, sostuvo Hirst.

Un abogado fue condenado a 18 años de cárcel por violar reiteradamente a su hija en Puerto Montt, en la región de Los Lagos. Los ilícitos comenzaron cuando la víctima tenía 6 años y se extendieron hasta los 13. La sentencia la dictó el Tribunal Oral en lo Penal de Puerto Montt, tras dar por acreditados los delitos de abuso sexual y violación, ambos en calidad de reiterados. La fiscal Ingrid González detalló que el sujeto recibió la pena de 18 años de presidio mayor en su grado máximo. En la investigación se estableció que la niña vivía sola con el padre tras la muerte de la madre, lo que ocurrió en los primeros años de vida de la menor. Esa lamentable situación fue aprovechada por el hombre para perpetrar los ataques de connotación sexual. La persecutora enfatizó que las diligencias investigativas por este caso las realizaron las brigadas de delitos sexuales de Puerto Montt y Punta Arenas, así con las pericias sexológicas y psicológicas realizadas a la víctima, sumado a la ficha clínica, los testimonios, documentos y otros medios de prueba, permitieron al tribunal acreditar los hechos investigados. La sanción de 18 años de cárcel, el abogado la cumplirá de forma efectiva y se le suman las asesorías como la pérdida de la patria potestad de la víctima, y también se dispuso el ingreso de la identidad del sujeto al registro de agresores sexuales. La identidad del condenado no se puede dar a conocer con el propósito de resguardar la privacidad de la víctima.

Ya es la 1:25, 1:25. Imputado por secuestro de y microtráfico de drogas y en prisión preventiva quedó el ciudadano venezolano detenido hace unos días en Concepción, en el marco de una fiscalización vehicular. La fiscalía no descarta que se esté frente a una asociación criminal y por eso la búsqueda de cómplices involucrados en estos graves delitos. En una audiencia a puertas cerradas y luego de decretarse la reserva de la investigación, fue formalizado Eduard Hernández Portegano. El extranjero fue detenido cuando su acompañante, en un automóvil controlado por carabineros, denunció que había sido secuestrado. Ante el juzgado de garantía de Concepción, el fiscal Mario Elgueta imputó al ciudadano venezolano por los delitos de secuestro y tráfico de drogas en pequeñas cantidades. El persecutor explicó que la reserva de la pesquisa se decretó ante diligencias en desarrollo para el arresto de cómplices. Un adolescente de 15 años fue baleado durante la noche de ayer jueves en la comuna de Lota, región del Biobío. La víctima corresponde a un menor que se encontraba cumpliendo arresto domiciliario total tras ser imputado por un homicidio ocurrido la semana pasada en la misma comuna. De acuerdo con la información recabada por un importante medio, el ataque se registró en el sector de Camilo Escalona de Lota. Desde el hospital de Lota confirmaron que este joven ingresó al recinto asistencial con dos heridas provocadas por proyectil balístico. El paciente recibió atención de urgencia y fue estabilizado para posteriormente ser trasladado hasta el Hospital San José de Coronel, donde será evaluado por el equipo de cirugía. Según reportó oficialmente el Hospital de Lota, su condición se mantiene con pronóstico reservado. El adolescente se encontraba bajo la medida cautelar de arresto domiciliario total, luego de ser formalizado como imputado por el delito de homicidio simple a raíz de un crimen registrado la semana pasada en la ciudad de Lota. Las primeras diligencias por este nuevo hecho quedaron a cargo de personal de carabineros de la Tercera Comisaría de Lota, que trabaja para establecer la dinámica del ataque y determinar la identidad de él o los responsables. Bueno, hasta el momento no se han informado de detenciones vinculadas a este maleo.

Última información para la presente edición de este informativo central. El ejército de los Estados Unidos se está preparando para una posible acción militar en torno a Cuba, según publica este viernes CBS News, tras tener acceso a un mensaje interno. La Reserva del Ejército de los Estados Unidos está estudiando si puede proporcionar al Comando Sur de las Fuerzas Armadas refuerzos policiales, personal médico y otras unidades de apoyo en los próximos 4 meses, según esta información. La petición se encuadra en la planificación militar dirigida a Cuba, según explicaron varios funcionarios estadounidenses a la cadena estadounidense, pese a que el mensaje no contenía referencias directas a Cuba. El documento, fechado la semana pasada, llega en un momento de intensa presión de la administración del presidente Donald Trump sobre la isla caribeña, aunque no se especifica cuántas tropas serían necesarias ni consta que ninguna unidad haya recibido órdenes de despliegue. El mensaje sí pide a los comandos subordinados información sobre la disponibilidad de 6 unidades que estarían bajo la autoridad del Comando Sur de los Estados Unidos y que se necesitarían en 90 a 120 días. Entre las unidades se encuentra un batallón de apoyo logístico de combate especializado en la coordinación de la logística, como el transporte, el mantenimiento, el combustible y las necesidades de suministro, junto con un batallón de ingenieros. El documento también contempla la creación de una brigada médica para comandar y coordinar las unidades médicas. Según CBS, un portavoz del Comando Sur de los Estados Unidos declaró que, pese a que no dan detalles de sus operaciones por seguridad, esta unidad se coordina continuamente con la Fuerza Conjunta para evaluar diversos requisitos, especialmente potenciales en su área de responsabilidad en apoyo de las misiones asignadas. El último desencuentro entre Trump y las autoridades de las islas llegó esta semana en la Asamblea General de la ONU, cuando la delegación cubana abandonó la sala en el momento en el que el mandatario estadounidense afirmó que Cuba es un estado fallido. Es un estado que ha fracasado siempre por completo. Está fracasando como nunca antes y acabará cayendo, declaró Trump, que afirmó que su administración busca un cambio fundamental en Cuba y que, según dijo, está liderando su secretario de Estado, Marco Rubio. Cerramos aquí, señoras y señores, esta edición de este informativo central por hoy.

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0: ¿Qué tal? ¿Cómo están? Bienvenidos, bienvenidas sean todos a un nuevo capítulo de nuestro programa Voces que Transforman Coronel, el espacio de Radio Dinámica que sirve para conocer a las personas, organizaciones e iniciativas que trabajan por una comuna mejora. Sí, pues, como cada semana, agradecemos a Colbún por creer en este espacio, en este programa que es tan importante, es tan útil y absolutamente necesario para todos, pues. Hemos tenido un invierno crudo, con harta lluvia y no se quiere ir porque a la fecha que estamos, bueno, sigue lloviendo copiosamente y parece que no se va. Hace muy poco tuvimos un frente de mal tiempo aquí en nuestra comuna y en este mismo minuto el temporal nos sigue azotando. Por eso hemos partido con un experto que nos va a hablar de cómo proteger las casas del frío. Y en la segunda parte nos vamos a ir a Valparaíso, donde los atletas de nuestra comuna están dejando el nombre de coronel bastante en alto. Bueno, vamos a hablar en este primer bloque con Javier Piedra Fierro, quien es ingeniero civil mecánico de la Universidad de Concepción, académico del Departamento de Ingeniería Mecánica de esa casa de estudio, además, director ejecutivo de la Fundación Energía para Todos e integrante de la Red de Pobreza Energética. Es especialista en eficiencia energética y aislación térmica y ha asesorado a parlamentarios en estas materias y con columnistas en CIPED. Esto a través de la Universidad de Concepción y con el apoyo de Colbún y la Mesa del Sector Sur de Coronel, se desarrolla un proyecto de aislación térmica de viviendas en el sector Lagunillas 2. Esas casas que estaban con problemas, bueno, recuerdo yo, a ver, si no me falla la memoria, conversamos cuando estaba recién en proyecto esto de la aislación térmica en las casas del sector Lagunillas 2. Si es que la memoria no me falla, hablas con Felipe Campos. Javier Piedra Fierro, ¿cómo está? Gusto tremendo saludarlo.
1: Hola, un gusto, Felipe.
0: No sé si a usted o a mí no me falla el memoria, pero nosotros lo conversamos y era un proyecto que recién estaba partiendo, me recuerdo, y conversamos del tema del aislamiento térmico, cuando en un momento determinado hacía mucho frío, ¿te recuerdas?
1: Sí, me acuerdo que yo incluso estaba ahí en la población Lagunilla 2 cuando tuvimos contacto telefónico.
0: Sí, me recuerdo, pero perfectamente. Oye, bueno, pero ¿cómo se han comportado las casas? ¿Cómo han dado...? Con la lluvia, el viento, ahora que ya está todo esto andando, pues, Javier.
1: Mira, la verdad es que nosotros estamos bastante satisfechos con el resultado del proyecto. No hemos tenido problemas o grandes problemas, no, ningún tipo de inconveniente como mayor en la vivienda. Además, la vivienda, el proyecto tenía una garantía, digamos, con la empresa que hizo el trabajo. Ya. Entonces, también está cubierto y no ha habido grandes problemas. Ahora, lo más importante siempre es la recepción de los ciudadanos, la recepción de las familias, y yo he tenido la oportunidad de conversar con la familia, de hecho, porque esto lo hicimos hace 2 años.
0: Sí.
1: Entonces, lo importante era ver cómo pasamos el invierno. Ya pasamos un invierno el año pasado, ahora estamos en el segundo invierno pasando, y cuando yo converso con la familia, la verdad es que están todos súper contentos, todos nos dicen que están ahorrando un montón en leña, que eso es importante desde el punto de vista económico, pero también está generando un beneficio importante en términos sociales a propósito del aumento de la temperatura interna de las casas. O sea, las personas están viviendo más calentitas.
0: Eso. No, y acá en la zona que es bien importante, porque tú sabes que la humedad también hace lo suyo acá, ¿po?
1: Totalmente. De hecho, hablaba con una de las beneficiarias, era Miriam, me acuerdo perfecto su nombre, ¿ya? Y ella me contaba que en su casa siempre las sábanas estaban súper húmedas, y que había que estarlas cambiando, estarlas lavando, y que ahora ya no tienen ese problema.
0: Sí,
1: el tema es que como aumenta la temperatura de la casa, se evapora más el agua de la humedad y las casas están más secas.
0: Dentro de lo que deduzco, ¿ha caminado bien el proyecto entonces?
1: ¿Cómo, perdón?
0: Dentro de lo que deduzco, ha caminado bien el proyecto, entonces, esa satisfacción para ustedes, pues.
1: Sí, totalmente. Nosotros, bueno, la Universidad de Concepción, súper contento porque en el fondo lo que nosotros estamos haciendo acá es probar un sistema costo eficiente. ¿Qué significa eso? Que estamos probando cómo podemos gastar la menor cantidad de plata para ahorrar la mayor cantidad de energía, en este caso leña. Y hemos logrado ahorros sustantivos y también, para nosotros también es súper importante poder analizar, ver cuáles son los beneficios sociales. Que tiene que ver esto, que y como te digo, o sea, como que la gente esté más calentita, ¿cierto? Genera menos problemas de salud y una mejor calidad de vida.
0: Ahora, Javier, cuéntanos dónde se calefacciona la casa, pero cuéntanos, ¿por dónde generalmente se pierde el calor en una casa típica de Coronel y la afectación al bolsillo y sobre todo en la salud?
1: Mira, la verdad es que, a ver, te explico.
0: Va.
1: Cuando tú prendes calefacción en una casa, o climatización, digamos aire acondicionado en verano, digamos cualquiera de los dos,
0: ajá,
1: ya, en el fondo ya, tú prendes una calefacción y lo que tú necesitas es que el calor se retenga en la vivienda.
0: Sí.
1: O sea, que no se nos escape, por decirlo así, en términos muy simples. Entonces, imagínate, te lo voy a explicar de esta manera. ¿Te das cuenta cuando venden empanadas en invierno, en unas cajas blancas?
0: Sí.
1: Que son las mismas cajas que usan para vender helado en verano.
0: Las Plumavit.
1: Entonces, en verano, exacto, esa caja Plumavit, ese material es aislante. Por eso no se derrite los helados en verano, ni se enfrían las empanadas en invierno.
0: Ajá.
1: Acá es lo mismo. Entonces, cuando las casas no tienen un material aislante, el calor se pierde. Muy rápido, y uno tiene que tener la calefacción prendida todo el rato. Lo que nosotros hicimos fue justamente aplicar un material similar al de la Plumavit, en este caso fue lana de vidrio, en el techo, solo en el techo.
0: Perfecto,
1: perfecto. El calor sube, todo el mundo sabe que el calor sube.
0: Sí, sí, sí.
1: Entonces, cuando tú prendes la calefacción, el calor se va a tapar, y tú al poner ahí la acción térmica en el techo, en el fondo lo que haces es generar una especie de tapón del calor en la capa. Y eso hace que se conserve el calor y las personas ahorren más. Y las casas estén más calentitas.
0: Claro, y tampoco lo que me decías tú, de que las familias a las que han sido beneficiarias no han gastado tanto en leña.
1: Claro, todas las familias me han dicho que se quedaron con que se quedaron con leña compra, digamos. Que obviamente se la van a usar después y además mejor porque se van a asegurar de que está secado.
0: Más sequita, claro. Oye, tú has asesorado a los parlamentarios de estas materias, pero ¿qué falta para lo que la aislación térmica llegue a más hogares?
1: No, la verdad que a mí me tocaba, voy a tener la oportunidad de asesorar a algunos parlamentarios en materias técnicas con respecto a la energía, pero normalmente tiene que ver con temas de la tarifa eléctrica. Este tema de la eficiencia energética, la aislación térmica de vivienda. No, yo nunca he visto interés o nunca he visto mucho interés de los actores públicos en esto, digamos, ¿no?
0: No hay, ponte tú con las viviendas, la gente ahora cuando construyen casas, y pudiese ser un factor importante para los tiempos que estamos viviendo.
1: Sí, lo que pasa es que en Chile tenemos una normativa térmica que es muy buena. ¿En qué sentido? Toda vivienda que se construye hoy en Chile se construye con alto estándar de eficiencia energética. Ese no es el problema. Si el problema no es la vivienda nueva. El problema son las viviendas que están construidas ya. Porque esa vivienda, dos de cada tres, no tienen aislación térmica, no tienen nada. Porque se construyeron antes de tener normativa.
0: Ajá, entiendo. Oye,
1: este es el tema,
0: ahora, para ir cerrando la entrevista, aprovechando este frente de mal tiempo que se enfrenta, ¿qué recomendaciones le darías a las familias para mantener la casa más calentita,

0: Ahora, si queremos pensar en algo bien costo eficiente o más barato, lo que nos podemos enfocar es en el tema de las infiltraciones.
1: Ya.
0: Las infiltraciones son estos vientos que se los cuelan debajo de la puerta o la ventana y que se sellan con algo que se llaman burletes.
1: Ya.
0: Los burletes son las gomitas que venden en la ferretería, que se llaman las grandes tiendas, que se pegan en los bordes de las ventanas o abajo de la puerta. Hay de ventana y de puerta.
1: Ya.
0: Y estos pueden servir para, en el fondo, controlar el aire que se nos cuela, el aire frío que se cuela desde el exterior al interior de la vivienda, y eso hace que se conserve mejor el calor en la vivienda.
1: Maravilloso, buenísimo el dato. Entonces, Javier Piedrafierro, agradecerte el que hayas estado con nosotros en esta oportunidad, y nos volveremos a encontrar siempre, siempre acá en la Radio Dinámica. Que tengas buenas tardes, Javier.
0: Un saludo para todos y todas, que estén muy bien.
1: El contacto con Javier Piedrafierro a esta hora de la jornada, entregándonos esos datitos a la aislación térmica. Tanto, oye, sirve tanto como para invierno como para el verano. Nos recomendó estas cositas tan necesarias por estos días, ¿no? Vamos a la pausa, volvemos, no se vaya de la sintonía.
2: Archivo Colbún, historia 19, 2010. 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
1: Muy bien, estamos absolutamente en vivo a través de nuestro programa Voces que Transforman, de la comuna de Coronel, acá en el programa que está gentilmente presentado por la empresa Colbún en esta jornada. Bien, vamos a tomar contacto con Aquiles Zúñiga, quien es atleta y entrenador del Club Diamantes de Coronel, desde la comuna, desde el sector de Valparaíso. ¿Quién es Aquiles Zúñiga? Él es atleta y entrenador del Club Diamantes de Coronel, fundado el año 2017, y además entrenador nivel 1. Está acompañando a los atletas de Coronel en el Nacional Escolar, y bueno, antes de ir a Valparaíso, una noticia que nos llena de orgullo. Esta misma mañana, Rafael Muñoz, atleta de Coronel, se colgó la medalla de bronce en los 800 metros de los Juegos Sudamericanos de Santa Fe, en Argentina. Nos vamos con Aquiles Zúñiga, atleta y entrenador del Club Diamantes de Coronel, que está acompañando a nuestros deportistas en el Nacional Escolar. Bienvenido, Aquiles, y felicitaciones, pues.
3: Hola, hola, muchas gracias. Espero que se encuentren muy bien con la lluvia por allá. Sí, supe que está mala la cosa.
1: Sí, llueve durante gran parte de la noche y gran parte, hasta ahora sigue lloviendo y no cesa durante el transcurso de la tarde. Así que bueno, aquí estamos, Aquiles.
3: Ya, qué bueno, me alegro que estén bien.
1: Sí. Aquiles, bueno, partamos por la gran noticia del día, pues, el bronce de Rafael Muñoz en Santa Fe. ¿Qué significa esta medalla para él, para el club y para Coronel?
3: Bueno, esto es un logro, es un logro más de lo que Rafael nos ha dado hace mucho tiempo, hace muchos años que él viene dando triunfos al club, a la ciudad y, por supuesto, a Chile. Y eso es muy importante para nosotros, que lo valoramos mucho. Rafa es muy cercano a los niños del club, a los dirigentes y en general a todas las personas que están en el estadio. Entonces, a nosotros nos llena de orgullo este bronce, que es como un triunfo para él.
1: Oye,
3: ¿y por qué un triunfo? ¿Sí? Porque le ha costado mucho. Le ha costado mucho. Rafa tiene cero recursos
1: ya
3: para poder entrenar, para poder gestionar todo lo que necesita él. Y por eso él estaba muy feliz. Creo, lo dijo en las declaraciones que le hicieron en televisión, en las redes sociales.
1: Oye.
3: Y lo demuestra por lo mismo.
1: Oye, ahora estás en pleno Nacional Escolar ahora. ¿Cómo les ha ido a Cristóbal Medina y a...

0: a Cristóbal Mardones y cuéntanos cuánto tesón hubo detrás para llegar ahí. Detrás, bueno, partamos por el clasificatorio regional en nuestro Federico Schwager, ¿eh?
1: Así es, el clasificatorio fue, bueno, la última etapa, que es el regional, fue en el Federico Schwager, que para nosotros nos conviene porque es nuestra casa, es donde entrenamos la mayoría de los días de la semana, así que los niños se sienten muy bien ahí. Así que logramos clasificar del club, a pesar de que esto es escolar, y ahora estamos por la selección del Biobío, a dos chicos, que es Cristóbal Medina y Cristóbal Mardones. Que es un gran logro para ellos, ya que los formamos nosotros desde las bases. Cristóbal Medina está de los 10 años con nosotros, de los 9 años incluso, desde que comenzamos, y este es un logro para él, ya que a ellos les queda un año más en esta categoría. La vivencia y la experiencia que tienen hoy nos va a ayudar mucho para el próximo año, para ya proyectarnos y venir a pelear medallas.
0: Definitivamente. Oye, claro. Ahora vamos a hablar de Diamantes, que nació el año 2017 y ya es un verdadero semillero, ¿no? Con atletas como Rafael y Javiera Paleto, que tienen medallas internacionales. ¿Cómo es la labor formativa del club? Cuéntanos sobre eso.
1: Mira, el club nació en 2017, pero sus dirigentes llevan más de 50 años en el atletismo, en la dirigencia, en clubes, en los clubes de Coronel. Pertenecieron a la asociación Lota Schwager, cuando Lota Schwager tenía el equipo de fútbol. Estaba el atletismo, que le peleaba a Santiago. Toda la historia está en nuestros dirigentes, y gracias a ellos, gracias al trabajo de nuestros apoderados, nos quisimos formar y le pusimos Diamantes por lo mismo, porque el carbón, para forjarse año a año, se transforma en diamantes. Entonces, por eso el nombre de Diamantes.
0: Ahora, bueno, hablamos de Rafael, quien ya apunta al récord nacional de los 800 metros, pero sí. ¿Cuáles son las proyecciones del club? ¿Esto en las categorías adultas? ¿Hablamos de eso?
1: Mira, las categorías, nosotros trabajamos desde la formación, trabajamos con niños muy pequeños que nos llegan a nuestra club, que son de los 6 años en adelante. Trabajamos con profesores formadores, con profesores que tienen la transición del mini atletismo al atletismo general, y después ya trabajamos con los atletas de alto rendimiento que tenemos en proyección. Entonces ese trabajo nosotros lo realizamos día a día para poder, como objetivo principal, siempre aportar con deportistas y buenas personas y todo lo que viene a mostrar el deporte a la ciudad de Coronel. Entonces, lo que queremos con nuestros referentes, que son en estos momentos Rafael y Javiera, que son atletas ya de talla internacional, es proyectarnos para que en un futuro no sean solo dos, sino que sean 5 o 6 o 10 nuestros seleccionados nacionales.
0: Ahora, el atletismo, claramente, que de alta competencia, requiere financiamiento y los recursos nunca alcanzan. ¿Cuál es el llamado que le haces a la comunidad, a las empresas y al sector público para que apoyen a estos atletas?
1: Mira, el llamado es inminente, es urgente, ya que la proyección que tenemos con Javier y Rafael es tratar del próximo año de hacer una gira a Europa.
0: Ya.
1: Y en esa gira a Europa, si pueda salir el récord nacional, que en estos momentos me atrevo a decir que Rafa es el único que podría hacerlo en estos momentos, ya que él viene hace más del 2016-17, si no me equivoco, viene saliendo campeón nacional. Y no ha perdido un 800 en hasta el día de hoy. Tremendo. Y Javiera fue medalla de plata en el Iberoamericano, corrió con competidores y con atletas de alto nivel, y se logró posicionar en segundo lugar. Entonces ya estamos apuntando a que su carrera tiene que dar un salto para ambos, y para eso, bueno, llamo a las empresas, a todos los que nos quieran apoyar, somos un club serio, trabajamos como con profesionales, con personas profesionales, y trabajamos para hacer las cosas bien. Y si se pueden muy bien, siempre vamos a apuntar a eso.
0: Oye, ahora cuesta mucho el lograr que las empresas, sobre todo cuando que crean en el deporte, ¿no?
1: Sí, cuesta mucho. Me pasó como deportista, como atleta, que me tocó un periodo dentro de Coronel que no fue muy bueno para el deporte coronelino, y a donde se hicieron muchos hitos dentro de las clasificaciones a estos mismos Juegos de Sur que se hicieron en Santiago. Metimos tres atletas de Coronel, y eso está en la historia de Coronel, pero eso lo sabemos los atletas nomás. Entonces nuestra idea como Diamantes, como club, es darlo a conocer a toda la comunidad, darle a conocer el trabajo que hacemos, y que lo hacemos de forma seria, y lo hacemos serio para que las empresas puedan confiar en nosotros y saber que es un proyecto de a largo plazo, con bases, con canteras, como se dice en el fútbol, que tenemos para poder tener referentes, y a la vez también tener un semillero de atletas.
0: Javier, Aquiles, te queremos agradecer la participación de tu parte hacia nuestro programa. Muchas gracias por estar con nosotros y seguir cosechando éxitos. Saludos a los muchachos por allá.
1: Muchísimas gracias a ustedes por darnos la cobertura, por darnos a conocer, y que su programa siga siendo muy bueno y mejor todavía, porque esto habla muy bien de ustedes, de dar a conocer el buen trabajo, y a los mismos coronelinos que están haciendo historia en el país.
0: Un abrazo, Aquiles, que tengas buena tarde.
1: Un abrazo, que esté muy bien. Un gusto.
0: El contacto con Aquiles Zúñiga, quien está con nosotros entregándonos estas buenas nuevas, ¿no? Qué importante el apoyar a los muchachos en el deporte de la comuna, el deporte que ayuda a tantos a salir de distintas cosas. De esta forma cerramos el séptimo capítulo del Voces que Transforman Coronel. Dar los agradecimientos a Javier Piedrafierro por sus recomendaciones para enfrentar este invierno que no se quiere ir, y a Aquiles Zúñiga, que nos acompañó desde la quinta región, desde Valparaíso, con el orgullo del atletismo coronelino. Felicitaciones a Rafael Muñoz por su bronce en Santa Fe, y mucha suerte a nuestros atletas en el Nacional Escolar. 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A abrigarse bien, Coronel, y nos escuchamos en la próxima semana con Voces que Transforman Nuestra Comuna. Felipe Campos en la conducción. Será. Hasta pronto. Gracias. Buenas tardes.
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0: Oye, la semana para larga, como que uno no entiende nada, así como ¿a qué hora llegaba el viernes? No sé cómo uno puede. Ya estamos en la semana de dolores.
1: No.
0: Así bien lo decía mi señora madre, ¿eh? La semana de dolores. Bueno, fin de semana vamos a tener 18 chicos en algunos lugares, así que igual hay algunos panoramas. Mira, por lo menos el día de mañana vamos a tener nublado. La maquinita de los efectos se está portando mal, ¿eh? Ahora, por otra parte, se les cortó la luz anoche a ustedes acá, ¿no? La verdad de las cosas es que cuando la luz se cortó, yo no pensé en llamar, yo no pensé lo que piensan todos. Cuando se cortó la luz, yo no pensé en llamar a Fontalba, que estaba aquí en la radio. No. Mira, el cachado que como que se corta la luz y todo el mundo así como, ¿qué pasa? Yo lo que hice fue otra cosa. Yo tomé la boleta que está con la que uno paga la luz. Pues allá atrás aparece un numerito, dato que les doy, y ahí uno tiene que llamar ahí a compañía y preguntar ahí, y tú dais tu número de residencia y te dan un número de reclamo, y ese es el canal. Yo no, a lo mejor yo estaré mal, yo no llamé a Cristian, no lo hice. Yo no hice eso. Bueno, la cosa es que me llegó a mi casa la luz tipo una y algo, así que bueno, tuvimos esa situación anoche. ¿Qué más le puedo contar? Estamos famosos. Salió Coronel en el Mega. ¿Vieron Coronel en el Mega? Con un titularazo. Coronel en grave crisis sanitaria. Yo, ¡ah! Perrito, que yo. Es cierto lo que están. Pucha, la verdad que no puedo decirle que es cierto lo que están viendo mis ojos, pero es cierto lo que está leyéndome mi teléfono. Como que le apreté de nuevo para como para saber si era. A lo mejor el teléfono se me echó a perder, dije. Y no, leí como 3 veces el titular y dije, ah, Churraca. Así que bueno, por ahí va la situación que tenemos hasta esta hora. No sabemos qué irá a pasar más tarde. El futuro es incierto y es superfluo. Pero aquí estamos. Listos, prestos y dispuestos. Estas son las novedades que les traigo hoy día. Que fuimos famosos en Mega. O sea, todo Chile cacha la situación. Ya. Espero que este llamado telefónico que está sonando de forma atómica sea más que reconfortante. ¡Aló! Por favor, algo nuevo, por favor.

0: Muy buenas tardes, señora Rosa Esther. Gusto tremendo saludarle a esta hora de la tarde, que me está escribiendo ahí por el WhatsApp, me escucha por la señal online. Muchas gracias por escuchar la radio. Hola, hola.
1: Hola, buenas tardes. Estamos igual que el mes. Puta, el mes para largo y está peor que agosto.
0: ¿Ya?
1: Larga la cosa. Pibre. Oye, escuché algo por ahí que parece que va a andar el tío Milo investigando algo por aquí.
0: ¿Y dónde escuchó eso?
1: Va, puta, en el 13, hombre, si va a andar el canal 13 igual haciendo un reportaje por estos lados igual. Ah, no, si en los noticieros estaban hablando por asunto de la basura, hombre.
0: ¿Va a venir el tío Emilio?
1: Sí, pues capacito que haga un reportaje de eso, tú sabes.
0: ¿Lo va a hacer o usted me está inventando? ¿Cómo es la cosa?
1: No, si va a hacer algo, el canal 3 va a venir aquí a reportear.
0: ¿Y va a entrevistar al alcalde?
1: Capaz, sí.
0: ¿Podría venir a entrevistarme a mí para hacerme famoso también?
1: Capaz que igual pase para la dinámica y entrevistarme
0: eso, a nosotros también. Pues. Eso. Mándenle.
1: Sí, pues no, sí. Oye, esto ha salido casi en todos los canales, hombre, el problema que hay aquí en la comuna.
0: Ah, donde vivo yo hay un cerro de basura. No, y espera, y eso que yo no veo, imagínate, viera, soy más sapo.
1: Sí. Mejor así no va a decirme, no, mejor no, ¿cierto?
0: Sí, mira, una vez un profesor me dijo, menos mal, hijo querido, que usted no ve, porque si no vería, no vería las cosas fome del mundo.
1: Ya, oye, Pipe.
0: Ah.
1: Me está acordando de algunos bolsillos que ya andan tiritando, digamos.
0: Todos los bolsillos están tiritando, pues, amigo.
1: No, pues yo guardé tú sabes que yo guardé algo por ahí, pues, el secreto sumario, no sé, yo guardé algo por ahí.
0: Préstame 20 lucas.
1: No, si el aguinaldo se guardó nomás.
0: Ya. Oiga, dígame qué vamos a escuchar de música, perrito.
1: Yo quiero pedirle a los Cool and the Gang.
0: ¿Cuál de Cool and the Gang?
1: Tres.
0: Cool and the Gang. Este es con T. T, Cool and the Gang. Ya, perfecto.
1: Para que lo programe este pito, pues. Y hoy, y la otra semana se nos viene de nuevo un tiempo al tiro, así que hay que estar atento a la jugada.
0: Sí, el miércoles.
1: Y el verano, parece que no vamos a tener nada verano, porque se va a hacer igual con lluvia. Vamos a estar igual que Brasil, como los garotinos.
0: Ah, eso. Con carnaval y todo.
1: Déjale, dile, algo parecido.
0: Ya, mi perrini.
1: Te repito, que tenga buena jornada y no haga buena tarde.
0: Abrazo para ti, que estés bien.
1: Igual abrazo, gol, chau.
0: Ahí está el contacto telefónico con Don David a esta hora de lo que es la tarde de la radio dinámica, que te acompaña todo el rato, a toda hora, siempre será así. Dinámica a tu servicio. Pronto llegaremos más lejos. Estamos trabajando para ti. Atento nomás. Ya que está el sonido de Cool and the Gang, suena Fresh.

0: Piquiño. Le vamos a preguntar por qué él está en el... Si nos está llamando es porque está en su casa a esta hora de la tarde. Rodrigo, ¿cómo estás?
1: Oli.
0: Hola, hola, hola.
1: Oli, oli, oli, oli. ¿Cómo estás, Felipe?
0: Bien, bien, ¿y tú cómo estás?
1: Bien, gracias. ¿Y usted cómo está?
0: Yo excelente, excelente. Aquí estamos trabajando día viernes. Me queda gran parte del día acá.
1: Ah, bueno.
0: Pues la vida de los que trabajamos, pues.
1: Claro, pues.
0: ¿Qué tiene de bueno para contarme?
1: Aquí estoy preparando, pues. ¿Sabes para qué?
0: ¿Para qué?
1: Para
0: subirme a la feria, para irme a
1: hacer uno de los juegos.
0: ¿Se va a ir a subir a los juegos?
1: Claro. Otro nivel.
0: Ya, ¿a qué juego? ¿Cuál juego le gusta?
1: Ahí voy a buscar. El que tenga más adrenalina.
0: El que tenga más adrenalina. Ya.
1: Claro.
0: Esa es la idea.
1: Sí, pues.
0: ¿Y cuándo va a ir a los juegos como para saber nosotros?
1: Ahora, quiero, güey.
0: Ah, ¿después de que me corte?
1: Sí, pues.
0: ¿Pero después que me corte o va a llamar al Leo?
2: ¿Ah?
1: No. No, después no, ya. Quiero volver ya porque tengo que tomar el video. El video tiene acá en la estación de Colonel.
0: ¿Ya?
1: Y va a estar en Ecuador.
0: Está bueno.
1: Sí, pues.
0: ¿Y qué quiere escuchar, una canción o no? Porque si va a apagar la radio, esto, ¿para qué? Pues no.
1: Ya, te voy a pedir un tema bien bueno. Un tema bien bueno. El tema que vos dijiste el otro día, la otra vez, del 31 minutos, ¿sabes cuál es?
0: ¿Cuál?
1: Ajú, el artículo que tiene a mano. Son pololo. Así mismo.
0: Los 31 minutos.
1: Sí, pues. Así que...
0: Siga nomás hablándome mientras yo estoy aquí.
1: Bueno, y la pregunta es,
0: ¿ya?
1: Espero que no siga lloviendo, porque ahora, ojalá que salga solcito ahora,
0: pues. Bueno, por lo menos hoy día ya a esta hora de la tarde debería empezar a mainar el cuento del temporal. Así que mañana va a tener buen día.
1: Sí, porque imagínate cómo quedó, cómo se llama, se desbordó Pichilo. Espero que no hayan alcanzado a las calos hogares ahí cerca de Calampangue, vos.
0: Claro, se desbordó el río Pichilo.
1: Claro, pues. A donde la gente actualmente en el verano se va a bañar. Así que ánimo nomás, chiquillo. Hay que tirarle para adelante nomás.
0: siempre para adelante un perrito.
1: Sí, pues no, gatito. Así, oye, me acordé. Mientras busca, escuché la grabación, ¿te acuerdas cuando la gente te llamó harto a ti en el tiempo de pandemia?
0: ¿Ya?
1: Cuando tú estabas de cumpleaños.
0: ¿Ya?
1: Todavía lo tengo guardado en el compu.
0: Ah, ¿tiene eso? ¿Y eso hace harto años atrás, pues?
1: Hace nada, claro, en el año, a ver, en 2020, cuando te hiciste un tributo a los Ángeles Negros.
0: ¿Yo?
1: Sí, a donde, ¿cómo se llama? Don Mario, el que está con los Ángeles Negros.
0: ¿Ya? ¿Seguramente?
1: Ahí lo tengo todavía. Sí.
0: Mira.
1: Sí, pues, así que ahí te estaba escuchando.
0: ¿Y qué, era más entretenido antes o ahora? ¿Cómo?
1: No, y todos los programas, mira, Felipe, todos los programas son entretenidos. Todos los programas que tú haces en la tarde son entretenidos, lo que haces en la mañana también. Así que... No te eches a morir por nada, así que...
0: Ya, aquí está tu canción. Aquí está tu canción, Rodriguillo.
1: Ya, Felipe, cuídate mucho y que tengas buen día.
0: Abrazo, que estés bien. Vaya al juego nomás. Chao, chao.
1: Ya, chao, cuídate.
0: Dentro de todo, la risa es un remedio infalible para tener bien contento el almanaque. Hay que decirlo, así es la radio dinámica. Aquí estamos y yo por lo menos te voy a acompañar aquí durante todo el transcurso de la tarde, acá. Claro, tenemos que hacer jóvenes en acción, son 90. Regresamos a casa y compañía y todo lo que implica hasta llegar a Cristian Fontalba, quien llegará a las 10 de la noche, caché, a hacer el programa de El Bailable de día viernes, como cada fin de semana, para que usted vaya, lo pase lindo, que lo pase bonito. Recuerda comunicarte con la radio en el básico 69-62-43-08-62. Se comunican los amigos se comunican las amigas a nuestra programación de la jornada.

Pipe, ¿cómo estamos, hijo? ¿Cómo estamos, primo Pipe? Primo Pipe, un temita de los VGs ahí, usted ahí a su elección, primo Pipe. A mí no se me cortó la luz, se me apagó la tele para el 18. Ya, primo Pipe, ahí estamos en la escucha, hijo.

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Claro, entonces lo disfrutamos a concho en la jornada de la tarde del día viernes. Comienzo del fin de semana para muchos. ¿Y usted qué va a hacer el fin de semana? ¿Cómo se va a portar? ¿Va a ser algo entretenido? ¿Va a ir al 18, chicos? Recuerden que tenemos fiesta, tenemos panorama en el sector de Barrio Norte. Mañana a eso de las 7 y cuarto de la tarde va a estar Leo Rey en el sector de Barrio Norte, donde está la cancha de los Power Rangers. Ahí va a estar para que los que tengan ganas de darse la vueltecita lo puedan hacer. Va a estar aquí cerquita por el sector de Barrio

y el sonido de la Carolina Girardo, Carol G, para esta jornada de música y canciones. Todo el rato. Oh, me acordé, era todo el rato. ¿Eh? ¡Qué buen recuerdo! Ya chiquillos, ya chiques, ya chicas, ya chicos. Información absolutamente importante, relevante para quienes están escuchando la radio hasta ahora. Obedece al retiro de la basura el día de mañana. Le cuento. Sábado 26 de septiembre, desde las 8 de la mañana, camión número uno. Camión 1, póngale la oreja, pestaña y oreja también. Sectores y recorrido. Nuevo amanecer, nueva Rosa Medel, desde Carlos Prat hasta Nestalí Reyes, es un sector. Luego tenemos Tres Ponientes, desde Francisco Coloane hasta Cruz Mora. Berta 1, desde Graciela Valenzuela hasta Carlos Prat. Leocardio Condesa, desde Carlos Manrique hasta Los Alerces. Sector Berta 2, Carlos Barriento, desde Arturo Hugh hasta Leocardio Condesa. Chollín, desde Carlos Prat hasta Carlos Manríquez. En Maule, sector Avenida Costanera, desde Peña Vergara hasta Pique Arenas. Avenida Costanera, desde Peña Vergara hasta Uno Norte. Rotonda Boca Maule, Las Encinas, desde Avenida Costanera hasta Arenas Blancas. Schwager, 21 de mayo, vamos acá. Desde Miguel de Cervantes hasta Reina Esther. Hornos de Schwager hasta Los Departamentos el día de mañana. Vamos al camión número 2. Sectores y recorridos. Doña Isidora y Avenida Los Héroes de la Concepción, desde Manuel Montt hasta Santa Genoveva. Santa Genoveva, desde Avenida Los Héroes hasta Santa Lucía. Villa La Violetas, calle Covadonga, desde Manuel Montt hasta Acevedo Hernández. Villamora, calle Chollín, desde Manuel Montt hasta el final. Y Origen, desde Villarrica hasta Chollín. Villa Los Héroes 1, calle Carpot, desde Avenida Los Héroes hasta Victoria. Villa Los Héroes 2, calle Ignacio Carrera Pinto, desde Avenida Los Héroes de la Concepción hasta Julio Montt. Villa Louta, esto es en ese sector, desde Avenida Los Héroes de la Concepción hasta Abelardo Silva. Atención, la señora de la moda, sacar la basura. Camión número 3. Sector y recorrido. Pablo Neruda 1, desde Los Pirquenes hasta Las Toscas. Desde en el sector Las Toscas, desde Las Mensuras hasta Ignacio Oñate. Desde Ignacio Oñate, vamos a ese sector. Desde Las Toscas a Los Pirquenes. La Pablo Neruda 2. Pablo Neruda 2, Las Mensuras. Desde Los Pirquenes hasta Los Chiflones. En Los Chiflones, desde Las Mensuras hasta Ignacio Oñate. Y en Ignacio Oñate, desde Los Chiflones hasta Los Pirquenes. Pablo Neruda 3. En el sector de Sebastián Correa. Atención, Carolina y Nostrosa. Desde Las Toscas hasta Rubén Carrasco. Pablo Neruda 4, Ignacio Oñate, desde Los Chiflones hacia José Ballena. Las Peñas, atento a Las Peñas. La Peña 1, Minero Pedro Huerta Riquelme, desde Las Toscas hasta Ricardo Albornoz y Fuente. Ismael Escalona, desde Ricardo Albornoz y Fuente hasta Las Toscas. Las Toscas, desde Pedro Huerta hasta Ismael Escalona. Viña Cousiño, Minero Carlos Aguilera, desde Las Toscas hasta Minero Manuel Catril. Sector, por supuesto, está Villa Cousiño 2, Maño Ursúa Mesa, desde Las Toscas hasta Juan Leal Silva. Las Peñas 2, Los Chiflones, desde Carlos Aguilera Cifuentes hasta Ismael Escalona. Mario Ursúa Mesa, desde Los Chiflones hasta Avenida Costanera. Las Peñas 2, Ismael Escalona, desde Los Chiflones hasta Las Toscas, Juan Leal Silva.
Vamos a Las Peñas 3, desde Las Toscas hasta Juan Opaso Navarro. Armando Chávez, desde Las Toscas hasta Avenida Costanera. Las Peñas 4, Avenida Costanera, desde Armando Chávez hasta Juan Opaso Navarro. Camión 4, vamos al camión número 4. Sectores y recorridos. Paso Seco 1, Avenida Ignacio Oñate, desde José Baguena hasta Avenida Costanera. Paso Seco 2, Ignacio Oñate, desde José Baguena hasta Avenida Costanera. Paso Seco 3, José Baguena, desde Rubén Carrasco hasta Avenida Costanera. Paso Seco 4, José Baguena, desde Rubén Carrasco hasta Avenida Costanera. Paso Seco, Casco Viejo, Cristo Redentor, desde José Santos Sosa hasta Juan Pablo II. Los Laboreos, desde Los Chiflones hasta José Baguena. Calabozo Alto, Avenida Nahuel Buta, ahí pasa por completo. Camión número 5, sector y recorrido. Este es el día de mañana. Estamos comentándole lo del día de mañana. Ferias libres, Feria Libre de Yovilo y Feria Libre de Polpaico para el día de mañana. Es lo que nos envía entonces la comunicación ahí que tenemos para la extracción de basura el día de mañana. Mañana 26. Así que le vamos a estar comentándole constantemente lo que sucede con la extracción de basura para lo que es el día de mañana. ¿Le parece? ¿Es la radio dinámica? Nosotros vamos a ir entonces luego a lo que es la pausa comercial y continuamos con más de la programación de la jornada de la tarde a través del 100.7 y 101.3.

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hacemos la fiesta a través de nuestra Radio Dinámica en el aire, todos, absolutamente todos conectados, todas conectadas con nosotros, con la radio, con la radio, con la radio. Sí, pues, estaba pensando y analizando que miraba todo el fomo posible, porque pensaba que hace una semana atrás, sí, exactamente hace una semana atrás, esta era la misión. Hace una semana atrás estábamos, qué recuerdo, estábamos comiendo anticucho, estábamos disfrutando de las empanadas, de todo aquello que ahora, en este momento, no tenemos. Entonces, ¿cómo podemos nosotros volver el tiempo atrás? Entonces yo decía, qué ganas de volver el tiempo atrás y volver a disfrutar de esa reunión familiar, que hoy en día a esta hora de la tarde son recuerdos. Piensa tú que hace una semana atrás era 18 de septiembre. ¿Ah? Y hoy estamos a 25. Y te aseguro que este viernes no será igual, ¿ah? No. Este viernes no será de la misma forma. Pero bueno, lo importante recordar, y si lo pasaste bien con tu familia, solamente te quiero decir de que los juegos de Entretenilandia están con sus puertas absolutamente abiertas este fin de semana, donde los juegos van a estar ahí en el Villa La Posada para ti. 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Ay, qué bueno, cómo se siente chileno uno y dos también, dijo. Última semana de septiembre, se acaba en la mitad y vamos a dar paso al mes de octubre. Muy bien, nosotros vamos a continuar este programa de radio, gentilmente presentado por los amigos de Arden, nuestra clínica dental. 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Oye, caratura, que te quede galán. Ah, cuando bailabas esta canción, ¿en qué parte estabas? ¿Dónde? Ah.

Somos la Real Fiesta de la Tarde, por supuesto, y aquí te acompañamos una vez los fabulosos Cadillac con ese mal dicho. Buen tema, temón de la onda argentina en este día espectacular, donde lo disfrutamos, donde lo pasamos, pero ¡qué maravilla! Bien, nosotros vamos a continuar con más canciones a esta hora de lo que es nuestra tremenda fiestecita. Solo para ti, va, lo

cargamento lleno de canciones, lleno de música. 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Nosotros venimos, no te vayas de la

0: Una pausa y regresamos con más Jóvenes en Acción por Dinámica 100.7.
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A propósito de las flores amarillas, de septiembre y todo el... Claro, yo venía en el rumbo a la radio, entonces la Evelyn me decía, mira qué lindo van las flores amarillas. Entonces, de pronto me acordé que estaba la onda de las flores amarillas en septiembre, que el 21 de septiembre generalmente se regalan las flores amarillas. Entonces, ¿usted le regaló flores amarillas a ella? Aquí en la comuna de Coronel, se regaló mucho acá a las chicas las flores amarillas. La tradición de regalar flores amarillas cada 21 de septiembre, cuando abre la primavera, proviene de una combinación de la cultura pop televisiva y el inicio de la primavera. ¿Ah? El fenómeno nació específicamente de la exitosa teleserie argentina Floricienta, que aquí en Chile, por supuesto, como nos gusta la cosa de la copia, acá en Chile después sacaron La Floribella. Se estrenó el año 2004 en el país trasandino. En la serie, la protagonista, interpretada por Florencia Bertotti, popularizó la icónica canción que escuchamos antes, Flores Amarillas, en la cual canta sobre su profundo deseo de que el chico del que amaba la fuese a buscar con un ramo de ese color. Bueno, marca el inicio de la primavera y coincide tradicionalmente con el comienzo, por supuesto, de las flores y de lo que se denomina como la estación más romántica del año. ¿Cacha? Tiene su gracia esto de las flores amarillas, ¿o sí? ¿Ah? Época que está vinculada con el florecimiento, la energía. Oh, me acordé de mi amigo vecino, ¿ah? ¿Eh? La energía, todo lo que tiene que ver con lo místico también. El impulso, claro, de las redes sociales la ha impulsado. Y aunque la serie tiene más de 2 décadas, las plataformas como TikTok e Instagram revivieron más de 20 años después esta tradición de regalarse flores amarillas entre las parejas. ¿Ah? ¿Qué le parece? Eso. Se comenzó a viralizar los fragmentos de la canción, que está bien viral ahora, por eso la tocamos, pues, para pedirle a sus parejas, amigos o seres queridos que le regalaran flores como síntoma de un afecto del uno hacia el otro y declararse también, ¿por qué no?, la amistad y la lealtad. Bueno, debido al impacto del internet, la costumbre cruzó fronteras y hoy en día también se celebra masivamente en los países del hemisferio norte, tales como México, adaptándose a la misma fecha de septiembre, a pesar de que sus estaciones climáticas sean

distintas, ¿no? Así que es más o menos la explicación de esto del regalarse las flores amarillas. El 21 de septiembre, y aún se siguen a esta fecha, que ya estamos a 25, ¿por qué no ir y regalar flores? No es necesario regalarle flores a quien tú creas que es, se le puede regalar. Se puede regalar durante todo el año, Claro, todo el año tú puedes ir con un ramo de flores y todo el merequetengue, ¿no? Aquí está Emilia, Los Ángeles Azules. Perdonarte, ¿para qué? No, muchas gracias. Pero, muchas gracias. No, muchas gracias. Ese chiste no va a ser. Esta canción duele. Se te hizo tarde, bebé. Ya me voy al WhatsApp. Me mandó un Alejo un mensaje. Quizás qué locura me dijo, ¿eh?

0: el sonido de Karol G con Marco Antonio Solís para esta jornada de la tarde acá en La Dinámica.
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14: ¡Wow! Ya, vamos a volver a reiterar la pasada de los camiones. Mañana 26 de septiembre, ponga oreja, mi estimada auditora, ponga oreja, mi estimado auditor. Los sectores que no se mencionen, quiero reiterar esto, los sectores que no son mencionados en el comunicado, eso significa que no va a pasar la basura por ahí. ¿Ah? Vamos a leer el comunicado para el día sábado 26 de septiembre. Desde las 8 de la mañana, donde comienza a pasar el servicio de extracción de basura para el día de mañana. Camión número 1, sector y recorrido. Vamos a partir con el sector de Nuevo Amanecer, Nueva Rosa Medel, desde Carlos Prat hasta el sector de Nectarí Reyes. ¿Ya? Tres Poniente, desde Francisco Coloane hasta Cruz Mora. ¿Ya? Vamos al sector de Berta 1, Arturo Hugues, desde Graciela Valenzuela hasta el sector de Carlos Prat. Leocadio Condesa, desde Carlos Manríquez hasta Los Alerces. Berta 2, Carlos Barriento, desde Arturo Hugues hasta Carlos Condesa. Chollín, desde Carlos Prat hasta Carlos Manríquez. Maule, sector Avenida Costanera, desde Peña Vergara hasta Pique Arenas. Avenida Costanera, desde Peña Vergara hasta Uno Norte. Rotonda Boca Maule, Las Encinas, desde Avenida Costanera hasta Arenas Blancas. Sector de Schwager, desde Miguel de Cervantes hasta Reina Esther. Hornos de Schwager hasta los departamentos. Camión número 2, sector y recorrido. Sector Doña Isidora, Avenida Los Héroes de la Concepción, desde Manuel Montt hasta Santa Genoveva. Santa Genoveva, desde Avenida Los Héroes hasta Santa Lucía. Villa La Violeta, calle Covadonga, desde Manuel Montt hasta Acevedo Hernández. Villa Mora, calle Chollín, desde Manuel Montt hasta el final Urrisen. Desde el sector de, espera un poquito, desde Villa Rica hasta Chollín. Villa Los Héroes 1, calle Carcop, desde Avenida Los Héroes hasta Victoria. Villa Los Héroes 2, desde calle la sector calle Ignacio Carrera Pinto, desde Avenida Los Héroes de la Concepción hasta Julio Montt. Vamos al sector de Villa Louta, Avenida Boca Maule, desde Avenida Los Héroes de la Concepción hasta Abelardo Silva. Camión número 3, sector y recorrido. Paul, vamos a Las Paulos, Paulo Neruda 1, Las Mensuras, desde Los Pirquenes hasta Las Toscas. Las Toscas, desde Las Mensuras hasta Ignacio Oñate. Ignacio Oñate, desde Las Toscas hasta Los Pirquenes. Pablo Neruda 2, Las Mensuras, desde Los Pirquenes hasta Los Chiflones. Los Chiflones, desde Las Mensuras hasta Ignacio Oñate. Ignacio Oñate, desde Los Chiflones hasta Los Pirquenes. Pablo Neruda 3, Sebastián Correa, desde Las Toscas hasta Rubén Carrasco. Pablo Neruda 4, Ignacio Oñate, desde Los Chiflones hasta José Baquena. Vamos a las peñas, todas las peñas. La Peña 1, Minero Pedro Huerta Riquelme, desde Las Toscas hasta Ricardo Albornoz y Fuentes. Ismael Escalona, desde Ricardo Albornoz y Fuentes hasta Las Toscas. Las Toscas, desde Pedro Huerta hasta Ismael Escalona. Villa Cousiño 1, Minero Carlos Aguilera, desde Las Toscas hasta Minero Manuel Catril. Sector, tenemos otro camión más, el sector y recorrido, Villa Cousiño 2, Mario Ursula Mesa, desde Las Toscas hasta Juan Leal Silva. Las Peñas 2, Los Chiflones, desde Carlos Aguilera Cifuente hasta Minero Ismael Escalona. Mario Ursula Mesa, desde Los Chiflones hasta Avenida Costanera. Las Peñas 3, desde Las Toscas hasta Juan Opaso Navarro. Armando Chávez, desde Las Toscas a Avenida Costanera. Las Peñas 4, Avenida Costanera, desde Armando Chávez hasta Juan Opaso Navarro. Camión 4, sector y recorrido. Paso Seco 1, Avenida Ignacio Oñate, desde José Baguena hasta Costanera. Paso Seco 2, Avenida Ignacio Oñate, desde José Baguena hasta Costanera. Paso Seco 3, José Baguena, desde Rubén Carrasco hasta Avenida Costanera. Paso Seco 4, José Baguena, desde Rubén Carrasco hasta Avenida Costanera. Paso Seco, vamos a hablar del casco viejo. Cristo Redentor, desde José Santos Osa hasta Juan Pablo II. Los Laboreos, desde Los Chiflones hasta José Baguena. Calabozo Alto, Avenida Nahuel Buta. Camión número 5, será su sector y recorrido las ferias libres, tanto la de Yovilo como la de Polpaico. Ahí están los 5 camiones que van a pasar por los sectores ya antes mencionados. Los sectores que no mencione quiere decir que no hay extracción el día de mañana con el tema de la basura, ¿eh? Así que ahí vamos a irlo reiterando durante el transcurso de lo que es nuestra jornada acá en la tarde, ¿eh? ¿Les parece? Somos la Radio Dinámica, compañía para ti. Aquí está Cristina y los Subterráneos. Voy en un coche.

Oye, vamos a continuar con más canciones. Voy a hacer aquí algunas cositas. Pero, oye, a la vuelta les voy a contar de una empresa de Argentina que le va a pagar con pollo a la gente porque no hay plata para pagar. Entonces decidió que le va a pagar a la gente con pollos. Eso te lo voy a contar a la vuelta. Continuamos con más programación para ti en esta tarde del día viernes, comienzo del fin de semana, último fin de semana del mes de septiembre en la tarde.

la tardecita, por supuesto, esta jornada de canciones para entretenernos. La verdad que lo pasamos, pero excelente, acá en la radio dinámica. Siempre, siempre contigo. Qué mejor. Recuerda que estamos ahí, ustedes nos pueden comunicar en el 569-6243-08 62, ahí se comunican con la radio para que también pueda interactuar acá en el programa, acá en la jornada de canciones. Ya, vamos y volvemos.

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lo pasamos, pero nos entretenemos, lo pasamos re bien todos juntos con ustedes acá en la radio. Sí, pues, como ya les dije, se lo anticipé en el bloque anterior, vamos a hablar de una empresa que le va a pagar a los trabajadores con pollo. No hay plata. Bueno, hay una insólita propuesta que surgió en medio de la crisis de la granja Tres Arroyos, una de las principales empresas avícolas de la Argentina. La compañía ofreció a los trabajadores de una de sus plantas recibir parte del sueldo adeudado en pollos. La medida se implantó mientras la firma enfrenta deudas millonarias. Onda que te digan, puta, te debemos plata, perrito, te podemos pagar con pollo. Bueno, igual no es malo para hacer una... pollito. Está mala la cosa en todos lados en Argentina. Imagínate a lo que se está llegando ya, que le quieren pagar, le van a pagar con pollos parte del sueldo que se les debe a los trabajadores. La situación laboral también incluye despidos y salarios pendientes. Según reportes sobre el conflicto, algunos trabajadores ya recibieron cajas de pollo como compensación parcial, mientras que la empresa busca cómo reorganizar sus finanzas.

Algunos trabajadores ya recibieron cajas de pollo como compensación parcial, mientras que la empresa busca cómo reorganizar sus finanzas. Está mala la cosa al otro lado de la cordillera. 0862, ahí es la misión. Ahí te acompañamos toda la tarde. Recuerda que luego viene a las 7 el Sol 90, pero por ahora vamos a escuchar esta canción que se llama La Nueva y La Ex.

tremendo. Así es la sintonía total de la Radio Irónica. En el aire, todo el mundo conectadísimo. Oye, nos cuentan ahí, auditores, que el semáforo en el cruce San Francisco, lamentablemente, está en mal estado, ¿eh? Así que está complicado a esta hora de la tarde el tráfico en ese sector, el sector Cerro San Francisco, en el cruce, ahí en el sector de Lagunillas, congestión vehicular a esta hora de la tarde. Sunset, una fiesta electrónica de 12 horas en la cercanía del desierto florido de Atacama, está gestionando cuestionamientos. El evento Sansara Sunset está programado para el 10 de octubre, el día sábado 10 de octubre, en el sector de Chehueque, en Vallenar, pero actualmente no cuenta con la autorización formal para realizar el evento. La polémica aumenta porque inicialmente fue promocionado como el festival oficial del desierto florido e incluía logo de Cernatur, Pro Chile y el gobierno, organismos que posteriormente descartaron participar o patrocinar esta actividad. Desde la organización aseguran que se va a realizar en un recinto privado y delimitado, sin intervenir las zonas de floración. ¿Le cree usted o no le cree nada? Oye, pero al margen de lo que se haga o no, ¿le gusta al chileno el ir ahí contra el límite? Y me acuerdo que el año pasado hacían carreras en carreras sobre el desierto florido. Lo que no se puede hacer, se hace, ¿no? Ah, así que ya está el Sansara Sunset. Ya me veo al Seba, me veo a la Cotea, ya. Ay, ay, ay. Ya lo sabes, si quieres darse una vueltecita a al desierto florido, Sunset, de allá somos los gatos promo. Antes, tenemos Sunset acá en la radio, junto a Pipe Dance.

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Bueno, lamentablemente llega a su fin el dúo Jesse Joy, quienes han anunciado a la prensa internacional la despedida del conjunto. Jesse, integrante de Jesse Joy, generó reacciones en redes sociales luego de anunciar Jesse and Supernovas, un nuevo proyecto musical presentado pocos días después de comunicar que se tomaría un tiempo alejado del dúo que mantiene con su hermana Joy. Algunos seguidores cuestionaron la decisión, esto especialmente porque él había señalado que quería dedicar más tiempo a su familia y a su bienestar. Las críticas aumentaron en las redes, donde algunos usuarios incluso ironizaron que no alcanzaste ni a sentarte en el sofá, Jesse. Ante los comentarios, Jesse explicó que el nuevo proyecto llevaba ya meses de planificación y que Joyce y su equipo estaban al tanto. Y además aclaró que nunca anunció que dejaría la música y que su intención es abrir los espacios para sus sueños, su familia y también su bienestar. Bueno, además, bueno, hay harta controversia con respecto a la separación de Jesse y Joy, porque bueno, la propia Joyce también hizo una conferencia. Tenían que hacer esta semana una conferencia ambos, este dúo, y a esa conferencia llegó solamente Joyce sola. Se habla de problemas serios, pero esto a nivel familiar, así que ahí está. El dúo va a cumplir los compromisos que tiene agendado hasta el mes de diciembre, y luego ya no va más el proyecto Jesse Joyce. ¿Qué le parece? Así estará moviéndose la farándula internacional. Y no nos quedan las canciones, y esta es la versión dance de Jesse Joyce y el sonido duele.

ella, Belinda, para esta jornada de canciones de música. Cuando tenemos las 6 de la tarde con 24 minutos, luego viene la pausa comercial de las 6 y media y continuamos ya para el último bloque del programa. Cómo avanza la tarde y luego a las 7 sonido de los 90, son 90 hoy día, aprendidísimo, por supuesto, como día viernes, fin de semana. ¡Ja! Le ponemos talento entonces. Le subimos un poquito el pitch, ¿te parece? Y tú le subes el volumen.

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El sonido de Alexis y Fido a esta hora de la jornada a través de la Radio Dinámica, compañía para ti, por supuesto. Luego a las 7, queda poquito para este momento. Vamos a estar con la música del Song 90, sonido de los 90. ¿Te gustan los 90? Bueno, es tu momento a las 7 de la tarde hasta las 20. Luego regresamos a casa y así sucesivamente vamos pasando el día viernes, último fin de semana del mes de septiembre. Bueno, una vez más vamos a reiterar la pasada de los 5 camiones para el día de mañana en lo que se refiere a la recolección de basura. Póngame atención, póngame oreja, porque para el sábado 26 de septiembre, desde las 8 de la mañana, el camión 1 pasará por el sector Nuevo Amanecer, Nueva Rosa Medel, desde Carlos Prat hasta Nestalí Reyes, Tres Poniente, desde Francisco Coloane hasta Cruz Mora, Berta 1, Arturo Hugues, desde Graciela Venezuela hasta Carlos Prat, Leocadio Condesa, desde Carlos Manríquez hasta, en este caso, viene siendo la Los Alerces, Berta 2, Carlos Barriento, desde Arturo Hugues hasta Leocadio Condesa. Luego tenemos desde Arturo Hugues hasta Leocadio Condesa, Chollín, desde Carlos Prat hasta Carlos Manríquez, en el sector de Maule, Avenida Costanera, desde Peña Vergara hasta Picarenas, Avenida Costanera, desde Peña Vergara hasta Uno Norte, Rotonda Boca Maule, Las Encinas, desde Avenida Costanera hasta Arenas Blancas. Vamos al sector de Schwager, desde Miguel de Cervantes hasta, voy a bajarle un poquito acá, desde Miguel de Cervantes hasta Reina Esther, Hornos de Schwager hasta Los Departamentos. Eso como corresponde al camión número 1, camión 2, sector y recorrido. Doña Isidora hasta Avenida de los Héroes de la Concepción, desde Manuel Montt hasta Santa Genoveva, en Santa Genoveva desde Avenida de los Héroes hasta Santa Lucía, Villa Las Violetas, calle Covadonga, desde Manuel Montt hasta Acevedo Hernández, el sector de Villamora, calle Chollín, desde Manuel Montt hasta el final, y ahí nos marca desde Urrixen, desde Villarrica hasta Chollín. Villa Los Héroes 1, atención, calle Caracol, desde Avenida Los Héroes hasta Victoria. Villa Los Héroes 2, calle Ignacio Carrera Pinto, desde Avenida Los Héroes de la Concepción hasta Julio Montt. Villa Louta, Avenida Boca Maule, desde Avenida Los Héroes de la Concepción hasta Abelardo Silva. Camión número 3, sector y recorrido. Pablo, aquí vienen las Paulos, la Pablo de la Una, las Mensuras, desde Los Pirquenes hasta Las Toscas. Las Toscas, desde Las Mensuras hasta Ignacio Oñate. Ignacio Oñate, desde Las Toscas hasta Los Pirquenes. Pablo Neruda 2, Las Mensuras, desde Los Pirquenes hasta Los Chiflones.

Vamos a Las Peñas. Las Peñas 1, Minero Pedro Huerta Riquelme, desde Las Toscas hasta Ricardo Albornoz Cifuente. Ismael Escalona, desde Ricardo Albornoz Cifuente hasta Las Toscas. Las Toscas desde Pedro Huerta Riquelme hasta Ismael Escalona. Villa Cauciño 1, Minero Carlos Aguilera, desde Las Toscas hasta Minero Manuel Catril. Camión, en este caso, el próximo camión, el sector y recorrido, Villa Cauciño 2, a Mario Ursúa Mesa, desde Las Toscas hasta Juan Leal Silva. Las Peñas 2, desde Los Chiflones. Los Chiflones nos marca desde Los Chiflones hasta Las Toscas. Juan Leal Silva, desde el sector de Ceballo hasta La Costanera. Las Peñas 3, Las Toscas hasta Juan Opaso Navarro. Armando Chávez, desde Las Toscas hasta Avenida Costanera. Las Peñas 4, Avenida Costanera, desde Armando Chávez hasta Juan Opaso Navarro. El camión número 4, sector y recorrido. Paso Seco 1 hasta Avenida Ignacio Oñate, desde José Baguena hasta... A ver si me queda lejos acá. José Baguena hasta Costanera. Paso Seco 2, Avenida Ignacio Oñate, desde José Baguena hasta Costanera. Paso Seco 3, José Baguena, desde Rubén Carrasco hasta Avenida Costanera. Paso Seco 4, José Baguena, desde Rubén Carrasco hasta Avenida Costanera. Paso Seco, Casco Viejo, desde Cristo Redentor, desde José Santos Sosa hasta Juan Pablo II. Los Laboreos, desde Los Chiflones hasta José Baguena. Calabozo Alto, sería todo lo que es el sector Avenida Nahuel Buta. Y el camión 5, mañana, el día... Todo lo que estoy leyéndoles es, son los sectores donde van a pasar los camiones de recolección de basura, ¿ya? Para el camión 5, sector y recorrido solamente las ferias libres, la feria libre del sector de Yovilo, tanto como la feria libre de Polpaico. Para mañana, sábado, entonces, he ahí los 5 camiones de recolección de basura. Los sectores que no hemos mencionado, reitero, los sectores que no hemos mencionado durante el transcurso de la tarde, es porque no va a pasar el camión en su sector. Parece obvio lo que estoy diciendo, pero si lo estoy mencionando es porque nos han hecho la consulta, entonces lo clarifico a esta hora de la tarde.

Oigan, hermano, que la detengan. Es una... es una mentirosa. Que la detengan. Mira qué rico lo pasamos en la tardecita de la dinámica. Está mala la cosa. Al menos 3 locales del comercio se despiden del centro de Conce este mes de septiembre, con la tienda Café y Almacén, que está proyectando su cierre para fin de mes, luego de casi 4 años en Rego 321. ¿Ah? Se va la cafetería Alma. Bueno, durante estos últimos días los esperamos, dice, para seguir compartiendo y disfrutando juntos. Bueno, se comparte ahí en el emprendimiento en Instagram, quien destacó por lograr las variadas dietas y restricciones alimentarias de lo que es la clientela. Esto sumado al adiós de la pastelería Carrusel y la huida del Starbucks de la plaza, va a una tendencia que preocupa a lo que es la Cámara de Comercio. El emprendimiento de los hermanos Emilia, Patricio y Alejandro Cid nació en Los Ángeles y llegó a la comuna penquista el año 2022, pero ya no pudo soportar más la baja importante de las ventas que se complicó en los últimos meses, de forma que era insostenible, señalan los hermanos entonces. Claro, en la plaza no está ni el Starbucks. Han ido al centro de Conce, es terrible. La vez que me ha estado tocado estar, me asemeja a mucho local que ya no está. Hay mucho local cerrado. Hay mucha cortina abajo, ¿eh? Mucho local que dice se arrienda.

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Ya es hora de descansar, pero tranquilos, que mañana volvemos con otra dosis de Jóvenes, Jóvenes en Acción. 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
13: Día viernes,
9: y tu cuerpo lo sabe, mi cuerpo también lo sabe. Es día viernes y los 90 infaltable, imparable, no puede no estar acá en lo que es la parrilla programática de la Radio Dinámica, en el aire a través del 101.3 y a través del 100.7. De aquí hasta las 20 te dejamos completamente activado. Puedes programar tu canción noventera ahí al WhatsApp de la radio, en el más 569-624-30862.

nos programas tus canciones, esas que tanto te gustan, que tanto te agradan. Ahí está el WhatsApp, más 569-6243-0862, para ese menester. Hasta las 8 de la noche te acompañamos con puro 90.

7 de la tarde con 25 minutos. Seguimos disfrutando de la onda de los 90 a esta hora de lo que es en nuestra tremenda jornada. Vamos con el DJ Mix. Luego pausa comercial.

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5: seguimos presentando, por supuesto, nuestra programación del Son 90 a esta hora de la jornada. Vamos a escuchar ahora a este rapero que apareció por allá por los 90, que es CJ Louis y Up to the Age.

aire el sonido CJ Louis y el Up to the Ace a través de nuestra radio dinámica. Recuerden que estamos haciendo el Sun 90 para ustedes a esta hora de la jornada. Sí, pues. Bien, vamos a continuar. Mucha que lo pasamos requete bien acá en la radio a esta hora, ¿no? Vamos. Aquí está Dr. Alban y este It's My Life. Es dinámica en esta jornada hasta las 20. El Sun 90 sesionado.

It's My Life y el sonido de Dr. Alban. Pero qué buen rollo el que estamos viviendo a esta hora de la tremenda jornada. Vamos ahora al sonido de First System y este You and Me en Sol 90. Son los albores de la Radio Dinámica hasta las 20 con la banda noventera.

también le ofreciste el cover de Men at War, ¿eh? Que por eso acá en Chile se hicieron conocidos, y principalmente en lo que es todo el Cono Sur, pues. Bien, vamos a ir cerrando ya el Son 90 para darle pie al Regresando a Casa con los Rodríguez sin documentos.

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el sonido de Phil Collins, compositor, tecladista, baterista. En más de alguna oportunidad estuvo en nuestro país. Me recuerdo haber sido que lo entrevistó Antonio Buranovich para todo lo que es la cadena televisión aquel entonces, Megavisión. Le acompañamos a usted que está regresando a casa seguramente. Si se encuentra en la ruta, le contamos de que en los semáforos que están en el Cerro San Francisco, esto al sector Polpay con la comuna de Coronel, se encuentran lamentablemente en mal estado. Reiteramos, los semáforos que están en el sector Cerro San Francisco se encuentran en mal estado, te lo cuenta la Radio Dinámica en esta jornada para ti de día viernes, último viernes del fin de semana de septiembre. Aquí está Amy Winehouse, quien ya no está entre nosotros, pero nos deja estas canciones.

en la Radio Dinámica, compañía para ustedes a esta hora de la noche ya, por supuesto, siempre, siempre para ti que estás en la sintonía. ¿Dónde está usted? ¿Va regresando a casa a esta hora? A esta hora seguramente ya está reunido con la familia, seguramente ya están disfrutando del hogar. Bueno, nosotros estamos aquí para acompañarles y una vez más vamos a dar lectura a los sectores y recorridos del camión, de los camiones de recolección de la basura, estimados auditores. A los sectores que yo no nombre, escúchame bien, los sectores que yo no nombre, significa que no van a pasar por esos sectores los camiones de recolección de la basura. Vamos al sábado 26 de septiembre, desde las 8 horas, desde las 8 de la mañana, mañana sábado, camión 1, sector y recorrido, Nuevo Amanecer, Nueva Rosa Medel, desde Carlos Prat hasta Nestarín Reyes, Tres Ponientes, desde Francisco Coloane hasta Cruz Mora, población Berta, sector Berta 1, Arturo Hugues, desde Graciela Valenzuela hasta Carlos Prat, Leocadio Condesa, desde Carlos Manríquez hasta Los Alerces, Berta 2, Carlos Barriento, desde Arturo Hugues hasta Leocadio Condesa, Chollín, desde Carlos Prat hasta Carlos Manríquez, sector de Maule, Avenida Costanera, desde Peña Vergara hasta Pique Arenas, Avenida Costanera, desde Peña Vergara hasta Uno Norte, Rotonda Boca Maule, Las Encinas, desde Avenida Costanera hasta Arenas Blancas, Schwager, 21 de Mayo, desde Miguel C. de Cervantes hasta Reina Esther, Hornos de Schwager hasta Los Departamentos. Eso sería con respecto al camión número 1. Camión 2, sector y recorrido, Doña Isidora, a Avenida de los Héroes de la Concepción, desde Manuel Montt hasta Santa Genoveva. Santa Genoveva, desde Avenida de los Héroes hasta Santa Lucía. Villa Las Violetas, calle Covadonga, desde Manuel Montt hasta Acevedo Hernández. Villa Mora, calle Chollín, desde Manuel Montt hasta El Final. Urrixen, desde Villarrica hasta Chollín. Villa Los Héroes 1, calle Carcop, desde Avenida de los Héroes hasta Victoria. Villa Los Héroes 2, desde calle Ignacio Carrera Pinto, desde Avenida Los Héroes de la Concepción hasta Julio Montt. Villa Louta, Avenida Boca Maule, desde Avenida Los Héroes de la Concepción hasta Abelardo Silva. Camión número 3, sector y recorrido, vienen las Paulos Nerudas. Paulo Neruda 1, Las Mensuras, desde Los Pirqueles hasta Las Toscas. Las Toscas, desde Las Mensuras hasta Ignacio Oñate. Ignacio Oñate, desde Las Toscas hasta Los Pirquenes. Paulo Neruda 2, Las Mensuras, desde Los Pirquenes hasta Los Chiflones. Los Chiflones, desde Las Mensuras hasta Ignacio Oñate. Ignacio Oñate, desde Los Chiflones hasta Los Pirquenes. Paulo Neruda 3, Sebastián Correa, desde Las Toscas hasta Rubén Carrasco. Paulo Neruda 4, Ignacio Oñate, desde Los Chiflones hasta José Baquena. Las Peñas, vamos a la Peña 1. Minero Pedro Huerta Riquelme, desde Las Toscas hasta Ricardo Albornoz y Fuente. Ismael Escalona, desde Ricardo Albornoz y Fuente hasta Las Toscas. Las Toscas, desde Pedro Huerta hasta Ismael Escalona. Villa Cousiño 1, a Minero Carlos Aguilera, desde Las Toscas hasta Minero Manuel Catril. Camión número 3, sector y recorrido, Vía Cursiño 2, Mario Ursúa Mesa, desde Las Toscas hasta Juan Leal Silva. Las Peñas 2, Los Chiflones, desde Carlos Aguilera Cifuente hasta Minero Ismael Escalona. Mario Ursúa Mesa, desde Los Chiflones hasta Avenida Costanera. La Peña 2, Ismael Escalona, desde Los Chiflones hasta Las Toscas. Juan Leal Silva, desde Scorpio Ceballos hasta la Avenida Costanera. La Peña 3, desde Las Toscas hasta Juan Opaso Navarro. Armando Chávez, desde Las Toscas hasta Avenida Costanera. Las Peñas 4, Avenida Costanera, desde Armando Chávez hasta Juan Opaso Navarro. Camión número 4, sector y recorrido, Paso Seco 1, sector Ignacio Oñate, desde José Baguena hasta Costanera. Paso Seco 2, Avenida Ignacio Oñate, desde José Baguena hasta Avenida Costanera. Paso Seco 3, José Baguena,
desde Rubén Carrasco hasta Avenida Costanera. Paso Seco 4, José Baguena, desde Rubén Carrasco hasta Avenida Costanera. Paso Seco, Casco Viejo, desde el sector Cristo Redentor, desde José Santos Osa hasta Juan Pablo II. Los Laboreos, desde Los Chiflones hasta José Baguena. Calabozo Alto, Avenida Nahuel Buta. Y camión número 5, sector y recorrido solamente las ferias libres, tanto como la de Llovilo como la de Polpaico, es por donde se va a desplazar. He ahí entonces los 5 camiones de la recolección de la basura. Los sectores no mencionados significa que no va a haber recolección de basura en esos lugares.

escuchamos a los hermanitos Gallagher a esta hora de la noche en Dinámica 100.7. Run the World y el sonido de Oasis. Es la música de Radio Dinámica desde las alturas de Coronel.

El sonido de Oasis, sonido de los 90, a esta hora de la noche ya acá en la Radio Dinámica. Fíjate que estamos desde las alturas, saludamos a la gente que nos escucha en la provincia de Arauco, así pues 101.3, ahí estamos y nos escuchan desde ese lugar. Acá ya Avenida Prat, ahí está Danixa escuchando nuestra programación.

Canción programada para Danixa, entonces, desde la provincia de Arauco, quien nos escucha, por supuesto, y en Curanilahue. Fíjense ustedes que nos oye a Roxana, quien está escuchando la radio, nos envía un mensaje al WhatsApp de nuestra emisora, el +569-6243-0862. Me dice: hola Pipe, ¿puedes colocar la canción de Shania Twain, War, Still the War? Perfecto, aquí está para ti. 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

Buenas canciones que nos programan los chicos a esta hora. Sí, pues, la programación de la dinámica en esta jornada de música, por supuesto, donde lo pasamos, pero increíble, escuchando canciones que están a pedido, por supuesto, como esta, que se va rumbo hacia Irlanda. Porque ya nos está escuchando a través de la señal online Camila, quien está, por supuesto, ya pronta al descanso. Tenemos hora de diferencia entre Chile e Irlanda. Y bueno, el saludo es para ti, Camila, de parte de Felipe, que está acá en la comuna de Coronel. Y bueno, envía esta canción para ti. Bueno, y que tengas dulces sueños y que tengas un descanso reparador y un excelente fin de semana. También te deseamos desde acá, desde nuestra comuna de Coronel, Camila Parlin, un tremendo saludo para ti desde Chile hacia Irlanda. Suena Dinámica para ti, conexión entre dos países del mundo.

Don't Stop Believing, para saludar a Camila Pardi, que está en Irlanda a esta hora de la comienzo de la madrugada. Ella está en el otro día ya, pues ella está en el futuro, está en el día sábado, claramente. Me informan ahí que está contenta, pasó un ramo, fíjate la Camila, harta fuerza, sigue estudiando, que el estudio, claro, el estudio es el saber, el estudio es muy importante para estar bien con uno mismo, para ser feliz, para crear futuro. Eso es la idea. Estudia, estudia, Camila, así lo decían los viejos estandartes. Ahí escuchábamos la canción de Journey entonces, y vamos a saltar de Irlanda, vamos a saltar a Noruega, claro, porque vamos a continuar con más canciones, porque si de música se trata, acá la Radio Dinámica, por supuesto, tiene un máster en entregar buenas canciones. Si vamos a saltar al sonido noruego de Aha. Cuando ya nos marca el reloj 23 para las 21:09 de la noche.

Hoy hay que reconocer que el grupo sueco Europe, con Joy Temper, su vocalista, en su momento, el Open Your Heart, de cuando viene por allá por los años 85, cuando tenía los visos ahí, Joy Temper. Los que tengan la oportunidad de conseguir este álbum, es un álbum de culto. Hay canciones buenas como este, que es el Open Your Heart, está Superstitious, que es este, que es un clásico. Está el The Final Countdown. Podemos encontrar podemos escuchar Cherokee y este, que es el Rock the Night, entre muchas canciones. Es un muy buen álbum, el está Rock the Night. Se los recomiendo para los que tengan la oportunidad de buscar este álbum de Europe. ¿Ah? Es a modo bien recomendable. Vamos a continuar con más canciones. Aquí está una versión especial a esta hora que te presentamos de Foreigner. Y la escuchas en Dinámica 100.7. Saludamos a la gente de Arauco, en la provincia de Arauco, en el 101.3.

El sonido de Foreigner para está regresando a casa, que está ya llegando a su fin y vuelve, Dios mediante, el próximo lunes. Cerramos con el sonido de Billy Ocean y este Caribbean Queen. Ya viene el rock latino y lo que queda del día acá en Dinámica.

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